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0: Piso número 5.
3: Esta semana llega Julián Álvarez con el tema Llévala a la Luna.
4: 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El corazón que un día fue mío, ahí te lo encargo.
0: Piso número 4.
3: Esta semana sube Ara Darceo con el tema El Pajarillo.
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0: Piso número 3.
3: Esta semana sube Jorge Medina y Josy Cuen con el tema Aprendí la lección.

0: piso número uno.
1: Esta semana la cúspide llega a Efecto Elegante con el tema titulado Nadie sabe lo que tiene.

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2: ¿Qué tal? Esta es la información más importante. Este lunes 31 de agosto, más de 747 escuelas de nivel básico en Tapachula arrancan el ciclo escolar 2026-2027. En vísperas del regreso, padres y madres de familia abarrotan plazas comerciales y comercios del centro de la ciudad en busca de los últimos útiles, mochilas y uniformes, así como también cortes de cabello, por lo que autoridades viales recomiendan a los conductores evitar doble fila, no estacionarse en las entradas de las escuelas y priorizar el paso peatonal de estudiantes. El regreso a clases moverá a miles de familias tapachultecas, por lo que se pide paciencia y planificar rutas para evitar un caos vial este lunes. Chiapas se colocó en el primer lugar nacional en la recepción de mexicanos deportados de Estados Unidos durante los primeros seis meses de 2026, con 19.823 eventos de devolución, de acuerdo con cifras oficiales. En el panorama nacional, la presidenta de México, Claudia Sheinbaum, confirmó que este 1 de septiembre enviará su segundo informe al Congreso de la Unión. La presidenta de México dijo que el informe de gobierno incluirá avances en materia de seguridad, pues este septiembre de 2026 se cumplen dos años de que se convirtió en la primera mujer mandataria en la historia de México. Muchas gracias por su atención, informó Pamela Hernández.
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1: Para poder dormir permaneciendo al mismo tiempo despierto, el delfín apaga uno de sus hemisferios cerebrales, mientras que la otra mitad del cerebro, que permanece despierta, ejerce el control sobre las funciones vitales, especialmente la respiración. Durante estos periodos de sueño unihemisférico, los delfines ralentizan su metabolismo y el animal se queda prácticamente inmóvil. Los delfines dormidos se pueden ver a veces flotando en la superficie del mar, con un ojo abierto y una aleta que sobresale de la superficie del agua. Al rato, cambian de postura, desconectan en la otra mitad del cerebro y cierran el otro ojo.
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0: Se deja de lado el relevo generacional en el sector agrícola, ocasionando que miles de hectáreas se queden sin manos que las trabajen y poniendo en riesgo el futuro de un sector que aporta el 8% del empleo nacional y el 3.3% del Producto Interno Bruto. En opinión de Jorge Constantino Canter, subsecretario de Medio Ambiente en Chiapas, actualmente hay un problema serio de relevo generacional en el campo, pues en un 90% son personas mayores de 60 años quienes realizan este tipo de actividades. Según datos del INEGI, el 58% de los productores rurales en México tienen más de 50 años y solo el 12% de los jóvenes entre 18 y 25 años considera dedicarse a actividades agropecuarias. Esto, junto a factores ambientales y consecuencias del cambio climático, podría significar una crisis alimentaria en algunos años. Aunado a esta situación, resalta que la falta de lluvias ha ocasionado pérdidas en las cosechas, por lo que se prevé el 2027 como un año caótico. De esta forma, entre las consecuencias por el aumento de precios en productos nacionales por escasez de mano de obra y abandono de tierras fértiles, se agravarían crisis ambientales como la deforestación. Hasta el siguiente comentario.
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3: Japoneses reaccionan al show de Carin León. El intérprete llevó la música mexicana a Japón como parte del Summer Sonic 2026, donde se presentó en Osaka y Tokio. Además, estuvo a cargo de la curaduría del Beach Stage en el concepto de Sonora para el Mundo, reuniendo artistas de la escena latina como Latin Mafia y Paloma Murphy. Su presentación sorprendió al público japonés, que destacó que el idioma no fue una barrera para disfrutar de la música. Los asistentes elogiaron la energía del show, su banda y el ambiente latino que logró crear, con algunos asegurando que por momentos el escenario parecía México. Gracias por hacernos sentir Latinoamérica en Japón, fue una de las reacciones compartidas por el cantante. Así fue el accidente en el que murió Germán Medina. El mundo del regional mexicano está de luto por la muerte de Germán Medina, cantante y acordeonista nayarita de 21 años, quien falleció a la madrugada del 17 de agosto de 2026 en un accidente automovilístico sobre la autopista Tepic-Matanchén en San Blas. Medina regresaba de una presentación junto a Olaf Rubio Merino, su ingeniero de audio, quien también murió. Según los reportes, el vehículo intentó esquivar una camioneta que había volcado y permanecía sobre la carretera sin señalización, aunque las autoridades aún investigan las circunstancias del accidente. Medina comenzaba a destacar en la música norteña y el regional mexicano, con cerca de 49 mil seguidores en Instagram y más de 100 mil suscriptores en YouTube. Además de cantar y tocar el acordeón, estudiaba gestión de negocios y proyectos en la Universidad Tecnológica de Nayarit y había lanzado música recientemente, incluido el sencillo Un Poco Más. Horas antes del accidente publicó un video interpretando el corrido El Noble, convirtiéndose en uno de sus últimos registros antes de su fallecimiento.
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3: Esta semana llega decidida a olvidar amores mentirosos y además de tener buena respuesta en plataformas digitales, La Qué Buena Rola con el tema de Lucero, titulada Fuertes Declaraciones.

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1: Para poder dormir permaneciendo al mismo tiempo despierto, el delfín apaga uno de sus hemisferios cerebrales, mientras que la otra mitad del cerebro, que permanece despierta, ejerce el control sobre las funciones vitales, especialmente la respiración. Durante estos periodos de sueño unihemisférico, los delfines ralentizan su metabolismo y el animal se queda prácticamente inmóvil. Los delfines dormidos se pueden ver a veces flotando en la superficie del mar, con un ojo abierto y una aleta que sobresale de la superficie del agua. Al rato, cambian de postura, desconectan en la otra mitad del cerebro y cierran el otro ojo.
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6: Piso número 5.
5: Esta semana llega Julián Álvarez con el tema Llévala a la Luna.
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6: Piso número 4.
5: Esta semana sube Ara Darceo con el tema El Pajarillo.
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6: Piso número 3.
5: Esta semana sube Jorge Medina y Josy Cuen con el tema Aprendí la lección.

0: piso número 2.
1: Baja nuestro conteo la banda MS con el tema Écheme otro consejo.
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0: Piso número 1.
1: Esta semana la cúspide llega a Tecto Elegante con el tema titulado Nadie sabe lo que tiene.
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4: Para poder dormir permaneciendo al mismo tiempo despierto, el delfín apaga uno de sus hemisferios cerebrales, mientras que la otra mitad del cerebro, que permanece despierta, ejerce el control sobre las funciones vitales, especialmente la respiración. Durante estos periodos de sueño unihemisférico, los delfines ralentizan su metabolismo y el animal se queda prácticamente inmóvil. Los delfines dormidos se pueden ver a veces flotando en la superficie del mar, con un ojo abierto y una aleta que sobresale de la superficie del agua. Al rato, cambian de postura, desconectan en la otra mitad del cerebro y cierran el otro ojo.
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1: ¡Epa! Ya estamos de vuelta. Son las 9 de la noche con 10 minutitos. En esta son las 8 con 9 minutos. Es que me quedé con eso de las 9, pero no, son las 8 con 9 minutitos, con 10 minutitos, no les digo. Sola. Muy buenas noches. Vamos a estar de 8 a 9 de la noche en La Pantera te las pone, así que comunícate al 962-625-2767, que es el número para que mandes mensajitos de WhatsApp si todavía no puedes ver los estados que publicamos. Súper fácil comunicarte, es súper fácil al 962-625-2767, que es el número para que mandes mensajitos de WhatsApp y así estemos en contacto. Así que estamos en La Pantera te las pone una hora completita donde puedes escuchar tus canciones preferidas. ¿Qué cancioncita quieres escuchar? Nada más dime, Panterita, me encantaría escuchar algo. Bueno, ya tenemos el primer bloque que nos solicitaron, ¿eh? Andan con Tokio en este dominguito familiar. ¡Qué bárbaros! ¡Qué padre que estén muy a gusto, estén contentos y escuchando ¡Qué buena 94.7! Así que ahorita vamos a checar. Si todavía no puedes ver los estados, únicamente con tu nombre, yo con gusto estoy para complacerlos. Dice por acá. A ver, ahorita checo todos los mensajes, ¿eh? Nada más deme tantito chance. Ya estoy. Ya estoy con todos los mensajitos. Dice, buenas noches, saludos desde el ejido Nuevo Salto de Agua, municipio de Maravilla, de Tenejapa, Chiapas. Me llamo Julio César López, dice por acá.
2: Ponte a practicar el drama del amor, el drama del amor.
1: Dice por aquí, hola Panterita, buenas noches. ¿Será que me puedes complacer con una canción, porfa?
2: También debes de probar.
1: Sí, buenas tardes, andamos. Buenas noches, chamacos. Andamos en el trabajo, échenle ganitas. Saludos a mis amigos taxistas que andan en sintonía, obviamente, de Qué Buena 94.7. Así que nos vamos con este bloque musical. Vamos a escuchar últimamente esta canción de Edwin Luna y La Tracalosa de Monterrey. Y también finalizamos con este bloque con Grupo Firme. Y esto se llama Al Final del Día. Así que vámonos con música. Y aquí suena La Que Vuela y La Pantera te las pone.
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2: Japoneses reaccionan al show de Carin León. El intérprete llevó la música mexicana a Japón como parte del Summer Sonic 2026, donde se presentó en Osaka y Tokio. Además, estuvo a cargo de la curaduría del Beach Stage en el concepto de Sonora para el Mundo, reuniendo artistas de la escena latina como Latinafia y Paloma Murphy. Su presentación sorprendió al público japonés, que destacó que el idioma no fue una barrera para disfrutar de la música. Los asistentes elogiaron la energía del show, su banda y el ambiente latino que logró crear, con algunos asegurando que por momentos el escenario parecía México. Gracias por hacernos sentir Latinoamérica en Japón, fue una de las reacciones compartidas por el cantante. Así fue el accidente en el que murió Germán Medina. El mundo del regional mexicano está de luto por la muerte de Germán Medina, cantante y acordeonista nayarita de 21 años, quien falleció a la madrugada del 17 de agosto de 2026 en un accidente automovilístico sobre la autopista Tepic-Matanchén en San Blas. Medina regresaba de una presentación junto a Olaf Rubio Merino, su ingeniero de audio, quien también murió. Según los reportes, el vehículo intentó esquivar una camioneta que había volcado y permanecía sobre la carretera sin señalización, aunque las autoridades aún investigan las circunstancias del accidente. Medina comenzaba a destacar en la música norteña y el regional mexicano, con cerca de 49 mil seguidores en Instagram y más de 100 mil suscriptores en YouTube. Además de cantar y tocar el acordeón, estudiaba gestión de negocios y proyectos en la Universidad Tecnológica de Nayarit. Ya había lanzado música recientemente, incluido el sencillo Un Poco Más. Horas antes del accidente publicó un video interpretando el corrido El Noble, convirtiéndose en uno de sus últimos registros antes de su fallecimiento.
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Son las 8:20 minutitos. Vámonos con algo de Yuridia en este bloque musical en La Pantera Te Las Pone. Vamos a escuchar, fíjate, a Yuridia con esta melodía, Eres Mi Nada. Y también para finalizar el bloque, te lo agradezco, algo de Kany García con Carin León. Buenísima esta melodía, así que ahí se las dejo. Tenemos varios mensajitos. Dice, un saludo a mi amigo Cheque, que está trabajando en la carnicería Tercera B, dice por acá. Ok, con las 3B. Hola, Panterita, buenas noches. ¿Será que me puedes poner o complacer con una canción, porfa? El beneficio de la duda. Ok, dice, escuchamos en el carro. Saludos a la familia López Reyes. Saluditos, mi querida Juanita, hasta Mazatán. Un beso y un abrazo. Gracias por escuchar, qué buena. Igualmente, excelente noche, Panterita. Gracias, gracias, Ixela Parra. Dice por aquí, que tengas feliz sueño, Chati y Matías. Gracias, saludos especiales para todos ustedes que están. Saludos al buen Chilanguito. Igualmente, excelente noche, Panterita. Gracias, mi querido Chilanguito. Gracias a todos que andan con su mensajito. Así que nos vamos con este bloque musical. Vamos a escuchar a Yuridia y a Carin León con Kany García.

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2: Son las 8:37 minutos, Cari León con Pepe Aguilar, y esto se llama Lamentablemente.
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8:42 minutitos. Vámonos con este bloque, con estas cancioncitas que nos solicitaron. Gracias. Saludos para Martín, que manda a saludar a todos los carpinteros de la 46. Así que saludos a Martín, un beso y un abrazo. Saludos para don Huguito López, para Marco Antonio, mi buen amigo que anda en el TX. Saludos para todos mis amigos taxistas. Vámonos con este bloque. Pancho Barraza, yo estaba solo. Contigo lo supe, esta canción de Bronco, que también está buenísima, así que vámonos con música, aquí en La Pantera te las pone.

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2: Son las 8:52. Me despido. Esto fue La Pantera te las pone. Gracias por estar en sintonía. Quédense con Qué Buena Música. Así que besos y abrazos. Esto es Machalate de Octavio Cuadras con Grupo Firme. Vamos a escuchar esta melodía. También, No Me Mandes a Decir de Jos Favela. Esta canción que está preciosa, señores. Saluditos, dice por aquí. Hola, Panterita. Buenas noches. Antes que todo, eres muy guapa. Te mando un abrazo. Pues, ¿me podrías complacer con una canción de Valentín Elizalde, La Más Deseada? Te escuchamos en Los Cerritos y aquí suena La Qué Buena. Ok, perfecto. Vamos a mandar esa cancioncita también. Así que nos despedimos. Besos y abrazos. Cuídense mucho. Feliz dominguito. Recuerda que me puedes escuchar hasta el martesito porque los lunes ni las gallinas ponen y yo descanso. Bye, bye. Cuídense mucho. Pórtense bien. Besos y abrazos. Linda noche.

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5: La Comisión Nacional Forestal advirtió que el fenómeno del Niño, combinado con los efectos del cambio climático, representará un reto excepcional para la próxima temporada de incendios forestales en México. La dependencia prevé un incremento en la ocurrencia de siniestros, además de mayores afectaciones por plagas y enfermedades que podrían impactar a los bosques del país. Para enfrentar este escenario, la CONAFOR cuenta con 1,700 combatientes permanentes distribuidos en distintas regiones de México, además de 280 brigadas y alrededor de 2,800 combatientes complementarios de otras dependencias, cuya participación se determina de acuerdo con los mapas de riesgo y las necesidades de cada entidad. Entre los estados que concentran un mayor despliegue de personal se encuentran Jalisco, Estado de México, Ciudad de México, Oaxaca, Durango y Chihuahua. La advertencia de la CONAFOR refleja la necesidad de mantener medidas preventivas ante condiciones ambientales cada vez más adversas. El aumento de temperaturas y la presencia de fenómenos climáticos como el Niño pueden generar condiciones de mayor sequedad en la vegetación, elevando el riesgo para los ecosistemas forestales, lo que demanda coordinación entre autoridades y brigadas para responder a las emergencias. Hasta el siguiente comentario.
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6: Son las 9 con 59 minutos.
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0: Bienvenidas y bienvenidos a La Hora Nacional, el programa que cada semana nos reúne para conocer mejor nuestro país y todo lo que forma parte de nuestra vida cotidiana.
1: Yo soy Cha y como siempre estoy con mi queridísima e increíble amiga, la doctora Leonora Milán, y le mandamos un abrazo a todas las personas que nos escuchan con la familia, regresando a su casa, en el trabajo o en cualquier lugar donde la radio les esté haciendo compañía.
0: Hoy vamos a hablar sobre la estrategia para atender las causas que generan la violencia. Esta consiste en programas para las juventudes con actividades deportivas, culturales y de atención a la salud mental para abrir oportunidades y fortalecer a las comunidades.
1: Les diremos cómo va el concurso México Canta 2 que reúne a jóvenes talentosos de la música.
0: Esta semana dedicaremos un espacio especial al Día de la Mujer Indígena y recordaremos la historia de las mujeres yaquis, un pueblo que resistió siglos de despojo y persecución.
1: En nuestra sección Mujeres en la Historia les platicaremos de Carmen Cerdán, una de las figuras más importantes de los primeros días de la Revolución Mexicana.
0: Y como estamos en temporada de regreso a clases, la Conducef nos da consejos para hacer cuentas, comparar precios y aprovechar todo lo que todavía podemos reutilizar.
1: En los flashazos del bienestar les platicaremos sobre el programa Transporte y Más, que ayuda a los estudiantes universitarios para solventar sus gastos de transporte.
0: En salud hablaremos de un tema que le preocupa cada vez más a familias y especialistas: el uso problemático de Internet en niñas, niños y jóvenes. Les vamos a dar las señales que pueden ser una alerta de que el mundo digital empieza a desplazar la vida cotidiana. Así que no se vayan, porque va a haber todo esto y mucho más aquí en La Hora Nacional. Y empezamos. La música mexicana sigue encontrando nuevas voces. México Canta 2 reúne a jóvenes cantantes que interpretan temas que han acompañado a muchas generaciones y que hoy vuelven a sonar con nuevas formas de entenderlos y compartirlos.
1: Más que un concurso, este proyecto de la Secretaría de Cultura busca abrir escenarios y acercar a nuevas audiencias a la música mexicana y al mismo tiempo forma parte de la estrategia Atención a las Causas de la Violencia. Vamos a conocer a los tres participantes que van a la final del próximo 13 de septiembre. Tiffany Galaviz, Joshua Soto y Rosalba Valdés.
2: En vivo desde el Orpheum Theater de Los Ángeles, California, sean bienvenidas y bienvenidos a la primera semifinal de México Canta 2026. Les dejamos con nuestra anfitriona de la noche, Majo Aguilar.
3: Muy buenas noches. México Canta nos convoca y nos invita a celebrar nuestra identidad a través de la música.
4: Y me siento súper orgullosa.
5: Es un honor poder estar aquí, poder estar en un escenario por primera vez, es un honor.
6: Este escenario es único y ha sido un sueño para mí estar aquí, la verdad.
7: La verdad, muy orgullosa de poder seguir representando México y representando mis raíces.
8: Me gusta mucho crear una experiencia para toda la gente, para todo el público.
9: La innovación y el talento. Emmanuel Cortés.
10: Muchísimas gracias. Representando a mi comunidad, a Chicago, a Michoacán, a los hijos de migrantes.
11: A mi familia querida que me están viendo por las redes sociales y la tele, estamos en diferentes países, pero ustedes están aquí en mi corazón.
12: Llegó ese momento, Natalia, ya podemos votar en la página.
2: Recuerden que las tres personas más votadas obtendrán su pase directo a la gran final.
12: Con ustedes, los maravillosos Tigres del Norte.
13: Este es el comienzo de sus carreras gigantes que yo estoy segura que van a tener.
12: Un aplauso para ellos enorme, por favor.
13: La primera semifinalista es Tiffany.
12: Nuestro siguiente semifinalista es Joshua Soto. Y por último, Rosalba. Estos

0: Así como hace México Canta, se pueden cambiar las narrativas que llegan a las personas jóvenes. Ofrecerles otras historias y otras posibilidades alejadas de la violencia y de las adicciones.
1: Y justamente hablando de la atención a las causas de la violencia, hoy queremos hablar de las personas que regresan a nuestro país, porque recibir a las mexicanas y mexicanos repatriados también significa ayudarlos a reconstruir su vida aquí.
0: El programa México Te Abraza lleva ya un año y medio trabajando de manera permanente, sí, las 24 horas, los 7 días de la semana. Y hay una idea que resume muy bien su propósito, que quienes regresan sepan que no están solos y que México es su casa.
1: Y los números hablan de una atención que va mucho más allá de recibirlos en la frontera. Desde enero de 2025 y hasta el 13 de agosto de este año, más de 271 mil mexicanas y mexicanos han sido repatriados. Al llegar reciben alimentos, atención médica, comunicación con sus familias y apoyo para trasladarse a sus lugares de origen.
0: Y no se trata solamente de una bienvenida, sino de facilitar la reintegración. Por ejemplo, más de 59 mil personas han sido incorporadas a programas del bienestar y se han realizado más de 200 mil traslados hacia sus estados de origen.
1: También hay atención médica y psicológica, apoyo para niñas, niños y familias, asesorías para vivienda y otros servicios. Es decir, se busca que el regreso no sea solamente llegar a México, sino encontrar aquí una oportunidad para volver a empezar.
0: Y ahí está la conexión con lo que hablábamos al principio. Cuando hablamos de atender las causas de la violencia, también hablamos de generar condiciones para que las personas puedan construir un proyecto de vida digno.
1: Y ese es precisamente el sentido de México Te Abraza: recibir, acompañar y ayudar a reconstruir el camino. Soy como

0: La historia del pueblo yaqui está marcado por la defensa de su territorio y su identidad. Durante el porfiriato, muchas familias fueron perseguidas, separadas y desplazadas, y las mujeres se enfrentaron de manera directa a las consecuencias de esa violencia.
1: Entre estas historias está la de casi 250 viudas yaquis. Desde la época colonial, las mujeres yoreme sufrieron distintas formas de maltrato, pero también fueron quienes conservaron las tradiciones y mantuvieron unida a la comunidad. Por eso hablar de ellas es hablar de la supervivencia de un pueblo entero. Vamos a ver y escuchar una cápsula sobre estas mujeres.
2: A finales de enero de 1900, la dictadura de Porfirio Díaz deportó desde Sonora a Yucatán a 250 viudas yaquis con sus hijos. Eran sobrevivientes de la masacre de Masocoba, en la que tropas del Ejército Federal reprimieron a los yaquis que, encabezados por Juan Maldonado Guazuequia, conocido como Tetaviate, resistían los intentos de las élites sonorenses por despojarlos de sus tierras. En el libro Testimonios de una mujer yaqui, Ricarda León recordó las palabras de su madre.
3: No nos mataron a todos, porque ya no tenían balas los rifles.
2: El de las viudas fue el primer acto de un destierro obligado que afectó hasta 15.000 yaquis, enviados a trabajar en condiciones de esclavitud a Yucatán, Campeche, Oaxaca y Veracruz, en su mayoría usados como mano de obra forzada en la producción de henequén. Miles más tuvieron que emigrar hacia Arizona en los Estados Unidos o refugiarse en la Sierra de Bacatete para sobrevivir. Desde la colonia, el pueblo yoeme, como a sí mismo se denominan los yaquis, luchó por su autonomía, pero durante las últimas décadas del siglo XIX y principios del siglo XX, padeció una guerra de exterminio. Bajo el liderazgo de José María Leiva, Cajeme, los yaquis se sublevaron a mediados de la década de 1870 para resistir el despojo de su fértil territorio, que además de ser su hogar, es un espacio sagrado. Aunque Cajeme fue ejecutado en 1887, los yaquis no cesaron en la defensa de su tierra. Para doblegarlos, el gobierno porfirista se ensañó particularmente con las mujeres, a quienes consideraba responsables del espíritu guerrero de la tribu. Como señaló el militar Francisco P. Troncoso,
4: las mujeres yaquis acompañan a los hombres en las guerras. Sufren con ellos toda especie de fatigas y deprivaciones. Los excitan para el combate.
2: Las mujeres que fueron deportadas al sur, a principios del siglo XX, vivieron todo tipo de vejaciones desde su captura y durante su duro traslado en barco y en ferrocarril. En su libro, La sucesión presidencial, Francisco Ignacio Madero dio cuenta de la cruenta situación de las yaquis.
5: Mujeres hubo que, viéndose arrancar de su suelo natal, separadas de sus maridos y quizás de sus mismos hijos, se arrojaron al mar, prefiriendo la pronta muerte entre las ondas amargas a los espantosos sufrimientos de la esclavitud.
2: Pese a las condiciones inhumanas, miles de yaquis sobrevivieron a la deportación gracias al tesón de las mujeres, quienes además de trabajar de sol a sol en los campos, cuidaron enfermos, alimentaron a los desterrados, criaron a los más pequeños y mantuvieron viva su lengua y su cultura. Al aproximarse el estallido de la Revolución Mexicana, emprendieron el retorno a sus tierras, caminando durante meses y recogiendo en el camino a decenas de huérfanos. Las mujeres yaquis, tanto las que se refugiaron en las sierras como las que sobrevivieron al destierro, se convirtieron en las guardianas de la memoria, transmitiendo sus recuerdos de generación en generación. Su arma más poderosa, corazón de la resistencia centenaria del pueblo yoeme, es nunca olvidar.
1: La Revolución Mexicana no puede entenderse sin la participación de las mujeres. Una de las figuras más importantes de sus primeros días fue Carmen Cerdán, que participó activamente con su familia en el movimiento antirreeleccionista y simpatizó con la causa encabezada por Francisco I. Madero.
0: Su casa en Puebla se convirtió en uno de los centros de organización del movimiento y su participación fue decisiva en los acontecimientos de noviembre de 1910. Su historia demuestra que la Revolución Mexicana también fue construida por mujeres que organizaron, difundieron ideas y defendieron sus convicciones.
1: Nos da muchísimo gusto tener la visita de Noemí Juárez Pérez, que nos va a platicar sobre otro episodio nacional en el que participan mujeres que probablemente no conozcamos, pero que han tenido un peso súper importante en nuestra historia.
6: Me da mucho gusto saludarles y específicamente ahora vamos a hablar de mujeres poblanas. Estoy segura que hemos escuchado de Carmen Cerdán.
0: Por supuesto.
6: Carmen ha sido como uno de los símbolos importantes en este proceso revolucionario, pero bueno, pocos escuchamos del nombre de otra hermana que también formó parte, como fue Natalia Cerdán. Y la propia madre de los hermanos Cerdán, los cuatro, Carmen a la Triste y de Filomena Valle, la pareja de Aquiles Cerdán. ¿Qué? Vamos a darle contexto a esta historia y a la participación de estas mujeres. Sabemos que Francisco y Madero, a través del Plan San Luis, hace un llamado para que se levanten aquel 20 de noviembre de 1910, pero esta familia se va a ver involucrada en una acción de armas que decimos que es el antecedente. Y pues, después tenemos el 18 de noviembre en la ciudad de Puebla, específicamente en esta casa ubicada en la calle de Santa Clara y que ahorita nosotros conocemos como el Museo Casa Hermano Cerdán, casa donde se van a estar guardando los suministros, los pertrechos, el armamento para hacer bombas caseras. La propiedad era de Natalia. Ella solamente estaba prestando el espacio para que se utilizara como una especie de estudio y puntos de reunión. ¿Qué pasaba con estos hermanos? Bueno, son cuatro: Aquiles, muy conocido, Máximo, Natalia y Carmen. Aquiles funda este club antirreeleccionista que apoyaba a Francisco y Madero, llamado Luz y Progreso, pero también a él se afilian su hermana Carmen, Máximo, Natalia, y entre todos se encargaban, sobre todo, de propaganda, impresión de folletos, Carmen en particular de armamento, de juntar pertrechos, de estar preparando estas bombas caseras. Es decir, fue una familia con una movilidad importante. Ajá, sí. Porque además pues estaban apoyando abiertamente la campaña de Francisco y Madero a través de este club antirreeleccionista. ¿Qué va a pasar? Que justo como en este espacio es donde se estaban juntando todos estos pertrechos y armamentos, pues les hacían cateos, sobre todo para revisar la propaganda y demás. Y en uno de estos cateos es cuando empieza esta resistencia y estas balas previo a ese levantamiento del 20 de noviembre. ¿Quiénes se encontraban en la casa? Toda la familia Cerdán, nada más que Natalia, logra sacar a los hijos de Aquiles. Es por eso que ella no se encontraba en ese momento dentro de la casa para sacar a los niños. Aquiles tenía dos hijos, Aquiles, Héctor, y en ese momento Filomena del Valle, su esposa, se encontraba embarazada aproximadamente de 5 o 6 meses. Imaginémonos la escena, los partidarios, la familia, y pues ya sabemos, esta refriega que se da con policías y con parte del Ejército Federal, donde se están atacando, ¿no? Tenemos la imagen de la casa, de cómo se ve toda la fachada, ¿sí? De la refriega que se da y la resistencia que emite. Máximo va a caer muerto en el momento por herida de bala, y Aquiles logra sobrevivir, pero se va a esconder, no puede salir. La casa está sitiada, okay. Lo esconden bastante bien, pero pasan muchas horas, es descubierto por los soldados que se mantienen sitiando la casa y pues también va a morir un día después por herida de arma. ¿Pero qué pasó con las mujeres? Ajá. Bueno, en ese momento estaba Carmen madre, Carmen a la Triste y Filomena, son detenidas. Ellas también en la condición de embarazo son llevadas a la cárcel de la Merced y después pasan a un hospital donde van a permanecer más de un año encerradas. También aquí Natalia vuelve a jugar un papel muy importante porque ya no tenían papá, ¿no? Solamente estaba Carmen a la Triste madre y ahora ya no estaba Máximo. Ya habían asesinado también a Aquiles. Uh-huh. Y entonces una mujer se va a hacer cargo de sacar a la familia primero de la cárcel, de todo lo que se estaba viviendo contra los cuerpos de Máximo y de Aquiles, el enfrentar su pérdida y además hacerse cargo de los hijos que había dejado Aquiles. ¿Qué más va a pasar? Filomena estaba embarazada, da a luz y también hacerse cargo de la niña. Y bueno, ¿a qué nos vamos a enfrentar también? A que estas mujeres, después de un año de estar detenidas, de estar presas, salen en libertad, pero todo esto gracias al trabajo que tiene la propia Natalia, ¿no? Claro. Cuidado de familia, cuidado de los bienes, Lucha tiene a su madre y a su hermana también detenidas.
0: Soportar y la pérdida.
6: Exactamente. Sí. ¿Quién tenía que trabajar? Híjole. ¿Quién era la que hacía los aportes económicos? ¿Quién mantenía, mientras Aquiles, Carmen, Máximo estaban en el club, quién proveía el dinero? ¿Quién daba la manutención? Todo lo hacía Natalia. Por eso, aunque ha quedado un poco relegada de esta historia de estos cuatro hermanos, creo que fue fundamental porque pues, necesitan algo sólido para poder emprender.
7: Esta era la piedra ella.
6: Exactamente, ¿no? Entonces, y ahora cuando ya logran salir, pues uno pensaría, bueno, otra vez, ¿no? De regreso a, pero no es Carmienta.
7: Pero.
6: Y bueno, tenemos otra vez a Carmen, ahora afiliándose a la Junta Revolucionaria de Puebla y después al carrancismo. Se mantienen en esta lucha revolucionaria cuando el golpe de Huerta, de Roca, y terminan el asesinato de Madero, ellas ahora se van a afiliar al carrancismo y pues van a mantenerse en lucha hasta consolidado el proceso revolucionario y fallecen. En el caso de Carmen aquí en Ciudad de México, ya fue trasladada a Puebla y bueno, los demás hermanos siguen ahorita en Puebla. Entonces es una invitación a que visiten la casa de los hermanos Cerdán en Puebla, en calle Santa Clara.
1: Y se acuerden de Natalia,
6: que era la dueña de esa casa.
7: Claro.
6: Sí, pensaríamos que era de Aquiles tal vez, ¿no? Pero no, la dueña era Natalia y era la que proveía los recursos para poder llevar a cabo estas primeras balas de la revolución.
7: Increíble. Oye, una vez más nos dejas así, mira, crack, boca abierta con las historias de estas mujeres valientes, maravillosas.
6: Sigamos estudiando y aprendiendo más de la historia de las mujeres.
1: Súper, sí. Muchísimas gracias, Noemí.
7: Muchas gracias.
1: Y gracias a todos ustedes que están aquí con nosotros. Quédense porque hay mucho más aquí en La Hora Nacional.
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0: Hoy hablaremos de la economía familiar en este regreso a clases. La Comisión Nacional para la Protección y Defensa de los Usuarios de Servicios Financieros recomienda empezar haciendo un presupuesto, saber cuánto dinero tenemos disponible y establecer prioridades antes de empezar a comprar. Vamos a ver y escuchar sus consejos.
10: El regreso a clases no tiene por qué convertirse en un dolor de cabeza para tu bolsillo. Antes de comprar, revisa qué útiles uniformes o mochilas aún pueden aprovecharse. Haz una lista con lo que realmente necesitas y compara precios antes de decidir dónde comprar. Evita adquirir artículos por impulso o solo porque están de moda. Aprovecha promociones únicamente si representan un ahorro real y si están contemplados en tu presupuesto. Planear tus compras te permitirá cuidar la economía familiar y comenzar el ciclo escolar con mayor tranquilidad. En Conducef te invitamos a hacer del presupuesto tu mejor aliado para este regreso a clases. Ahora te vamos a dar tips financieros para el regreso a clases. Haz una lista de útiles que realmente vas a necesitar antes de comprar. Reutiliza mochilas, cuadernos, uniformes y materiales que todavía estén en buen estado. Compara precios en distintos establecimientos y en línea antes de decidir. Compra por etapas, primero lo indispensable y al final lo complementario. Evita las compras por impulso motivadas por marcas o personajes de moda. Aprovecha promociones solo si el producto está previsto en tu presupuesto. Considera intercambiar o donar materiales escolares entre familiares y amigos. Reserva una pequeña cantidad para gastos escolares imprevistos, como pueden ser copias, proyectos o actividades extracurriculares.
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0: Oye, súper bien, vamos.
1: Súper bien.
0: Vamos.
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1: Hoy vivimos conectados prácticamente todo el tiempo. El celular y las pantallas nos acompañan para estudiar, trabajar, informarnos, entretenernos y relacionarnos con los demás. De acuerdo con la Comisión Nacional de Salud Mental y Adicciones, niñas, niños y adolescentes pueden pasar entre 4 y 8 horas al día frente a algún tipo de pantalla y redes sociales.
0: Para entender qué hay detrás de este comportamiento, nos acompaña el doctor Guillermo Peñalosa Solano, psiquiatra adscrito a la Comisión Nacional de Salud Mental y Adicciones. Doctor, bienvenido a la Hora Nacional.
1: Además, para empezar, pues para nosotros es muy importante entender, ahora sí que qué tanto es tantito, ¿no? ¿Qué podemos considerar realmente un uso problemático de Internet y redes sociales?
12: Qué bueno que lo mencionas como ese término, no como adicción justamente, porque bueno, es un problema emergente, ¿no? Es una situación que hemos estado viendo a lo largo de los últimos 20 años, en realidad, porque se han hecho el uso de las redes sociales cada día, ya es parte de nuestra vida prácticamente, ¿no? Y ahora la inteligencia artificial está haciendo estragos en ciertas situaciones. Pero justo hablando de estas cuestiones como conductas adictivas, no tanto el que sea como una adicción per se, porque una adicción, hablamos del consumo de sustancias, donde puede existir un cierto cambio, una cierta tolerancia dentro del cuerpo y que se necesita la sustancia para poder mantener como los mismos efectos y que no tengamos la abstinencia. Afortunadamente, en este tipo de cuestiones no es tanto la presencia de la abstinencia, por ejemplo.
1: Claro.
12: Lo que sí hay, puede haber las rabietas. Pero ¿qué tanto es tantito? Efectivamente, es un hecho donde hasta los adultos, porque bueno, ahorita mencionaron niños, niñas y adolescentes, pero también los adultos.
0: Doctor, yo quería preguntarle, ¿qué pasa en nuestro cerebro para que llegue a estar uno pegado al celular ahí 8 horas viendo las redes sociales? ¿Qué sucede?
12: Pues mira, lo mismo que pasaba cuando veíamos algo que nos gustaba, algún programa, lo mismo que pasa cuando comemos un chocolate, lo mismo que pasa cuando tenemos relaciones sexuales, hay una liberación ligera de dopamina. Pero ¿cuál es la diferencia? Y esto es así algo bien puntual que se ha estado estudiando bastante bien, los videos cortos, videos de 15 segundos, donde estamos teniendo pues esta gratificación inmediata. Y digo, 15 segundos, perfecto, al siguiente, y entonces scrolleo infinitamente. O sea, vaya, me deslizo a través de la pantalla de manera infinita porque estoy recibiendo esa gratificación. Y esa pequeña gratificación libera pequeños pulsos de dopamina en donde nos sentimos bastante felices en ese momento. Y entonces queremos buscarlo y por eso estamos cayendo como en esa conducta constantemente. Pero es por el tipo de contenido de videos cortos.
1: Me imagino que también por eso hay tanta preocupación con generaciones más jóvenes, que son las que más consumen este tipo de formatos. Pero la pregunta sería, ¿hay algo en particular que les afecte a ellos? O sea, ¿el cerebro joven se ve afectado de alguna manera más grave que el cerebro de, pues, como gente ya de edad como nosotros?
12: Como todos los que estamos presentes aquí, pues bueno, efectivamente todos estamos susceptibles a ciertos cambios, pero los niños están en un crecimiento, ¿no? Están teniendo su neurodesarrollo y esto, al momento de que tú estás teniendo toda tu atención en esos videos de 15 segundos, te gastas tu atención. Y a veces hasta dicen, ay, tengo TDA. Bueno, tengo este trastorno por déficit de atención. Y en realidad no es un trastorno por déficit de atención. En realidad estás usando demasiado el celular. Tu atención se desgasta completamente en estos videos de 15 segundos. Y ya cuando quieres poner atención a otra cosa, ya no la puedes mantener adecuadamente, ¿no? Y además de todo, no estoy durmiendo bien. Y el sueño es una de las cosas más fundamentales. No solamente, nuevamente, para niños, niñas y adolescentes, sino también para los adultos.
1: Ahora, ¿dónde podemos conseguir más información sobre eso? Por ejemplo, ¿la Conasama tiene redes sociales?
12: Tenemos nuestras redes sociales donde estamos justamente tratando de hacer campañas de información. De hecho, hasta en algún punto hicimos varios videos, varios manuales sobre principalmente lo que es videojuegos, después nos pasamos a lo que son las redes sociales. Hay varios videos que a lo mejor están un poco perdidos, pero buscando esta información en las redes sociales de Conasama pueden encontrar cómo ayudarles a las personas, cómo escucharlas, saber que son fenómenos pues también emergentes, ¿no? Y que todavía no llegamos a un consenso de cómo llegar a decirle a este uso de las redes, el internet y demás. Y sí, el mejor término es el uso problemático de internet, de redes sociales.
1: Pues buenísimo, muchísimas gracias por acompañarnos, doctor.
12: Muchas gracias.
0: Gracias, doctor Guillermo Peñalosa, y muchas gracias a ustedes. No se vayan, por favor.
13: Judith Reyes Hernández nació el 22 de marzo de 1924 en Ciudad Madero, Tamaulipas. A los 12 años recibió de su padre una guitarra sexta doble. Y 2 años después, comenzó a participar en presentaciones musicales en teatros y campos petroleros de Tampico. Ha
2: años más tarde se trasladó a la Ciudad de México. Ahí conoció al músico y compositor Eduardo Alarcón Leal, con quien se casó y creó el dueto Alarcón. Judith se convirtió también en madre y consolidó su formación como intérprete, trabajando en la XCW. El dueto Alarcón emprendió una gira por Estados Unidos, donde Judith vivió en carne propia la discriminación y desde ahí abrazó la causa de los trabajadores migrantes. Pronto su matrimonio terminó y Judith comenzó a trabajar en la Sociedad de Autores y Compositores de México, donde revisaba la música utilizada en las películas. Ahí conoció a Jorge Negrete y a otras figuras de la época de oro del cine mexicano, para quienes compuso canciones que quedaron inmortalizadas en las películas de la época. Desde entonces se le conoció como la Tamaulipeca. Judith Reyes recorrió el país y orientó su labor artística hacia la denuncia social. En esa etapa incursionó también en el periodismo. Colaboró en El Informador de Chihuahua y en Índice y Acción, Voz Revolucionaria del Pueblo, publicación de la que fue directora. Judith Reyes se convirtió así en una de las principales voces de las luchas agraristas y de los movimientos sociales del país.
14: Sí, señor, yo voy a escribir sobre sus problemas. Y no solo voy a escribir, lo voy a cantar.
2: Fue perseguida y encarcelada en 1964 por su labor periodística y el contenido crítico de sus canciones. Durante el movimiento estudiantil de 1968 encabezó la caravana de corridos en la UNAM y el IPN, ofreciendo hasta 2 conciertos diarios. Tras sufrir un secuestro, Judith Reyes se vio forzada al exilio en Francia e Italia, donde fundó el Comité por la Defensa Física y Moral de los Presos Políticos de México y escribió su autobiografía La Otra Cara de la Patria. Durante la década de 1970, Reyes continuó viajando y componiendo música de protesta. Judith Reyes murió en 1988, dejando una huella en la música popular mexicana y en los movimientos sociales de su tiempo, para los cuales la canción constituyó una herramienta de lucha política.

0: Saludos esta semana. Le mandamos un abrazo a Leticia Caballero en Tizapán San Ángel, Carlos Alberto Lira Lozano, Edgar Bennett, Cecilio Godínez y a GMS Electrificaciones en Toluca.
1: También más saludos a la Colonia del Valle en la Alcaldía Benito Juárez para Jorge Quesada y Silvia Machuca. Y un abrazo para María Elena Hernández en Oaxaca, para José Luis Ramírez en Veracruz, para Patricia González en Jalisco y para Miguel Ángel López en Chiapas.
0: Muchísimas gracias por estar con nosotros cada semana. Si quieren escribirnos, sigan a La Hora Nacional Oficial. Estamos en YouTube, Facebook, Instagram, TikTok, X, Spotify y en el número 55 34 83 42 39.
1: Y también nos pueden mandar un correo electrónico a lahoranacional@segov.gov.mx.
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3: Un tema en el que recientemente tuve oportunidad de detenerme es acerca de la socioantropología de la alimentación. Esta disciplina estudia lo que comemos y la forma en que lo hacemos y cómo influye en nuestras sociedades.
4: Hola, yo soy la doctora Tlayugua Rodríguez García, soy profesor investigador de tiempo completo de la UNICACH y dentro de la UNICACH tenemos la Facultad de Ciencias de la Nutrición y Alimentos. Nosotros como investigadores pues tenemos diversos temas de investigación y bueno, principalmente a lo que yo me enfoco es a la antropología de la alimentación. Esta es una rama de las ciencias sociales que estudia la alimentación como un hecho cultural, simbólico y de poder. Se apoya de metodologías como es la etnografía que nos permite investigar la convivencia por medio de la observación participante y el registro pues de las prácticas cotidianas que tienen en contextos específicos o en lugares en específicos, en fechas y en momentos claves para el desarrollo de la alimentación o de las ciencias humanas. Recordemos que la antropología pues observa todas estas actividades del ser humano en diferentes lugares, en diferentes momentos, en los diferentes procesos, y uno de ellos pues es precisamente la alimentación, que es un proceso que es transversal al desarrollo del ser humano y que lo ha acompañado pues de su existencia, es decir, desde que se volvieron de cazadores a recolectores, cómo fue todo este proceso, precisamente cómo de ser recolectores se vuelven de nómadas a sedentarios, que fue precisamente la agricultura, y bueno, cómo este proceso de la alimentación ha de alguna manera intervenido también en la historia de la humanidad. Tenemos sucesos importantes, por ejemplo, como la guerra de los pasteles, ¿no? Que va más allá de esto, ¿no? Pero también, por ejemplo, en nuestro país, la importancia que tiene el desarrollo de la milpa, ¿no? Que a final de cuentas es base de nuestra alimentación, el maíz, el frijol, el chile y todo lo que conlleva alrededor precisamente pues de estas actividades, ¿no? Cómo el ser humano tiene pues diferentes etapas y en cada una de esas etapas la alimentación va cambiando, el comportamiento va cambiando, pero también pues cómo se desarrolla dentro de una cultura en específica. En nuestro mismo estado tenemos diferentes culturas indígenas vivas, tenemos los zoques, tenemos los eltales, los lacandones, y cada uno, aunque

0: Hicieron algo muy general, es decir, comen esto y el otro, no, cada uno tiene sus propias cosmovisiones, cada uno tiene sus propias formas de alimentarlo y de irlo transmitiendo incluso de generación en generación, de manera oral, lo que ha permitido precisamente la preservación de pues nuestra alimentación, pero sobre todo la preservación de nuestra cultura. Parte de la antropología, aunque no es directamente una área en la que se especifica, nos importa mucho investigar precisamente la seguridad alimentaria. La seguridad alimentaria se basa en cuatro pilares, que es la producción, el consumo, el aprovechamiento, que todo sea de manera sustentable. Es decir, podemos tener pues buenos productos, pero si no se aprovechan de la manera adecuada, si se desperdician, pues estamos rompiendo, ¿no? Y bueno, nuestro país pues durante mucho tiempo ha sufrido precisamente de inseguridad alimentaria. Chiapas es uno de los casos a nivel nacional que, pues, en los cuales tenemos muchos problemas precisamente para poder tener firmes esos pilares, ¿no? Es decir, si tenemos acceso, no tenemos una buena distribución de los alimentos adecuados y el consumo tampoco es el mejor que tengamos. Tenemos altos índices de obesidad, altos índices todavía de malnutrición, dependiendo de las regiones, y tenemos regiones muy pobres nutricionalmente hablando. Es decir, todavía hay muchas hablando de los nutrientes que se requieren en nuestro país. Y bueno, esto tiene que ver precisamente con el comportamiento del ser humano, con lo que tenemos o lo que nos ha llegado por medio de la globalización, de la modernidad, y es precisamente también un área que la antropología pues trabaja, ¿no? Que la antropología de la alimentación nos permite ver cómo el ser humano, a raíz del capitalismo, con la modernidad que ha llegado, ¿no? Cómo el ser humano se ha ido comportando y ha cambiado sus hábitos alimenticios. Toda la información que ustedes pueden encontrar, parte de la socioantropología de la alimentación, la podemos encontrar en nuestras páginas de redes, que son Estudios Socioculturales de la Alimentación, también en la página de unicach.mx, también los podemos recibir con muchísimo gusto en las instalaciones de la facultad, y bueno, tenemos también el área de tecnología de alimentos, el área de nutrición, es decir, el área de gastronomía. Nuestra facultad está muy bien cimentada en todo esto que hemos venido hablando, que es la educación alimentaria, que es que las investigaciones que nosotros hacemos en las diferentes áreas sirvan precisamente para tener un mejor estado hablando nutricionalmente.
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2: Chiapas tiene más de 612 especies de abejas nativas. Imagínense, este es todo un universo por conocer.
3: Sí, mi nombre es Ernesto Eduardo Pereira Trejo, curador del Museo Cocodrilo en el Zoológico Regional Miguel Álvarez del Toro. Bueno, el día de hoy pues vamos a platicar de las abejas y en especial pues de las abejas nativas. ¿Y por qué me refiero a las abejas con ese término de abejas nativas? Pues justamente porque son las abejas con distribución natural en este territorio. Cuando concebimos al grupo de las abejas, usualmente lo hacemos pensando en aquella abeja que produce miel, que tiene aguijón y que pues sus colmenas están formadas por cientos o miles de individuos con funciones específicas, ¿no? Hay una reina, están las obreras y están los zánganos. Pero eso reduce considerablemente nuestra visión del universo tan grande que conforman a las abejas en el mundo. En el mundo existen 20.000 especies de abejas aproximadamente. Si hablamos de México, en México tenemos de 2.000 a 2.500 especies. Tan solo en Chiapas sobrepasamos las 612 especies de abejas nativas. Y lo que preocupa en materia de es que la única especie que conocemos o que concebimos como lo que son las abejas es una especie, la conocida Apis mellifera, que pues no es chiapaneca, no es de México, ni siquiera pertenece al continente americano, ¿no? Fue traída por los conquistadores, ¿no? y esta abeja junto con sus subespecies pues tiene sus zonas de distribución natural, en lo que conforma el continente europeo, parte del africano y parte del asiático, ¿no? Entonces, bueno, ya cuando hablamos de las abejas nativas, pues nos vamos a referir a todas menos a esta especie, ¿no? Estamos hablando de aquellas especies, tanto solitarias como sociales, con las cuales desde las sociedades prehispánicas en México ya había interacción. Si recordamos a los mayas, ¿no? Ellos tenían ya el manejo de la abeja melipona bequi, ¿no? Es una abeja nativa sin aguijón, y que trabajaban, o actualmente todavía lo hacen, con unas técnicas ancestrales en jobones para la producción de miel, ¿no? En el caso de los náhuatls, pues trabajaban con Escaptotrigona mexicana, ¿no? En el centro del país, justamente con el mismo propósito. Pero ciertamente estas abejas, aunque producen la mejor miel que vamos a poder encontrar, no tienen una producción tan grande como la que tiene Apis mellifera, y por eso fue muy fácilmente suplantadas por esta especie exótica. El problema que no se visualizó, que ante la pérdida de este conocimiento, pues estaba también las implicaciones ecológicas que esto trae. Apis mellifera, al ser una especie exótica, tiene un impacto ecológico negativo. Se le ha romantizado como una especie polinizadora, y lo es una abeja a final de cuentas, y es un excelente polinizador en su zona de origen, en África, Europa y Asia, pero llega aquí y no cuenta con las adaptaciones necesarias morfológicas, conductuales, con las cuales pueda ser un polinizador tan eficiente como sí lo son las abejas nativas. Las abejas nativas, sociales o solitarias, pues tienen justamente todo este proceso de adaptación marcado por miles de años, ¿no?, de simbiosis con las plantas del territorio, y pueden contribuir de manera eficiente para regenerar bosques y selvas y para contribuir de una mejor manera a nuestra seguridad alimentaria, ¿no? En el caso de la Apis mellifera, si bien tiene estas implicaciones ecológicas, pues no se trata también de hacerlo a un lado. Ya está en el territorio, muchas familias en el sur, sureste de México dependen de ella con la producción de miel. México es uno de los países que más miel exporta. Entonces, lo que vamos a hacer pues no es erradicarla, no le vamos a invertir a eso, le vamos a invertir a fortalecer las estrategias que conservan a las abejas nativas. Y para eso vamos a iniciar con informarnos, conocer quiénes son estas abejas. Las abejas sociales, bueno, como la Apis mellifera, las hay aquí, pero en este grupo de abejas la característica principal es que no tienen aguijón. La gente las conoce luego como enredapelo, cuajacabeza, piruchilla, congomecha, y son estas abejitas que solo se pueden defender, algunas mordisqueando, pero luego y la gente pues se preocupa, ¿no? Ah, es que van a morder. Bueno, pero ¿qué le va a hacer una abejita de ese tamaño a un individuo, un organismo como un ser humano? Pues nada, absolutamente, ¿no? Entonces, ellas más bien lo que hacen es provocar un fastidio sobre sus posibles amenazas o agresores, y hace que desistan de atacarlas, ¿no? Es como ellas se defienden, porque no tienen aguijón. Entonces no tiene forma de inocular ninguna clase de veneno. Entonces, justamente esas bondades permitió a los mayas, a los aztecas, trabajar de forma muy segura con estas abejitas, ¿no? Las abejas sociales pues tienen la bondad de generar miel, y por eso es que se les presta atención. Pero ¿qué ocurre con las abejas solitarias? De esas 20.000 especies que mencioné para el mundo, el 85%, es decir, 17.000 especies de abejas, no producen miel, ¿no? Son especies que no tienen colmena, ¿no? Es una hembra y un macho dispersos en el bosque, se encuentran, se aparean, y bueno, ahora la hembra buscará ella sola un sitio donde anidar, donde ella sola preparará su nido y va a poner sus huevos. Esto generalmente es una labor muy demandante. En el caso de las abejas sociales, como se colaboran entre las compañeras, pues pueden poner puestas de cientos y miles de huevos las reinas, ¿no? Pero en el caso de estas especies de abejas, como toda la labor depende de un solo individuo, solo van a poner de 4 a 6 huevos. Realmente la puesta es muy baja, ¿no? A ver, estas especies de abejas, sin embargo, tienen una función polinizadora muy, muy importante, pues muchas de ellas se han especializado en cierto grupo de plantas, y estas plantas a su vez con estas abejas, con sus estructuras florales. ¿Qué quiere decir eso? Y vamos a hablar, por ejemplo, abejas solitarias. Pongamos, por ejemplo, la abeja de las orquídeas. La abeja o las abejas de las orquídeas están especializadas para poder entrar en la flor de la orquídea y tener esas estructuras que permiten obtener retirar, mejor dicho, los sacos de polen de una orquídea y llevarlo a otra y así poder polinizar. Si este grupo de abejas desapareciera, pueden haber otras abejas, pero que realmente no van a tener ese efecto polinizador, no van a polinizar y la orquídea va a perder su vehículo de reproducción y se va a extinguir, ¿no? En este caso, también podríamos poner ejemplo que dentro de este grupo de plantas encontramos a la vainilla y es cuando entramos a la seguridad alimentaria. Muchas de las especies de las cuales nos alimentamos, estamos hablando que entre el 75 y el 84% de los alimentos que cultivamos son polinizados por abejas y otros animales también intervienen, como pueden ser murciélagos y aves. Pero si llegaran a desaparecer ellos y son de este grupo de plantas y de abejas oligolécticas, como se les conoce, de alta especialidad, van a empezar a desaparecer estos alimentos para nosotros. Entonces, la importancia de las abejas justamente es, a través del proceso de polinización, contribuir a la regeneración de los bosques y las selvas, contribuir de esta manera al mantenimiento de la biodiversidad. Siempre nos enfocamos en especies grandes, especies emblemáticas, pero que el impacto ecológico pues no es de la misma magnitud. Incluso las abejas, pues justamente con estos procesos de polinización, aseguran que estos servicios ecosistémicos estén para esas especies de fauna silvestre y también para los seres humanos. En el caso de la seguridad alimentaria, estas pues contribuyen en gran medida a que tengamos disponibilidad de alimentos. Ya se vivió crisis en algunas partes del mundo donde ante la escasez de polinizadores nativos se tuvo que recurrir a polinizar cultivos manualmente, gente con cotonetes, introduciéndolos de flor en flor para poder suplantar esta labor que las abejas hacen de manera gratuita y significó para estas personas invertir tiempo, recurso, esfuerzo y ni siquiera se acercó a lo que realmente las abejas pueden hacer. En el caso de las abejas es un mundo tan diverso que pues difícilmente vamos a encontrar un solo documento, ¿no?, que nos hable de todo ello, además de que los enfoques son variados: sistemática, economía, sociedad, ecología. Entonces, podemos acercarnos esos días a sitios, ¿no?, donde podamos obtener información, pues desde muy básica, pero si preguntamos más profunda acerca del conocimiento que hay acerca de estos insectos. Y un espacio, pues es el SOMAT. El SOMAT, a través de su área de abejas, el Sendero Abejas, va a estar la mesa informativa de abejas nativas entre semana de martes a viernes, de 10 de la mañana a 1 de la tarde, y sábados y domingos de 11 de la mañana a 2 de la tarde. Es un lugar donde se pueden acercar. También, si visitan la página del zoológico, eventualmente estamos sacando información acerca de las abejas nativas. En la página del SOMAT, es SOMAT Chiapas, ¿no?, ahí podemos hacer consultas acerca de este grupo de insectos.
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2: Las palabras evocan sentimientos, imágenes, ideas de profunda introspección. Tania Ramos Pérez, escritora chiapaneca, en esta ocasión nos habla de ¿Qué habitará en densa oscuridad?, su tercer poemario que ha obtenido el Premio Mesoamericano de Poesía Luis Cardoza y Aragón 2026. Conocer a las y los autores chiapanecos es reconocer a las nuevas voces poéticas que siguen construyendo nuestro estado.
4: Hola, soy Tania Ramos Pérez. Actualmente me desempeño como docente y coordinadora en la licenciatura de Filosofía de la Benemérita Universidad Autónoma de Chiapas. Además de tener estudios en antropología y en filosofía, también soy escritora, sobre todo de poesía. Recientemente obtuve el Premio Mesoamericano de Poesía Luis Cardoza y Aragón 2026. En 20 años que lleva de existir este premio, soy la segunda mujer en ganarlo. La primera fue la también poeta Nadia López de Oaxaca. Y bueno, con ella, de algún modo, ella como oaxaqueña, yo como chiapaneca, pues compartimos este premio, que es un premio muy importante a nivel centroamericano. O sea, participan todos los países centroamericanos y México. Y bueno, pues es un orgullo muy grande para mí que mi poemario haya resultado ganador. También teniendo en cuenta que en este poemario mucho de mi oficio como antropóloga y como investigadora pues está de alguna u otra forma plasmado ahí, mis preocupaciones con respecto a cómo dialogan cómo dialogan los lenguajes de los pueblos originarios de Chiapas y de otras regiones mesoamericanas con nuestra lengua más actual, con la forma en la que ahora entendemos y vemos el mundo. Pues eso es un poco lo que está plasmado en el libro, que pues será publicado por el Ministerio de Cultura y Deportes de Guatemala en los próximos meses. Es un libro que llevará por título Que habitará en densa oscuridad. Y bueno, este es ya mi tercer libro publicado. El segundo lo publica la UNAM de forma digital. Está en la plataforma de acceso libre de la UNAM, se titula Invocaciones. Lo pueden googlear como Tania Ramos Pérez, Invocaciones UNAM, y les va a aparecer una liga para bajar el libro, y lo único que se necesita pues es tener un lector de libros electrónicos en el dispositivo para poder leerlo de forma, se puede descargar de forma gratuita. Y pues mi primer publicación fue en 2015, esa publicación fue acompañada por un amigo poeta que se llama René Morales, que en ese entonces tenía una editorial independiente aquí en Chiapas que se llamaba Public Pervert. Public Pervert logró tener un PACMIC, y a través de PACMIC esa pequeña plaqueta que está se titula Espejos, y está basada en la figura es como una especie de diálogo con la narradora Clarice Lispector. Pues esa plaqueta tuvo la oportunidad de quedar en manos, en buena medida, de jóvenes estudiantes de bachillerato de todo el municipio de Coita, porque ahí fue distribuido gracias a PACMIC, y entonces por ahí están también mis letras caminando en esa región. Y bueno, también aprovechar este espacio para hacer una invitación a los jóvenes, a quienes quieran ser escritores o tengan ahí el hábito o el impulso por la lectura literaria, pues invitarlos a seguir todas las plataformas que existen ya en internet, incluida las páginas y las redes de Carruaje de Pájaros, que es también un colectivo al que yo pertenezco y donde estoy participando en el comité editorial. Somos escritores de aquí de Chiapas y de otros lugares de México, pues con el ánimo de impulsar también las letras emergentes, las consolidadas y las emergentes a nivel latinoamericano, en habla hispana más bien, y la intención es que pues se conozcan todas estas formaciones, ¿no?, todos estos impulsos y gente que se dedica a esto. Y pues también hablar un poco también acerca de lo hermoso y de lo grande que es, bueno, que fue para mí y que puede ser para todas y todos, el fomento de la lectura desde la temprana edad, es decir, desde sí tener un poco la convicción de que como familia, de pronto me toca a mí también como madre fomentar dentro de mi propia familia estos hábitos, porque los libros no simplemente comportan una herramienta pues nada más para acercarse a una lectura simple. Generalmente casi prácticamente todos los libros, sin importar el género, nos llevan a conocer universos muy vastos, nos llevan a conocer a otras personas, nos llevan a conocer otras historias, otras formas de ser, otras formas de pensar, que de pronto pueden remitirnos mucho también a nosotros mismos, a cómo enfrentar nosotros nuestros propios problemas y cómo enfrentar también pues toda la actualidad que estamos viviendo ahora. Los invito a todas y a todos entonces a seguir la página de Carruaje de Pájaros, sus redes sociales también. Quienes quieran y ya tengan ahí trabajo realizado, trabajo creativo, literario, pueden remitirlo en la página de internet de Carruaje de Pájaros. Está ahí el formato de colaboraciones, por si alguien se anima a publicar, a enviar, a que pase por la revisión de la comisión y posiblemente publicar. Se publica ensayo, se publica poesía, se publica narrativa, se publica crítica, se publican reseñas. Y bueno, también a mí ya como de forma personal me pueden seguir en Instagram, estoy como Ramos Pérez Tania, y en Facebook estoy así en altas y bajas como Tania Ramos Pérez. Próximamente ahí por mis redes sociales estaré también ya compartiendo cuando la publicación de Que habitará en densa oscuridad por parte del Ministerio de Cultura y Deportes de Guatemala ya sea un hecho. Por ahí lo voy a estar anunciando, estaré anunciando su publicación. Seguramente las primeras presentaciones serán en Guatemala, pero también ya haremos las propias en territorio mexicano y chiapaneco. También pueden pues seguirme ahí, porque no solo comparto temas que tengan que ver con literatura, generalmente estoy también tratando de impulsar las otras áreas de las artes y de la cultura, sobre todo de nuestro estado, también acompañando a mi lugar a mi espacio laboral, es decir, a la UNACH, acompañándote en todos estos espacios, desde donde estoy.
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2: Vamos a cerrar la noche escuchando un fragmento del poemario ganador, ¿Qué habitará en densa oscuridad?, en la voz de su autora, Tania Ramos Pérez.
4: Y bueno, voy a dar lectura a un fragmento del libro que resultó ganador. Y bueno, comienza con una epígrafe de la también poeta Eunice Odio, que dice: tengo frío, tenemos. No debimos salir a ser mirados y tenidos por suyos, y desgajados y partidos como el árbol que somos, que nos sueña. Eunice Odio. Testimonio 1. Oh frágil ser humano, observa bien este vestigio del presente vuelto la estancia de la carne y su raigambre, deltas en los infinitos ríos. La pezuña de mi animal se cubre de lodo, resuena su crepitar de ayeres quejumbrosos en la plenitud de una luz informe. Provengo de mí, de la agreste oscuridad que cubre mi nombre. Provengo del plegarse de un espejo, de su falso sitio de imágenes. Húmedo traigo el iris que todo lo ve gris. Mi fiera sangre en tumulto me vertebra. Me endoso a la noche como placenta de agua viva. Acicalo mi pie resquebrajado por la aurora. Cientos de parásitos me encumbran, devuelven a mis manos su gravidez. Mis dedos raspan los hilos de la luz en el instante, y me vivo, oscura, igual que sus adentros.

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5: Son las 11:08.

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3: Japoneses reaccionan al show de Carin León. El intérprete llevó la música mexicana a Japón como parte del Summer Sonic 2026, donde se presentó en Osaka y Tokio. Además, estuvo a cargo de la curaduría del Beach Stage en el concepto de Sonora para el Mundo, reuniendo artistas de la escena latina como Latin Mafia y Paloma Murphy. Su presentación sorprendió al público japonés, que destacó que el idioma no fue una barrera para disfrutar de la música. Los asistentes elogiaron la energía del show, su banda y el ambiente latino que logró crear, con algunos asegurando que por momentos el escenario parecía México. Gracias por hacernos sentir Latinoamérica en Japón, fue una de las reacciones compartidas por el cantante. Así fue el accidente en el que murió Germán Medina. El mundo del regional mexicano está de luto por la muerte de Germán Medina, cantante y acordeonista nayarita de 21 años, quien falleció a la madrugada del 17 de agosto de 2026 en un accidente automovilístico sobre la autopista Tepic Matanchén en San Blas. Medina regresaba de una presentación junto a Olaf Rubio Merino, su ingeniero de audio, quien también murió. Según los reportes, el vehículo intentó esquivar una camioneta que había volcado y permanecía sobre la carretera sin señalización, aunque las autoridades aún investigan las circunstancias del accidente. Medina comenzaba a destacar en la música norteña y el regional mexicano, con cerca de 49 mil seguidores en Instagram y más de 100 mil suscriptores en YouTube. Además de cantar y tocar el acordeón, estudiaba gestión de negocios y proyectos en la Universidad Tecnológica de Nayarit. Ya había lanzado música recientemente, incluido el sencillo Un Poco Más. Horas antes del accidente publicó un video interpretando el corrido El Noble, convirtiéndose en uno de sus últimos registros antes de su fallecimiento.
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4: Son las 11 con 21 minutos.
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6: Son las 11:30.
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9: ¿Buscas consentir tu piel de forma natural sin descuidar tu cartera? Llegaste al lugar indicado. Hoy en nuestra tecnología doméstica cuidaremos de ti y de tu bolsillo, enseñándote a preparar unas humectantes barras de jabón con miel.
10: Y así como es importante saber qué le pones a tu piel, también lo es saber qué llevas a tu mesa. ¿Cuál fue el motivo por el que elegiste la leche que tienes hoy en el refrigerador? ¿El precio, la marca o los ingredientes que contiene? En nuestra guía de consumo de leche te compartimos información importante para que tomes la mejor decisión.
9: Acompáñanos en Revista del Consumidor Radio.
11: Revista del Consumidor.
10: Esta tecnología doméstica está validada por el Laboratorio Nacional de Protección al Consumidor. Tome nota de los ingredientes y presten mucha atención. ¡Comenzamos!
9: Los ingredientes que vamos a necesitar son 3 tazas de base de jabón transparente cortado en cubos, media taza de agua purificada caliente, 1 1/2 cucharadas de miel de abeja, una pizca de colorante vegetal amarillo y 40 gotas de esencia de miel.
10: Los utensilios que utilizaremos son una taza medidora, una cacerola con capacidad de 2.5 litros, un tazón de vidrio con capacidad de 1.5 litros, un plato extendido, un cuchillo, una cuchara sopera, un molde de silicón, un rollo de papel aluminio, un rollo de plástico adherente para alimentos y un atomizador. Vamos al procedimiento.
9: Comenzaremos colocando los cubitos de la base para jabón en el tazón y la llevamos a baño María. Movemos hasta que se hayan derretido por completo. Vertemos en una taza la miel, el colorante y la esencia. Mezclamos y dejamos reposar unos minutos. Después, agregamos el agua caliente.
10: Cuando la base para jabón esté completamente derretida, añadimos la mezcla de miel y revolvemos hasta incorporar todos los ingredientes. Retiramos el fuego y vertemos la preparación en los moldes. Si no cuentas con moldes de silicón, puedes utilizar vasos desechables recubiertos con una capa de aceite mineral para facilitar el desmolde.
9: Si notas que se formaron burbujas en la superficie, puedes eliminarlas rociando alcohol del 96 utilizando un atomizador. Esto ayudará a que el jabón tenga una textura lisa. Dejamos enfriar a temperatura ambiente y posteriormente refrigeramos por 30 minutos para solidificar.
10: Ahora desmoldamos los jabones y los envolvemos en papel aluminio, después en plástico adherente para alimentos. Y así

0: Es fácil. En tan solo 40 minutos quedaron listas nuestras barras de jabón con miel. Recuerda almacenarlas en un lugar fresco y seco.
1: ¡Anímate a prepararlas! Esta receta rinde para 6 barras, tiene una caducidad de 6 meses y un costo promedio de 118 pesos con 34 centavos.
0: Si prefieres seguir el paso a paso en video, recuerda que puedes ver esta tecnología doméstica en nuestro canal de YouTube, Profeco TV. Ahí encontrarás muchísimas recetas para ahorrar y hacer tú mismo los productos en casa, teniendo la certeza de la calidad en los ingredientes que utilizas.
1: Aprende a hacer desde un gel para el cabello o un champú para lavar el auto, hasta jamón artesanal o unos deliciosos enjambres de chocolate.
0: Presúmenos cómo te quedaron tus jabones. Etiquétanos en Instagram con el hashtag Tecnología Doméstica Profeco y menciona a @ Revista del Consumidor MX. Nos escuchamos en la próxima Tecnología Doméstica.
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0: En el mundo, más de 6 mil millones de personas consumen leche de vaca y sus derivados. Así lo confirman los datos de la Organización de las Naciones Unidas.
1: Es un clásico en nuestro desayuno o cena, pero más allá de la costumbre, ¿qué nos aporta exactamente un vaso de leche?
0: Para empezar, aporta vitaminas A, C y E, que son grandes antioxidantes para tu piel y vista, además de complejo B para tus glóbulos rojos.
1: Por otro lado, el calcio, la vitamina D y el magnesio trabajan juntos para darle fuerza a tus huesos, músculos y cuidar tu corazón.
0: De hecho, incluir tan solo un vaso al día es clave para evitar la disminución de la densidad ósea y prevenir la pérdida de movilidad.
1: Su aporte de calcio protege a todas las edades. Un solo vaso cubre más de la mitad del que necesita una niña o niño en pleno desarrollo.
0: Y casi una tercera parte de lo que requiere un adulto, una mujer embarazada o un adulto mayor. Todo en el mismo vaso.
1: Ahora bien, recuerda que la leche se clasifica principalmente de acuerdo a su procesamiento térmico y su contenido de grasa. Así que podemos dividirla en dos tipos.
0: Por un lado está la leche pasteurizada, que requiere refrigeración y suele comercializarse en envases de plástico flexible o botellas transparentes, además de tener un periodo de vida más corto.
1: En cambio, la leche ultrapasteurizada generalmente se comercializa en envases opacos para proteger vitaminas sensibles a la luz, como la A y la B2. Cuenta con mayor vida útil comercial y no necesita refrigeración antes de abrirse.
0: Ambas las puedes encontrar como entera, descremada si buscas menos porcentaje de grasa, o deslactosada reducida en lactosa o libre de ella.
1: En la Revista del Consumidor incluimos una guía completa de precios de leche en polvo, pasteurizada o ultrapasteurizada de distintas marcas, tamaños y empaques. Esta información se recabó a través del programa ¿Quién es quién en los precios? De la Profeco.
0: Recuerda que existe la leche del bienestar. Es una alternativa de bajo costo para contribuir al bienestar de la población más vulnerable del país. Hay más de 12.000 lecherías en el país. Puedes ubicar la tuya y consultar costos en liconza.gob.mx/padron/puntosdeventa.php.
1: Presta atención a los siguientes tips para que tu compra sea segura y le saques el máximo provecho.
0: Compara precios. Revisa siempre el costo por litro o kilogramo, porque puede variar bastante entre marcas y presentaciones.
1: En el súper o la tiendita, checa la fecha de caducidad para elegir las opciones con mayor vida útil y asegúrate de que el envase no tenga golpes, abolladuras o fugas.
0: En casa, evita el desperdicio comprando el tamaño que realmente consumirás y acuérdate de mantenerla en refrigeración antes de consumirla o después de abrirla.
1: Y para terminar, consulta a un especialista en nutrición para saber qué tipo de leche se adapta mejor a ti.
0: Así que la próxima vez que te sirvas ese vaso de leche, recuerda que no solo estás disfrutando de un gran sabor, sino llenando a tu cuerpo de energía y nutrientes.
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2: Piso número 5.
3: Esta semana llega Julián Álvarez con el tema Llévala a la Luna.
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2: Piso número 4.
3: Esta semana sube Ara D'Arceo con el tema El Pajarillo.
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2: Piso número 3.
3: Esta semana sube Jorge Medina y Josy Cuen con el tema Aprendí la lección.

0: Piso número 2.
1: Baja nuestro conteo la banda MS con el tema Écheme otro consejo.
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0: Piso número 1. 1.
1: Esta semana en la cúspide llega Efecto Elegante con el tema titulado Nadie sabe lo que tiene.

0: motivador de la semana.
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2: Son las 11:52.
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4: Esta semana llega decidida a olvidar amores mentirosos y además de tener buena respuesta en plataformas digitales, La Qué Buena Rola con el tema de Lucero, titulada Fuertes Declaraciones.

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4: Son las 12 en punto.
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0: Este programa es completamente grabado.
1: Aquí inicia lo mejor del show de los animales.

0: Sal.
1: ¡Ea! ¡Ea! ¡Ea! ¡Sacó lo que tiene arena!
0: Ya comenzó el desorden, señoras y señores.
1: Mira, actitud de lunes, mira, vuelta.
0: Oiga, bienvenidos al show en este lunes, por fin una semana más, qué bonito.
1: De veras, tu pandita, una semana, jajay.
0: Oye, ¿te gusta mi cumbión norteño?
1: Me gusta tu cumbión norteño.
0: Atrás, pa'lante. Beso y abrazo. Aquí vamos comenzando, damas y caballos güeros. Una misión más del show de los animales. Recuerden que el programa es de permanencia voluntaria.
1: ¡Ay, Dios mío!
0: No apto para la generación de cristal. Hoy andas muy sexy, oye.
1: Mira. O vengo con mi pelaxo suelto, mira.
0: Y eso que hoy no vienes abriendo plaza, hoy no.
1: Hoy no.
0: Hoy me quedas a deber, ¿eh?
1: Hoy sí, ya sé. Hoy sí.
0: Pero, aún así me gusta.
1: Ay, pandita. Oye, tú vienes bien guapo con tu playera de amarilla, mira, pues pollito.
0: Dice que el que de amarillo se viste
1: en su belleza confía.
0: Ya, mira. Yo por eso ando de amarillito hoy, mira.
1: A la mecha.
0: Arrancando la semana, señoras y señores, con actitud positiva, quédense con nosotros las próximas 2 horas, 120 minutos del show de los animales. Y el día de hoy, comenzando con sorpresas, léanse el estado de WhatsApp, porque lo que más voten es lo que voy a darles el día de hoy.
1: Así que
0: chequen el dato, porque en el estado de WhatsApp les pregunto que respondan honestamente qué andan ocupando.
1: Ah, ok.
0: Tengo en la primera posición Pollo Brujo.
1: ¡Hola, Pollo Brujo!
0: En la segunda posición, boletos dobles para el cine.
1: ¡Hola!
0: La tercera posición, nada, solamente los escucho.
1: Ah, ok.
0: En la cuarta posición tenemos el día de hoy, chécate el dato, porque también
1: a
0: es
1: ver,
0: buena.
1: A ver.
0: Capibaras.
1: ¡Ay!
0: Y la número 5, ¿qué crees que tengo?
1: Ay, ¿qué pasó?
0: Tatuajes de la qué buena.
1: Ay, ya pensé que me ibas a decir tatuajes de tu amor, yo llevo en todo mi cuerpo.
0: Ay, no. Oye, chimoltrufia, ¿eh?
1: Tatuajes que...
0: Ay, no. Igual que la chimoltrufia.
1: Yo canto bien bonito, pandita. Mira, nada más te veo y me inspiras, mira, para cantar.
0: Así que vayan respondiendo, muchachos, porque la pregunta es honestamente la respuesta, ¿eh?
1: Ajá.
0: ¿Qué andan ocupando? ¿Si amanecieron con hambre, mucha hambre o muertos de hambre?
1: Ahí está el Pollo Brujo.
0: Claro.
1: Ahora, si usted dice, ay, pandita, pues yo la verdad, mira, estoy ocupando mis boletos para ir al cine. Y estar comiendo pura palomita, pues pura palomita. Entonces participen para ganar.
0: Y atención, porque ¿qué crees?
1: ¿Qué pasó?
0: Escuchen bien esto. Los próximos 10 minutos, solo 10, voy a agregar a los que no estén en el grupo de favoritos.
1: ¡Sí! El día de hoy es el momento para que mandes un mensaje y digas, pandita, agrégame. 962-62-527-67.
0: Y solamente 10 minutos.
1: ¡A 10 minutos! ¡Ok!
0: Ahora.
1: 10 minutos nada más, pandita.
0: Escuchen nada más. Los que ya están agregados al grupo de favoritos, ya no pidan porque no es feria ni horchata.
1: Sí, pues, chamaco, ya están agregados ustedes también.
0: Es decir, que si ustedes están viendo el estado de WhatsApp, bienaventurados, porque sí están agregados.
1: Ahí está, sí están agregados.
0: Los que no puedan ver el estado de WhatsApp y quieran pertenecer al grupo de favoritos, los FAPs de la qué buena.
1: Ahí está.
0: Bueno, pídanlo porque les quedan 9 minutos.
1: Ay, ay, ay, ay, ay, ay, ay, ay, ay, ay, ay, ay. 9 minutos. Envía tu mensaje, pandita. Agrégame al 962-62-527-67. Okay. Aproveche porque luego cuando hay eventos grandes, cuando vienen artistas, en los estados de WhatsApp de la qué buena se hacen las dinámicas.
0: Claro, y además recuerden que pídanme la agregación pero póngame ahí el nombre que quiere que lo agregue, el nombre completo, porque luego me ponen, ahí agrégame, soy el sapo.
2: ¿Qué?
1: A la mecha, ya ustedes. Pandita, agrégame, alias el Chompiras.
0: Así
1: no,
0: es.
1: Pues chamaco, no, tampoco, no.
0: No se puede, muchachos.
1: Den su nombre completo, no le dé vergüenza.
0: Si le deben a medio mundo, es bronca de ustedes.
1: Pues sí, usted aprovecha ahorita para ganar en la qué buena, hombre.
0: Claro, cómo no. Y bueno, vamos comenzando el show
1: de los animales.
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0: ¿Y qué crees? Música para ti, algo de Rymix, Electrocumbia, llámame.

0: que recuerden que estamos en la dinámica, escuchen bien. Tenemos un reto de hace días de atínale al puerco.
1: ¡Hala, mecha! Oye, de veras, ¿y cómo va mi marranito
0: tú? Fíjate que el fin de semana no le dieron de comer otra vez y está chille que chille.
1: ¡Ay, no! ¡Pobre cochinito! No,
0: se pasan.
1: ¡Ay, qué corazón!
0: Quedamos en un trato que lo alimentaran al diario para que el puerco no enflaquezca.
1: Sí, pues, chamaco, su poquito de monedita le echaran.
0: Acuérdense que el puerco tiene que estar bien gordito para poderlo comer. Entonces, aplíquense, muchachos, porque a los que el día de hoy quieren venir a depositar su monedita de 50 centavos para el reto de atiéndale al puerco, es momento que lo hagan, porque solamente las horas, 2 horas del show, es válido el reto. ¿Entendido?
1: Entendido. Ahí está, así que lánzate a dejar tu monedita.
0: ¿Hoy?
1: Ah, ya, ya suena. Cada vez suena más tú.
0: Mira, mira, mira, mira, mira, mira.
1: Oye, tú ya casi le estás llegando al rabito, ¿eh?
0: Ya casi, casi, casi era. Ahora, la pregunta del millón. ¿Con cuántas monedas se llena el puerco?
1: Ay, ay, ay, ay, ay, ay, ay.
0: Es pregunta, ¿eh?
1: Oye, ¿yo puedo participar para ganarme?
0: Mira, tú cállate que puro...
1: Es que, no, espérate, espérate.
0: Tú puro de a una vas metiendo.
1: No, espérate, pandita, de veras, tú, una monedita nada más me cayó ese día.
0: No me chingues.
1: Ay, pandita.
0: No.
1: Voy a conseguir las demás, pues.
0: Bien, o sea, que se vea bien, pues, que tiene
1: está
0: dinero.
1: Está bien, voy a conseguir las otras de 50 centavitos.
0: Así que, muchachos, a los que van a participar, no importa que ya hayan venido a dejar moneditas, esto se vale repetir como repiten novia.
1: ¿Qué? ¡Ay,
0: como repite usted marido!
1: ¿Cómo repite? No, calzón, man, no es otra cosa. No, no, es
0: ¿Cuántas vueltas le das al calzón?
1: A la mecha.
0: ¿Cuántas puestas, sabes?
1: ¿Cuántas puestas le das a tu calzón? Así tiene que ser este del cochinito. Igualito.
0: Muchachos, recuerden que los que ya vinieron se vale repetir y bueno, lo vamos anotando. Recuerden que al final, ya que el porquito esté al full, al tope, ahí le vamos a parar y vamos a llamar, vamos a convocar a todos aquellos que vinieron en tiempo y en forma para que le atinen cuántas monedas creen que ya tiene el puerco.
1: ¡Atínale al puerco!
0: Y entonces ya saben también que la persona que le atine, cuando menos 5 abajo, menos 5, que le atine, que se aproxime al número de monedas que hay en el puerquito,
1: sale.
0: Se va a llevar el puerco completo.
1: ¡Ay, ay, ay, ay, ay, ay, ay!
0: Es decir, la alcancía llena de moneditas y un premio especial del show.
1: ¡Ay! Oye, de veras, pandita, cada vez pesa más.
0: Ya pesa, ¿va? Ya se siente. Ya. Mira lo que bonito.
1: ¡Hala, mecha, está bien pesadito, tú!
0: Mira, míralo, míralo. Míralo.
1: Ay, está, todavía nos falta chamacones
0: por llenar. Sí, porque lo agarras, no lo agarras bien. Es que hay que saber agarrar el puerco. Mira.
1: Ahí está, con las dos manos, mira.
0: Sí, con las dos manos. Dice que el puerquito se agarra de las patitas para que no chille.
1: ¿Sí
0: sabías?
1: No.
0: Cuando agarras un puerquito, lo agarras de las dos patitas traseras y ya no chilla. Si lo agarras de su pancita, chilla un chingo, así, mira.
1: Ay, no. Entonces, de las patitas atrás.
0: Es que si lo agarras de la panza, se siente amenazado.
1: Ah.
0: ¿A que no sabías eso del puerco?
1: No, no lo sabía.
0: Ay, a ver. Y eso que no soy médico veterinario.
1: ¡Ah, la mecha, pandita, eres bien inteligentísimo!
0: Ahí se mira mi puerquito. Míralo. Ya casi, ¿eh? Mira, lo bueno que ya pasamos de las dos manitas y patitas, ¿mira?
1: Ya, te digo que ya le vas llegando al rabito.
0: Casi, casi, ya quiero, mira.
1: Ahí está, pero chamacones, todavía. Vengan a dejar sus moneditas. Mira, séptima nota, número 2 par vial.
0: Le faltan 2 deditos para llegar al rabito. 2 deditos.
1: Dos deditos y llegamos al rabito.
0: Así que aplíquense, muchachos, porque solamente recuerden que tenemos las 2 horas del show de los animales para que vengan. ¡Atínale al puerco!
1: ¡Sí!
0: Vamos a la pausa, ahora sí regreso al show
1: de los animales.

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8: Son las 12 con 26 minutos.
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0: para el pavo. Recuerden que la dinámica, el challenge del pavo, está activada ahora mismo para que engorden ese pavo. De ustedes depende que haya o no haya pavo en diciembre.
1: Ay, ay, ay, ay, ay. Así que truchas, truchas, porque usted se puede ahorrar. Así que la cena de Navidad.
0: No, y además, aparte, ya saben que el pavo, mira, viene bien jugoso, bien rico.
1: Oye,
0: no,
1: pero bien grandote, tremendo pavo el que se dio, por ejemplo, el año pasado estaba bien grandote. Sí.
0: Bueno, pues este año dicen que es el doble.
1: ¡A la micha!
0: Así que vamos, muchachos, ¿quién dice yo? Ahí está el número en cabina, recuerda.
1: Ándale, 962-625-2767.
0: Vamos, vamos.
1: A ver.
0: Aló.
2: Bueno.
0: Sí, ¿quién habla?
2: Eduardo.
0: ¿Qué pasó, Eduardo? ¿Cómo estás?
3: El buen Lalo.
2: Poquito enfermo.
0: Uy, ¿qué tiene el Eduardo?
3: ¿Qué pasó?
2: Se me tapó el oído y me entró agua.
0: Ay.
1: Ay, no.
0: ¿Pero no te duele el oído?
2: Sí.
0: Uy, qué feo. Ay. Pero bueno, vamos con tu pavo en 3, 2, 1, te lo suelto.

0: Gracias, Lalo. Estrellita en la frente.
1: Recupérate pronto, Lalito.
2: Bueno,
0: bye. Bye. Oye, qué feo los dolor de oído, ¿no?
1: Ay, sí.
0: Uy, no.
1: Horrible, bien fuerte. Pobre mi niño.
0: Lo peor de todo que puede suceder. Vamos, siguiente. ¿Aló?
3: ¿Aló?
0: Ey, ¿quién habla?
1: Bueno.
3: El Dino.
4: ¿Qué pasó, Dino?
0: ¿Y las monedas, Dino?
1: Ese Dino.
3: El lunes te la voy a llevar.
5: Órale, pues, nomás que no vaya a ser puro, ¿eh?
3: No, ya está ya el zapatito ahí, la llevamos.
1: Eso.
5: Muy bien, vamos a engordar el pavo entonces, en 3, 2, 1, te suelto el pavo.

0: estrellita en la frente del día de hoy. Dino, vamos bien, vamos.
1: Oye,
0: bien, ¿no?
1: El Dino está asegurando el pavo, ¿eh? Está asegurando su pavo para Nochebuena.
0: Así será el hambre que se trae. Órale, pues, Dino, gracias, ¿eh?
2: Dale, ahí estamos.
1: Bye. Bye, dinosaurio.
0: También su beso de compas.
1: De compas.
0: Siguiente llamada telefónica. Recuerden que de ustedes depende que haya o no haya un pavo, porque si ustedes dicen no, me chusmean al pavo.
1: Ah, sí, es cierto, chusmean al pavo.
0: El pavo se va a ir como la rama justamente en diciembre, desconsolado. Tiene hambre mi pavo.
1: Sí, tiene hambre.
0: Mira.
1: Mira, ya desde ahorita hay que surtir al pavo.
0: Que llamen, dice pavo. Ah, mira, qué gratis.
1: Que llamen, dice. 962-625-2767.
0: Vamos, vamos, muchachos. Siguiente llamada telefónica. Ahora mismo, marque ahora o calle para siempre.
1: ¡Ay, no! Gánese el pavo. Oiga, se va a ahorrar, mire, la cena de Navidad.
0: Vamos, vamos, muchachos. Vamos, ¿quién dice yo? Aunque no quiera participar, obligue al niño ahora.
1: ¡Ay, ahora sí! ¡Que marque el niño!
0: Ahora sí. ¡Ay! Que marque el niño, porque luego quiere marcar donde juegos que no le corresponden.
1: Ahorita sí, mira, todo niño puede hacer.
0: Es más, lo vas a hacer tú.
1: Ay, ya. Espérate, yo estaba poniendo el ejemplo, pandita.
0: Pues pon bien el ejemplo.
1: Era el ejemplo, hombre.
0: Pues ¿para qué te andas poniendo de ejemplo?
1: Ay, pandita, yo para que los niños jueguen.
0: Si te pones de ejemplo es porque quieres.
1: Ay, pandita.
3: Oye, pandita, hay una preguntita, ¿no?
0: A ver.
3: Ya ves que casi la mayoría, bueno, no marcan algunos ahorita.
0: Ajá.
3: Pues ya casi vienen marcando lo que es en octubre, noviembre.
0: Ajá.
3: Hay unos que marquen noviembre para ya participar en diciembre.
0: Ajá.
3: Así no se vale, pues.
0: No, pues.
3: Así es que
0: no.
3: Desde que empezó el pavo.
0: ¿Eh?
3: Deben de estar marcando continuamente, dijera que.
0: Eje, ¿y de?
3: Pero 30 la cuaren.
0: Dino, de eso me encargo yo.
1: Oye,
0: no te preocupes.
1: El Dino asegurando su pavo.
0: Hasta acá se oye el rugido, ¿eh?
1: Qué bárbaro, el atripazón del dinosaurio.
0: Pero sí tiene razón.
1: Sí, tiene
0: claro.
1: Todo, porque acuérdense que desde ahorita en agosto empezó. Ya que usted quiera encarrilarse y irse como Gordis de tobogán en noviembre, ya con la pena.
0: Mire, yo le voy a decir una cosa y es la neta pantaleta. Yo me doy cuenta de todo, aunque a veces me hago tarúpido, de repente.
1: Ay, ya.
0: Y digo me hago porque no lo soy. Pero yo me doy cuenta.

0: De todo, mira, tengo un ojo al gato y otro al garabato.
1: Haciendo yo.
2: Sí, si el pandita listito, ay, no cree que le va una.
0: Dios mío, Dios mío. Tú tranquilo y yo nervioso, Dino. Ajá, ajá, ajá. Tranquilation, tranquila. Estamos chupando tranquilo.
3: Bueno. Ay, ay, ay. Aquí suena la que buena.
0: Órale, ¿qué pasó?
4: Ese, Kevin? Ese es el Kevin, el Kevin.
3: Quiero ponerme a prueba con el pavito Salen.
1: Ay, Dios mío, contigo. No sé qué me da más risa, si tu voz o que vas a poner a prueba.
3: ¿Mané?
1: Que tengo junta de sordos mañana a las 6 de la tarde. ¿Vas a asistir, no? Ey,
3: dime.
1: No, si tú marcaste.
3: Sí, para ponerme a prueba con el pavito de Chalet.
1: Pero te oigo así muy desmormado, muy distraído, ¿no? Kevin, que se me hace que estás enamorado ya.
2: Oye, el Kevin está en plena punzada de la juventud, tú.
1: Niño puberto.
2: Sí, ese es su vocerrón del Kevin.
3: Sí, ¿verdad?
2: Sí, mira.
3: No, es que ando emocionado para ver si clasifico con el pavo.
2: Eso.
1: Pero, si no mal recuerdo, Kevin, es tu primera vez que estás marcando.
3: Sí.
1: Ah, ya viste. Yo tengo todo aquí anotado.
2: Pero vas a seguir, ¿verdad, Kevin?
3: Sí, bueno, si me sale el pavo, sí.
2: Ah, bueno, pues.
1: Yo soy como aquel tío, tengo otros datos.
2: ¡Ay, no!
1: Bueno, vamos, entonces te lo suelto en 3, 2, 1, el pavo es tuyo.
5: ¡Llegó el pavo!
2: A ver.
1: ¿Qué tipo de pavo es ese? Porque yo no había oído un pavo así todo ahogado.
2: Este es el pavo chavo.
3: No, este es un pavo alegre.
1: ¡Uy! ¡Qué alegre! ¡Uy! ¿Quién es el alegre? ¿Cuál? A ver, échame el triste.
2: No, digamos, a ver, échate el triste.
1: A ver, vamos a repetir, ahora va el pavo triste, a ver.
2: Ay, Dios mío, como dice tío Buki, ¿a dónde vamos a parar?
1: Fíjate, si ese era el alegre, el triste.
2: El triste.
1: No, Kevin, no, no.
2: ¡Ey, ese Kevin, ese Kevin!
1: Para ti, Kevin, mira.
2: Vela.
1: No, Kevin, estás pero.
2: Oye, tú, pero mira, el Kevin ya cada vez
1: atrevido.
2: Su voz está cambiando.
1: No, y atrevido. Atrevido y mentiroso.
2: El Kevin está pasando de muchacho a hombre.
1: De niño a señor.
2: A señor.
1: Sí, más o menos.
2: El vocerrón del Kevin, ¿eh?
1: Bueno, dice, bueno, a Coqui tú ni hables que ni has hecho el pavo, así que chitón, cierra tu portón.
2: Qué bestia el Coqui, de veras, qué bruto.
1: El Coqui es uno de los que ya va a querer llamar a la hora y ya no, fíjate.
2: Ajá. Ay, el mero Dios. Primero de noviembre iba a estar, voy a hacer el pavo.
1: Yo a todos los tengo vigilados como la casa de los famosos.
2: Ay, mira, el Coqui es capaz de empezar del primero de diciembre.
1: No,
2: sí, este sí.
1: A ver, Dino, te voy a dar foco otra vez.
3: Alegre.
6: Es el pavo Kiko.
2: Oye, quiero mandarle saludos antes que se me olvide a mi buen amigo el Cesarín, que anda en el Tex escuchándolo. Es fan tuyo también.
1: Ah,
2: panita.
1: Pero ya no me ha hablado el chingado del César.
2: Porque no tiene celular.
1: ¿Y cómo te habló entonces?
2: Me marcó allá.
1: ¿Y luego cómo
2: ahí
1: marcó?
2: Ahí te va a marcar en la noche.
1: Yo a César ya lo quité de mi club.
2: No, espérate.
1: No, ya.
2: No, César, márcanos ahorita. No tiene celular.
1: ¿Y entonces cómo te marcó?
2: Por una llamada fue también, pues.
1: No te dejes engañar de la gente.
2: No te dejes engañar. Bueno, que parezca el otro. No te dejes engañar.
1: Como César, hay un montón de taxistas.
2: Ay, no creo.
1: Engaña bobos.
2: Ay, no creo. Yo le creo al Cesarín, mira.
1: Para todos los taxistas engaña bobos, le dedico este.
7: ¡Júpalo!
2: ¡Ay, no! Saludos al buen Cesarín.
1: Ahora pues, esa sí ya tiene ratote que
2: no
1: marca.
2: ¿No te ha marcado?
1: No.
2: Sí, ya tiene ratito.
1: Es más, ¿quién es César?
2: Un cuate del TX.
1: Es más, ¿qué es TX? Bueno, voy y regreso al show
2: de los animales.
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0: Oye, estamos así como la canción. ¿Tú aprendiste a nadar o cómo?
1: Ay, ay,
0: yo soy tu gallo y tú mi pata, ¿o cómo? ¿Así, verdad? ¿Ya viste?
1: Pandita, pandita, pandita.
0: Oye, esta rola se llama El Gallo y la Pata.
1: Así. Ay, ay, ay, ay.
0: Así se llama, El Gallo y la Pata. Fíjate nada más.
1: Dice, oye, está que buena.
0: El gallo aprendió a nadar y la pata a cacarear.
1: ¿Cómo?
0: ¿Así?
2: ¿Qué?
1: No le hagas.
0: Ahí nomás para que veas que el mundo está bien loquito, bien loquito.
1: Oye, el mundo al revés, ¿no?
0: Sí.
1: Como decía Chabelo, el mundo, sí, al revés.
0: El mundo del revés, ¿sí te acuerdas?
1: Sí, sí me acuerdo.
0: Sí, sí es cierto. Pero bienvenidos, señoras y señores, damas y caballos, güeros. Hoy sí. Y todo indica que se les acabó el mundial. ¿Ya? Yo creo que ya era justo y necesario, hormiga, que ya estuviéramos, mira, del diario. Bueno, que nosotros no dejamos de facturar todos los días.
1: Oh. Sí.
0: Haya o no haya programa facturando,
1: facturamos.
0: Mira.
1: Facturamos.
0: Pues sí, pero el público dice que luego no sé qué.
1: No, no, facturamos, no sé, facturamos.
0: Que los abandonamos.
1: Sí, ¿cómo?
0: Bueno, y sí es cierto, pero pues es que no es culpa de nosotros.
1: No, pues, chamacos, es que de repente nos mandan allá afuera y tenemos que salir a chambear también, pues.
0: Oye, pero para haber sabido que Messi se iba a llevar la copa, ¿para qué hacíamos mundial?
1: Sí, pues, hombre, tanto rollo para esto.
0: Tanto pujido para hacer nada.
1: Oye, qué bárbaros, de veras. Qué brutos, de veras.
0: Es que de haber sabido se cancelaba todo.
1: Sí, pues, chamacos.
0: No sé si ustedes piensan lo mismo que yo, pero tanto ladrido y nada de mordida. Pues es que así es este asunto, ¿no?
1: Ándale, sí.
0: Pero bueno, ya estamos, señoras y señores. Bienvenidos una vez más al show de los animales. Mi hermosa, guapa.
2: Yeah.
0: Mi 15 y medio.
1: Hola.
0: Ya está conmigo.
2: Yeah.
0: ¿Sí me
1: ¿Qué escucho? Tal? ¿Te
0: extraño?
1: Claro, te extraño.
0: ¿Siempre?
1: Siempre.
0: Voy a cambiar de fondo para que me pongas ahí algo bonito.

0: Bandita.
1: Y espero que cosas bonitas.
2: Demasiada persona.
0: Bonitas no, hermosas.
1: Yeah. Eróticas.
3: ¿Qué?
1: ¿Cómo?
0: Bonitas.
1: Eróticas.
0: No lo sé.
1: Exóticas.
0: También.
1: Yeah. No es lo mismo erótica que exótica.
0: También exótica.
1: Sí, exótica, bonita.
0: Sí.
1: Oye.
0: Soñé que me abrazabas.
1: Ay.
0: Y me tenías a tu lado.
1: ¿No será que soñabas que estábamos al aire ahí?
0: No, no, en tu cuerpecito así de oso panda.
1: Me gusta cuando te pones coquetona.
0: Y me dabas tu calor.
1: Ay. Te doy todo lo que tú quieras.
0: Ok, pandita.
1: Bienvenida, hormigocha preciosa.
0: Gracias, saludos a todos de parte de tu hormiga, la hormiga.
1: A ver, de tu amiga, la hormiga, a ver, ya calla. Ya. Ya acabaste.
4: De parte de tu amiga la hormiga, pues, para que todos me entiendan.
1: Pero dijiste de parte de tu hormiga amiga,
4: es que,
1: ¿cómo?
4: Es que me pones nerviosa, pandita, pues, mira, toda nerviosa, mira, bien fría está mi mano ahorita.
1: Ahora soy yo el de la culpa, ¿verdad?
4: Sí, mira, mira cómo, mira, estoy, mira,
1: como que esas canciones te quedan mejor.
4: Sí, tú. Y aparte, mira, ombliguito de semana. Oye, ah, no, ya jueves. Que por cierto, según yo, ombliguito de semana. Oye, que por cierto, qué gastadera de los chamacos esta semana, tu pandita. Ay, no, chamacos. Pura gastadera. Mira, que si la clausura, que si el regalo, que si el padrino, que si esto. Mira, de veras que qué gastadera, tú.
1: ¿A qué tienes hijo?
4: Un arreglito de eso, mira, pa el chamaco de la primaria. Para el niño, más de 300 pesos.
1: Ya está caro.
4: Ya está caro.
1: Antes, para que te dieran eso, sale cuando menos eso, decía.
4: Sí, y luego pues salen con que en los bailables para la entrega de boletas, los niños, y ahí viene otra gastadera, sí. Tú. Ay. Pero qué bárbaro, de veras, ya se van los chamacos y sigue uno gastando.
1: Es que, ¿para qué te casabas, Juan?
4: Ay, no. Yo por eso ya le dije al Maclovio, ya ni un hijo más, le dije, me voy a operar ahorita, le dije, así,
1: ya?
4: Porque ya, pandita, porque mira, harto gasto hay ahí con los chamacos, tú.
1: Ya vas a cerrar la fábrica.
4: Ya pues, y luego mira, todo mucho, sí, mucho trabajo, pero no suben el sueldo, todo sube, sube el tomate, sube la tortilla, sube el huevo, y el sueldo no sube, pues.
1: Oye, mucha quejadera ya.
4: Mira, hasta el pasaje del taxista ya lo suben, ahorita quieren cobrar de 80, de 100, de todo eso.
1: Mira, de los taxistas no hables, por favor.
4: De algunos, no de todos, pues, no de todos.
1: Bueno, sí, habla de todos, porque todos valen lo mismo ya.
4: Ay, de veras, no, de todos no se hace uno.
1: Oye, bienvenidos a este jueves 16 de julio. Ahora sí, miran, todos tienen dinero porque es quincena.
4: ¡Oh, no, macho! Oye, hoy son los adinerados. Hoy son los pudientes.
1: Hoy el botanero, mira, todo lo que da en chinga, todo. Sí.
4: Hoy aplica tres calditos de camarón.
1: ¿Una promo?
4: Tres calditos de res.
1: ¿Una promo?
4: Una promo, tú.
1: Órale, invítame, soy materia dispuesta.
4: Vámonos, saliendo acá, vámonos, vámonos.
1: Ya dijo, ¿eh?
4: Oye, hoy aplica echarle más quesillo a la quesadilla.
1: Eso, doble quesillo, por favor, a la queca, porque con queco las quesadillas.
4: Claro. Si siempre pasa uno por tres taquitos de cabeza, hoy pase por sus 6, 8 taquitos de cabeza.
1: Órale, sí, con consomé.
4: Con su respectivo consomé.
1: Ya está. Bienvenidos entonces, damas y caballos, buenos, el día de hoy vamos a tener show porque parece y todo indica que ya vamos a estar todos los días con ustedes.
4: ¡Sí!
1: Porque tengo mis datos según mis fichas que me hacen pasar acá.
4: Ajá.
1: Mis fichas técnicas.
4: ¿Qué pasó? ¿Qué pasó?
1: Que el sábado hay fútbol, pero no afecta el programa, el show, o sea, el horario.
4: Bueno, entonces sí, normal.
1: O sea, y el domingo que era final, pues no hay show en vivo.
4: No, pues, es programa grabado.
1: Pero nos indica todo que no va a haber ni el grabado.
4: ¿Cómo? Sí.
1: Porque ahí sí. Te toca, dijo la loca, la hora de lo mejor del show, ahí sí.
4: Ahí sí va.
1: Sí, porque parece ser que es a la 1 de la tarde.
4: Oye, tú, la verdad, qué partidazo el día de ayer, tu pandita, de Argentina contra Inglaterra.
1: Ey.
4: No, no,
1: pero
4: no.
1: Pues es que ya se sabía.
4: Sí, tú, la verdad, miren, chamacos, no, muy obvio todo ese show, que
1: pero
4: hay
1: ya se sabe, ¿para qué se admira? Yo no sé por qué se admira. Está ahora, como aquella señora que ya sabe que el marido le engaña y se hace la admirada.
4: Ay, ¿cómo que?
1: Ya sabe que el marido anda en malos pasos y todavía se hace la admirada.
4: ¿Cómo? No, pero a ver, ¿cómo dicen, pues? ¿Cómo es que se admiran?
1: Uy, ¿cómo puede ser posible?
4: ¿Qué? Ay, todavía dicen así.
1: Desgraciado hombre.
4: Oye, igual cuando dicen, ay, si tu marido allá lo vimos con otra. Sí. Ay, sí, ya lo sé, dice.
1: Sí, fíjate. Pero es que se sabe, ya se sabe. Hay cosas que, mira, cerrado los ojos como la Gloria Trevi y el Sergio Andrade.
4: A la mecha. O ese clásico de ¿cómo es secreto a voces tú? De veras, ¿eh?
1: Sí, claro.
4: O como cuando dicen que el río suena harta piedra.
1: Eso. École, ay, no. École, tú sí sabes, mira.
4: Ay, no, chamaca.
1: Tú eres la vieja confiable.
4: Ay, no.
1: Oiga, vámonos con el bloque de salud, que ya tengo ahí el estado de WhatsApp. Les dije que ese programa es de permanencia voluntaria, es decir, permanecen los que quieren, los que no, mira, vayan en ching. Y pónganse a ver el programa de chismes. Permanencia voluntaria, además, que no es apto para la generación de cristal ni para los de la vela perpetua. El día de hoy no prendemos velas.
4: No prendemos.
1: Abusados, muchachos. Y bueno, por acá, ya está, mira, el bloque. Ay, ya tengo varios saludos.
4: Ah, mira, vamos a ver qué dice la banda. 962-62-527-67.
1: Ah, pero me están preguntando que qué va a haber para el día de hoy, qué tenemos para el público.
4: Ay, ay, ay, ay, ay, ay, ay.
1: Tengo el antojo de que ganen pollos.
4: ¡Ay! Oigan, chamacos, llévense el pollo el día de hoy. Es riquísimo pollo, pero.
1: Además, ando antojado de un Basta Radio.
4: Muy bueno.
1: Y también no se olviden que estamos con el chingiriringui. Y les tengo una noticia de último momento, un aviso parroquial para todos ustedes del show. ¿Qué crees, hormiga?
4: ¿Qué pasó?
1: Ya se acerca el próximo mes de agosto. ¿Y qué crees?
4: ¡Ay, qué pasó!
1: Va a regresar una de las secciones más gustadas para ustedes. ¿Quieres saber de qué se trata?
4: A ver, a ver, a ver.
1: Señoras y señores, damas y caballos güeros, niñas y niños, para el próximo mes de agosto, regresa el Pavo Challenge.
4: ¿Ya regresa el pavo? ¿Ya? ¿Es en serio? Pero apenas estamos en...
1: Por eso es de agosto a diciembre.
4: Ah, ok, desde agosto ya arranca.
1: Claro. ¡Oye! Así que mira, oye, ya está.
4: Oye, yo pensé que arrancaba desde septiembre, octubre.
1: No, desde agosto, hijita.
4: Oye, qué rápido están pasando los días, tú, claro. Panda. Igual los meses, mira.
1: Entonces, preparados porque ya se siente el pavo.
4: ¡Llegó el pavo!
1: Ya quiere venir el pavo, ¿eh? Ya.
4: ¡Órale!
1: Ya se siente el pavo, ¿eh? Ahí está, mira.
4: Ahí está, a ver,
1: mira.
4: Dale.
1: Ahí está, mira. Oye, mira. Ah. Vaya preparándose. Vaya desepulgando las alitas. Sol. Les digo y les adelanto que el próximo mes de agosto, para ser exacto la fecha, ahí te va.
4: A ver, vamos a fecha. Ver. Fecha.
1: Próximo 3 de agosto regresa el pavo.
4: El 3 de agosto arranca el pavo. Oye, buenísimo, ¿eh?
1: Así
4: ¿quién
1: que
4: se lo llevó el año pasado?
1: ¿Quién sabe? Porque yo
4: ay,
1: no estoy.
4: Sí, es cierto. No recuerdo quién se lo llevó. Que lo ¿nomás? Terminamos haciendo con el pollo, ¿no?
1: Sí, es que nomás les adelanto que yo en diciembre me voy de vacaciones.
4: Ay, no.
1: Ay, nomás me recuerdo, ¿eh? Nomás me recuerdo que ya me desaparezco todo el mes de diciembre.
4: Sí, pues, es cierto, en diciembre no está el pandita.
1: Yo nomás los encandilo ya. Lo demás depende de ustedes.
4: Oye, ojalá que este año participen nuevas personas. O sea, que nunca han entrado a la dinámica del pavo.
1: Claro.
4: Ojalá. Creo que se lo llevó una comadre el año pasado.
1: ¿Tú
4: creo
1: eres
4: que
1: la
4: sí.
1: responsable de todo esto?
4: Pues creo esto. Que sí se lo llevó una comadre que subió su video con su nieta bailando el pavo y haciendo el pavo.
1: Pero este año van a cambiar las reglas.
4: ¡Ay, no!
1: Y las reglas las voy a dejar estipulada yo.
4: ¡Ay, no!
1: Para que no sean rompidas.
4: Oye, igual sabes qué, si puedes meter mano ahí,
1: a ver, chécate
4: la dinámica que vayan a hacer este año.
1: Sí.
4: Sí, por favor, ahí habla con los de redes, porque de plano, no, me checa ahí tú la dinámica. Si la armas tú, mejor.
1: Bueno, ya está.
4: Ya está.
1: Pero ya les estoy adelantando que a partir del próximo 3 de agosto tenemos el challenge del pavo.
4: Sale.
1: Para los que les gusta, ya saben, su gustada sección ya regresa, pues ya que en la recta final del año.
4: Ajá.
1: Porque siempre es de agosto a diciembre.
4: Ok.
1: Y luego descansa de diciembre a agosto.
4: Agosto.
1: ¿Entendido?
4: Sale. Entendido.
1: ¿Ya te quedó claro?
4: Me quedó claro.
1: Ah, bueno.
4: A ver, ¿qué dice la banda? ¿Qué
1: la
4: dice?
1: Banda, la banda anda borracha porque ya es jueves.
4: ¡Ay! Oye, hay una canción que así dice, ¿no? Y la banda está borracha.
1: Hey.
4: ¿La tienes?
1: Sí, cómo no.
4: A ver, ponla.
1: En el siguiente bloque.
4: Ay.
1: Ramón III, Pandita y Hormiguita del Pavo regresa el día de mi cumpleaños. ¡Qué padre! Dice.
4: ¡Órale! ¿Quién dijo?
1: Ramón III.
4: ¡Hala, Ramoncito! Vas a andar de manteles largos, Ramón.
1: Yo creo que sí. Buenas tardes, Pandita y Hormiguita. Saludos en el TX el 1031. José Sebastián Orozco, que cuando ve no conozco.
4: Ah, mira, saludos a José Sebastián Orozco.
1: ¿Quién no era el trompudo ese o cómo se llamaba?
4: No me el dientudo.
1: Ese.
4: ¿Es el dientudo? ¿Será que él es?
1: Ahora que trompudo.
4: No, tú ya le pusiste, no, dientudo.
1: Bueno, el que está dientudo es a trompudo.
4: Bueno, sí, es cierto, porque está su diente muy afuera, sí, pues está trompudo.
1: Va junto con pegado la placa.
4: Sí, la placa. A ver.
1: Pancho López, saludos, Pandita, amiguita, bendiciones para todos. Muchas gracias, Panchito.
4: Ah, saludos, Panchito de mi corazón.
1: Rubén López Mejía, saludos desde Florida.
4: Ah, mira, saludos a Rubén desde Florida.
1: Cómo no, con mucho gusto, muchas gracias, ¿eh? Dice que ya regresa el pavo, qué chévere.
4: Sí, regresa el pavo, señores. Arrancamos el próximo mes de agosto con el pavo chale.
1: Chévere, chévere. Por acá, saludos animalitos, ¿de parte de quién? ¿Quién sabe?
4: Ay, no. Oye, ¿podemos agregar hoy a la banda?
1: No sé, puede ser, a lo mejor.
4: Agreguemos hoy. Mira, va a arrancar ya el pavo, para que entren nuevos.
1: ¿Qué dice el público? ¿Agregamos masivo o no agregamos?
4: ¡Sí!
1: ¡Sí!
4: ¡Sí!
1: Deja claro que el público opine.
4: ¡Sí! ¡Agreguemos!
1: ¡Sí, agreguemos! Mira, no seas abogada del diablo porque te puede salir contraproducente.
4: Mira, bueno. Todo mi amado público quebuenero dice ¡sí!
1: ¡Sí! ¡Sí! Uy, ¡agreguemos, Pandita! ¡Todo!
4: ¡Sí, agreguemos, Pandita! ¡Sí, agréganos! Ahí está, ¿ya viste?
1: Bueno, ahorita veo, dijo la ciega. Enrique Patatucci, mucho descanso, jeje, bienvenidos a la rutina, saludos del solazo de la joya, Enrique.
4: ¡A la mecha! ¡Saludos al buen Quique! ¡Ey, tu Quique, un tu sombrero con esa solapa te pusiera para que no te queme!
1: ¡Claro! Eddie, es más, te regala el sombrero la hormiga.
4: ¡Ay, ay, ay, ay, ay! Pero no tengo sombrero con solapa.
1: Pues búscalo. Ahora yo te voy a comprometer con el público.
4: Igual, ¿sabes qué? Por eso mucha banda se pone las... ¿Las cómo se llama?
1: ¿Cuál?
4: Lo que andan los amigos taxistas en los brazos.
1: Las mangas del chaleco.
4: Ay, sí, que esas como te ayudan tú.
1: Eddie, saludos, el buen Eddie allá en Ciudad Hidalgo, excelente, dice, escuchando el programa de Suchiate, muchas gracias.
4: Eso, saludos a Eddie.
1: Joe Pereira, el dientudo de doble nacionalidad, él es de aquí y de los dientes de fuera.
2: ¿Qué?
4: Ay. No te digo, saludos a Joy Pereira.
1: El que se lleva, se aguanta.
4: Se aguanta.
1: Esaú Santos, saludos, amiguito, un fuerte abrazo. Esaú Sandoval, órale.
4: Ay, saludos a mi amigocho Esaú Sandoval. Saludos, mi buen Esaú.
1: Agrégame, Pandita, soy Landry. ¿Cómo no? Con mucho gusto, Landry, ¿cómo no?
4: Ahí está, agrégalo a Landry, mira, mi amigocho.
1: A ver, Landry, en chinga te voy a agregar.
4: Sí, de una vez. Lo que pasa es que vamos a agregar con la finalidad de que en este nuevo Pavo Challenge hayan nuevos participantes.
1: Uh-huh.
4: Y usted tenga la cena del 24 sin necesidad de gastar, obviamente ganándose un exquisito y delicioso y tremendo, mira, casi de grandote, el pavo.
1: Landry Herrera.
4: Ahí está. Yeah. Guardado, Landry. Únicamente digan, Pandita, agrégame, y Pandita los va a agregar ahorita.
1: Avid Manuel, Pandita, amiguita, salud de Mercado San Juan, aquí suena la que buena. Avid, muchas gracias, ¿eh? Muy bien.
4: Saludos, Avid.
1: Por acá dice, agrégame, porfa. Ya estás agregado, Saúl Santos, lo que voy a hacer es desagregarte.
4: No, espérate, no.
1: Miren,
4: ya listo, amigocho.
1: Voy a hacer una cosa. Los que no estén agregados los agrego. Y los que estén agregados y pidan que los agregue, los voy a eliminar.
4: ¡Ay, no!
2: ¿Qué?
1: Sí, Sí, porque no saben que ya están agregados.
4: Claro. Mire, para que usted se dé cuenta si está o no está agregado, le va a aparecer la foto de WhatsApp de la que buena. Si no le aparece la foto, es que usted no está agregado.
1: Landry, ¿fuiste padrino o quién es la chica que salió ahí de la Secum?
4: ¡Hala, el Landry! Mira, hasta con guayabera y todo, parece político, tú.
1: No es guayabera.
4: ¿No? ¿Qué es?
1: Es guaya.
4: Ah, ok. Mira, así como anda vestido el Landry en esa foto, tú pare político.
1: Órale. ¿Pero mira qué, fuiste padrino o es familiar tuyo? ¿Quién es tu mami? ¿O quién es la sobrina o qué hubo?
4: Oye, tú mira, hasta guapo de Belandri así va.
1: Mi sobrina, dice. Ahora ah, pues. Sí. Ya está. ¿Salió de la SECU, no? ¿De la federal?
4: Sí, es la federal.
1: ¿Qué número será de federal?
4: Ah, sí, es cierto. ¿Cuántas federales hay aquí en Tapachula?
1: 49,664.
4: Atentamente, el maestro.
1: Pandita chulo, guapetón, dice Susi, mi hormiguita chula, le mando saludos y bendiciones acá descansando. Órale, qué bueno.
4: Ay, tan chula la Susi, mira, dichosa.
1: Saludos para la banda del Mercado San Juan, muchas gracias, Susi. Que ya están esperando el pavo, dice, porque se lo quieren llevar a su casa.
4: Ay, la verdad que sí, participen este año. Si usted no lo ha hecho, inténtelo, gánese la cena y no gasten.
1: A partir del 3 de agosto regresa el challenge del pavo para que sean bien pendientes.
4: Ahí está, a partir del 3 de agosto, banda, para que usted mire. Ajá. Luego participe.
1: Bueno, la pausa, regresa al show
4: de los animales.
1: Y con el ritmo.

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7: Es la 1:04.

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0: Yo dije, ¿qué tiene allá el pandita? Dije yo, ya le llegó la Navidad al pandita. Resulta que la lámpara estaba pasando varios colores, ¿tú? Dije yo, ya le llegó la Navidad al pandita, ¿de qué lado? Ahí va, mira. Ahí ¿ya bien. Viste? Ya cambió.
1: Jingle bells. Bueno, vamos de regreso con el show de los animales. Conéctense, enchúfense otra vez porque estamos llegando casi a la recta final del show de los animales.
0: Oye, la verdad quiero mandar saludos a toda la banda de las redes sociales, a Mimi Loreto, saludos hermosa. Ajá. Saludos también para Emir Anthony Salas Hernández.
1: Ay, esos nombres. Esos nombres.
0: Oye, tiene nombre de personaje de telenovela.
1: Fifis.
0: Ándale, Emir Anthony.
1: Nombre Fifis tiene. Oye, ¿por qué le ponen así el nombre a sus hijos? La Kimberly.
0: La Kimberly. Oye, ¿ya viste que ahorita dicen que ya salió, que le pusieron a un bebé el nombre del futbolista Erling Haaland?
1: ¿Quién sabe? ¿Quién sabe si es cierto o es un fake?
0: Digo, igual y puede ser fake, pero de todo pasa. Digo, si existen sobrenombres que se va poniendo la banda en redes sociales.
1: Si tú tienes a la Britney Shakira.
0: Yo tengo a la Britney Shakira.
1: Imagínate,
0: hay uno que le pusieron el Baby Maluma.
1: No. No, pues están pero sin mal. Oye, ¿tengo llamada?
0: A ver. ¿Aló? Ya nos colgaron.
1: Okay. Oye, el Pedro Líbano. Pedro, yo estoy enojado contigo, Pedro.
2: Pedro.
1: ¿Será que ya me trae mi agua?
0: Ya por ahí ha de venir en camino tú, pandita.
1: Pandita, ¿qué hora sales? Dice. ¿A qué hora sales por el pan?
0: Hay una canción, no es en la que llegó el pan, ¿no?
1: Pero es el panadero.
0: El panadero.
1: A ver qué dice Pedrito Líbano que nos debía el agua de caña. A ver
0: Pedrito.
3: Pregúntale a la hormiguita si le gusta eso.
1: Sí, le encanta. No le gusta, oye. Le encanta. Que si te gusta el agua de caña.
0: Sí, está bien, Pedrito.
1: Tú tráelo.
0: Tú tráelo, bien recibida.
1: Es que tú no lo has probado, ¿va?
0: No lo he probado, pero está bien, así pruebo. Sí. Vemos qué show. Gracias, es que Pedrito.
1: La vez pasada que me trajo el Joy Pereira, el Joel Pereira.
0: Ajá.
1: No te tocó tomarlo a ti.
0: No lo he probado. El agua de caña no lo he probado. Bueno,
1: Pedrito, por favor, tráeme 2 litros. Gracias, Pedrito. Es que ya me la debí el Pedrito desde la vez pasada, me la ofreció.
0: ¿Ah, sí?
1: Y dijo que la iba a traer desde la semana pasada,
0: Gracias, Pedro, gracias. Igual y tuvo algo que hacer el Pedrito, por eso no lo había traído.
1: Yo comprendo
0: muchacho.
1: A mi público bello y querido, yo los comprendo.
0: Ahí está, gracias, Pedrito.
1: Bueno, recuerden que estamos llegando a la recta final en redes sociales también para que estén pendientes. ¿Cómo participo? Hay que reaccionar a la publicación. Compartir la publicación, el en vivo más bien.
0: Ajá.
1: Y luego comentar qué team son, si team hormiga o team pandita. Vamos a contarlos. Y van a estar participando para boletos dobles para el cine.
0: Oye, dice la Mimi Loreto, mi nombre es Power Ranger, dice.
1: ¿Por qué? A ver, ¿por qué? Ya me imagino, ¿por qué?
0: Oye, saludos a Mica Lino. ¿Ah?
1: Ya me imagino por qué la
0: ¿será?
1: Power Ranger.
0: A ver, ¿por qué la Power Ranger?
1: No te lo puedo decir.
0: Ya lo diga.
1: Bueno, yo tengo conocimiento que a los que le dicen Power Ranger, es porque con cualquier monstruo se revuelcan.
0: ¡Ay, no!
1: ¿Cómo? ¿Qué? Así sé yo.
0: No manches.
1: Pero espero que no sea ese el motivo por el que le dicen Power Ranger.
0: No creo.
1: No sé, ¿verdad? Pero bueno, atención público. Damas y caballos güeros. Tengo acceso doble para el cine, para que se lo ganen, pero tienen que

0: Y atención, ahora sí, necesito a alguien del público que vaya a participar para que sea el contrincante de la hormiga. Hoy tengo un 100 quebuneros con premio. Si le ganan a la hormiga, se van a llevar acceso doble para el cine.
1: Ahí está. Dale, sale, ya está. Yo más que listo, vamos a ver quién es el primer valiente o alguna mi comadre que nos esté viendo en el live y quiera participar.
0: Sí.
1: 962-625-2767. Haga su llamada rápidamente, participe y gane.
0: Por favor, tiene que ser contrincante. Recuerden que hoy sí tengo 5 respuestas populares en el tablero.
1: Sale, oye, 5. ¿Y qué se va a llevar la banda?
0: Ya te dije, boleto doble para el cine.
1: Ah, ok, ok.
0: Ya dije.
1: Okay. ¿Más gorra o sin gorra?
0: No, dije boleto doble para el cine. Ya, hormiga.
1: Mira, pues.
0: Ya, hormiga, andas muy desatada, ella.
1: Bueno, pero no te enojes.
0: Ya, porque tú me comprometes últimamente y te he visto muy comprometida. Pero no por ti, conmigo.
1: Comprometida contigo, pan.
0: Sí, pero no. Vamos, estamos buscando al participante del otro lado del público que diga, hoy le quiero ganar a la hormiga. Y le quiero dar las 5 respuestas más populares.
1: Oye, ¿será que sí habrá alguien que diga, ahora le va?
0: Yo digo que sí, hay. Sí. Sí, tiene que haber, ya sabes que aquí siempre hay público comprometido. Y necesito el contrincante ya sí o sí para que podamos darle su premio, ¿eh? Su premio.
1: Su premio, sale 962-625-2767. Llame ya en este momento.
0: Claro.
1: Participa y gánate boleto doble para ir al cine y ver la película que tú quieras.
0: Pero necesitan ganarle en el 100 quebuneros a la hormiga.
1: Ay, ya, ya, ya, ya, hija.
0: De lo contrario, se cancela el evento.
1: Ay, no.
0: Sí, y recuerden que también vamos a regalar accesos dobles para el cine a los que reaccionen a la publicación, compartan el en vivo y pongan ahí qué team son, si pandita u hormiguita, ¿entendido?
1: Ahí está, entendido. Ya apareció mi contrincante.
0: Aló, aló.
2: Sí, buenas tardes.
0: Hola, ¿a quién habla?
2: Habla el señor Andy.
0: Andy, el señor Andy. Ay, bueno, Andy, oye, últimamente Andy ha sido tu contrincante siempre, el Andy, y no te ha podido ganar, ya te dije.
1: Ay,
0: cuenta.
1: Ay, ay, sí, pues.
0: Llevas varios días intentándolo, ¿no, Andy?
2: Sí, ya.
3: Esperemos que hoy sí se vaya el boleto. Mande.
2: He ganado también la hormiguita, no te preocupes.
3: ¿Cómo?
2: Ya le he ganado a la hormiguita.
3: Ya, sí, ya sé, pero últimamente no.
2: No,
3: últimamente no.
2: Es la revancha.
3: Perfecto, sí, ¿en qué manera tengo 5 respuestas populares en el tablero? ¿Alguna duda de nuestro juego?
2: No, ya no.
3: Ninguna, ¿verdad? Sí, así que eres.
1: ¡Listo!
3: Vamos entonces, de parte del público, el día de hoy está el señor Andrés.
1: ¡Bravo! El señor Andrés.
0: El que llega cada mes.
1: No, ese es otro.
0: ¿Ah, ese es otro?
1: Sí, no, es el Andy, no.
0: Y de parte del público está él, y de parte del programa está la hormigocha.
1: Gracias, mi amado México lindo y querido, amado pueblo, qué buenero.
0: 2 contrincantes, 1 solo ganador, 5 respuestas populares en el tablero, ¿entendido, mi queridísimo Andrés?
1: Sale.
2: Así es.
0: Tú vas a ser el primero en contestar, si me da la más popular me quedo contigo, si no la hormiga, vemos así un ping-pong hasta que haya ganador.
2: Ok.
0: Puedes ganar por puntos robados también.
2: Bueno.
0: ¿Entendido?
2: Sí.
0: Bueno, ay, porfa, ciérrenme la puerta, porfa, porque estoy escuchando las risas. ¿Va? Para que yo no se escuche bien. Vamos, ¿lista? Siguiente. Ahora sí voy con la pregunta, mi queridísima hormiga, mi queridísimo Andrés. ¿Listo y preparado?
2: Sí.
3: Ok, vamos entonces con 100 quebuneros, dijeron. Vamos comenzando. Y la pregunta es la siguiente. Mencióname alejandros famosos.
2: Alejandro Fernández.
3: Alejandro Fernández. Correcto.
1: Oh.
3: Y es la más popular. Primer punto. Y me voy a quedar con él porque es la más popular.
1: Porque es la más popular.
3: Hormiga, así que chitón, cierra tu portón, por favor.
1: Está bien.
0: Andy dice la más popular, eso es bueno, eso es muy bueno.
3: Yeah. Andy, ¿despierta, sí, Andy?
2: Sí, aquí estamos.
3: Bueno, aparte de Alejandro Fernández, mencióname otro Alejandro famoso.
2: Mm.
3: 3 segundos.
1: Tiempo.
0: Primer strike para Andy. Se quedó mudo. Siguiente pregunta la misma. Otro Alejandro famoso.
2: Pues solamente el de la novela. Alejandro Lascuray.
3: Alejandro Lascuray de los Monteros.
4: ¿Qué?
0: ¡No! Llevamos 2 y ahora sí, hormiga, preparada. Preparada porque le puedes robar puntos.
1: Ay, ay, ay, ay, ay. Sale.
0: Señor Andrés. El que llega cada mes, otro Alejandro famoso.
2: Alejandro Díaz, el copiloto.
3: Alejandro Díaz, ay, muy buena.
1: Ah, muy buena.
3: Alejandro Díaz, el copiloto, pero... ¡No!
0: ¡No lo tenemos! le robes el único punto que dio el día de hoy.
1: No puede ser.
0: Tenemos 4 respuestas en el tablero. Ay de ti si no das una, ¿eh? Ay de ti. Ay de ti, sabes perder a la casa.
1: Ay, ya.
0: Hormiga, piénsale bien.
1: Ay, ay, ay, ay, ay.
0: Aparte de Alejandro Fernández.
1: Ajá.
0: Otro Alejandro famoso, piénsalo, piénsalo. Por favor.
1: Lista.
0: Para ganar y robarle puntos al señor Andrés que llega cada mes. Dame tu respuesta correcta.
1: Alejandro Sanz.
0: Alejandro Sanz. ¡Correcto! Alejandro Sanz, bien. Yeah. Andrés García te la volvió a aplicar la hormiga. Muy bien, gracias, mi buen Andrés.
2: No, dile que lo buscó en el teléfono, así me va.
0: Bueno, tú también buscaste.
1: Es cierto, o sea, él dijo Alejandro Fernández, yo dije, pensé que iba a decir Alejandro Sanz.
0: Estaba Alejandro Sanz. ¿Qué otro Alejandro famoso conocen ustedes?
1: Fíjate que otro está también el famoso Alejandro Magno.
0: Bueno, aquí el público te ayudaba. Bueno, el Cookie dijo lo mismo que tú, o Alejandro Sanz,
1: sí.
0: Pero faltan 3 más Alejandros en el tablero. A ver qué dice acá Alejandro Sanz.
1: ¿Cuántas respuestas tienes?
0: Eran 5, dijeron 2, me faltan 3. ¿Qué otro Alejandro famoso ustedes hubieran dicho en el 100 que boneros dijeron? Estaba Alejandro Fernández, que era el número 1. El potrillo.
1: Sí, el potrillo.
0: Alejandro Sanz, pero nos faltaban otros. El público ya no tiene nadie más, creo que ya, ¿no?
1: A ver, en redes.
0: ¿Qué dice el público en redes sociales?
1: A ver, en redes.
0: Un Alejandro famoso, aparte de Alejandro Fernández y Alejandro Sanz, que nos digan otro Alejandro famoso. Bueno, el público dice Alejandro Spencer, está bueno,
4: yeah.
0: Pero no está, así que vamos, les voy a dar las respuestas correctas, vamos a descubrir juntos el tablero a la que nos faltaban, así que ahí les va. En el 100 que boneros, la pregunta era, menciona Alejandros famosos. Ajá. Ya habíamos dicho Fernández y ya habíamos dicho Sanz.
1: A ver.
0: Nos faltaba un tal Alejandro González Iñárritu.
1: Sí.
0: Es famoso.
1: Alejandro Iñárritu, sí.
0: Otro Alejandro famoso que nos faltaba, ahí les va el público que no lo dieron, ni la hormiga ni nadie. Alejandro Camacho, el artista. ¿No lo conoces?
1: No lo conozco.
0: ¿Una de lobos?
1: Una de lobo,
0: sí. ¿Te voy a dar uno, amiga?
1: Alejandro Camacho.
0: Y el último que faltaba en el tablero.
1: A ver.
0: Un Alejandro famoso. El último era Alejandro Tomasi.
1: Alejandro, también es de novelas,
0: sí,
1: ¿no?
0: Sí, claro, otro artista, ¿cómo no?
1: Sí,
0: ¿ya viste que sí habían? ¿Ya viste?
1: Pues voy a ser honesta, la verdad, hubiera perdido. Porque de esos 3 actores, no.
0: Mira, aquí el público dijo Alejandro Tomás y ya viste Rosa María. Rosa María, bien.
1: Ah, mira, muy bien. Saludos a la comadre Rosy, que en sí le atinó.
0: Entonces, en sí, haciendo el recuento, estaban Alejandros famosos, Fernández, Sanz, González Iñárritu, Camacho y Tomasi. 5. 5 Alejandros famosos. A que no se la sabían ahí en casa, ¿va?
1: No, fíjate que no.
0: Ni la hormiga se la sabía.
1: No, ni yo. O sea, yo dije Alejandro Fernández o Alejandro Sanz, pero él dijo primero Alejandro Fernández.
0: Y fue la más popular.
1: Fue la más popular. Yo dije, entonces ya me quedó Alejandro Sanz. Pero de ahí otro Alejandro, yo hubiera dicho también, tal vez Alejandro Magno, pero no.
0: Pero no estaba.
1: No estaba.
0: No era tan famoso. Bueno, vamos a la pausa y regresamos al show
1: de los animales.
0: Y ya para despedirnos, ¿eh?
1: Ay, no.

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1: Es la 1:31.
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0: momentos. Vamos, atención.
1: Ok.
0: Y ahora sí, necesito la llamada telefónica. ¿Qué número, por favor, amiga?
2: 962-62-52767.
0: Vamos a regalar, escuchen bien, rapidísimo. Tengo de regalo una mochila más con útiles.
2: ¡Ay!
0: Vamos, bueno, hola.
3: Hola.
0: Sí, ¿quién habla?
3: Ian.
0: ¿Qué pasó, Ian? ¿Cómo estás?
3: Bien.
0: ¿De dónde me marcas?
3: De la Lima.
0: Órale, perfecto.
2: Órale.
0: Ian, ¿no has ganado mochila ni nada por el estilo?
3: Sí, mochila ya, pero útiles no.
0: No, es que ya mochila ya la tenemos, es lo mismo este amigo Ian.
3: Bueno.
0: Gracias, ay, bye.
2: Gracias, pequeño Ian, ya gracias. Había ganado Ian.
0: Sí, ya me sonaba, oh. Me sonaba el nombre de Ian. Gracias, Ian, necesito la llamada de alguien que no ha ganado la mochila y voy con el Basta Radio y... El Basta Radio es ahora por tiempo. Recuerden, 1 minuto y medio en cronómetro para que puedan ganar con nosotros. Rapidísimo, porque es muy corto de tiempo. Bueno.
4: ¿Tardes?
0: Hey, ¿quién habla?
2: ¿Quién habla?
4: Francisco López, Panchito López.
0: ¿Qué pasó, Panchito? ¿Listo y preparado para un Basta Radio?
4: Listo, listo.
0: Órale, Panchito López, ya saben las reglas del juego, ¿verdad?
4: Ya. Ya.
0: Órale, perfecto. Hormiga, minuto 30 en cronómetro, por favor.
2: Allá está.
0: Regálame el cronómetro. Ay, mira, aquí
2: sí,
0: lo voy a llevar.
2: A ver, llévalo tú, porque sí. Allá tenemos el TikTok Live.
0: Una disculpita, amigo,
2: Panchito.
0: Panchito.
2: Oiga, por cierto, estamos transmitiendo en este momento a través de TikTok de Qué Buena Tapachula. Estamos en vivo.
0: Ok.
2: Saludos a todos.
0: Oye, por cierto, me están preguntando si tengo una playera de la América. No, no es de la América, es de Radio. Dice, el panda tiene playera de la América. No, asco. Digo, a los que me están viendo ahí en el live, no, no es de la América.
2: ¿Cómo de la América?
0: ¿Cómo vas a creer? No, hombre, ni que fuera yo el chilango.
2: Nuevamente, por favor, ahí está, no, mira, le
0: para
2: hagan.
0: Los que la están viendo en el tic-tic.
2: Ahí está, es Radio Núcleo.
0: Bueno, una disculpita, Panchito, ¿eh? Tenía que aclarar eso nada más. Bueno, vamos comenzando, minuto 30 en cronómetro. Ahora vamos comenzando. Recuerda, listo. Nos vamos con todo el abecedario, Panchito, ¿entendido?
4: Sí.
0: Y siempre tú, primero tú, ¿entendido también?
4: Bueno.
0: El tiempo empieza a correr cuando yo digo la pregunta para ambos dos. Mencionen,
2: ajá,
0: cosas que encuentres o veas en la cocina.
2: Ay, ay, ay.
0: Hola.
4: ¿En la cantina?
0: En la cocina. Borracho. No, en la cocina, Panchito.
4: Arroz.
0: Ya te quemaste. ¿Cómo?
4: Arroz.
0: Un arroz, correcto.
2: Ajá. Adornos del refrigerador.
0: Bien, como los imanes, ¿no?
2: Ajá, los imanes.
0: Correcto. Con la B.
4: Botanas.
0: Botanas.
2: Ok, bananas.
0: ¿Cosas que encuentres o veas en una cocina?
2: Bananas.
0: Bananas.
2: Ajá.
0: Banana sí, banana no. Con la B, con la C.
4: Costillita.
0: A la barbecue, dime.
2: Ok, un comal.
0: Un comal, sí,
2: un comal,
0: correcto.
2: Para tortillas.
0: Con la B.
4: Con la B.
0: Cosas que encuentres o veas en la cocina. Con la B.

0: ¡Atáscate, Panchito!
1: ¡Vamos, Panchito, vamos! ¡Tú puedes, tú puedes!
0: ¡Cómete el tiempo, Panchito! ¡Trágate todo el tiempo que quieras!
1: ¡Panchito, vamos, vamos! ¿Ya ven por qué es importante la neurona,
0: no? ¿Cómo?
2: ¿Distintos
0: carteles? No. No. Que empiece con la B.
2: 10 tortillas.
0: Ahora que 10 tortillas. ¿Qué? No me da chingo, es que es tentada Panchito tampoco.
1: ¿Ya vieron por qué es importante la neurobión?
0: ¡Ey! Panchito, se está acabando el tiempo, Panchito.
1: ¡Vamos, Panchito, vamos!
2: ¡Ay! ¡Disco!
0: ¿Disco de qué?
2: ¿Para calentar las tortillas?
0: No. No, Panchito, no se vale mentir por convivir.
1: ¡Panchito!
0: ¡Bien! ¡No! Panchito, valiste. Gracias, Panchito.
1: ¡Ese Panchito!
0: Gracias. Mintió mucho mi Panchito.
1: Oye, si tú por 10, ¿qué dijo? ¿10 qué?
0: 10 tortillas,
1: diez
0: creo que.
1: 10 tortillas, no, un bonchecito de tortilla. No, Panchito.
0: Luego dijo diversos sartenes.
1: Diversos sartenes, no, tampoco.
0: No, hombre.
1: ¿Qué?
0: No. Panchito, tronado mi Panchito. Yo creía que sí, pero
1: yo
0: bueno.
1: Dije igual se lo ganó.
0: A ver, con la D.
1: Delantal también. Dientes.
3: Pues.
1: Y pudo haber dicho dientes de ajo.
0: Dientes
1: porque
0: de
1: siempre
0: ajo.
1: Hay dientes de ajo guardado.
0: Pero el delantal estaba de poca mamá.
1: Sí, claro.
0: Luego con la E, cosas que encontramos en la cocina con la E. Estufa.
1: Estufa.
0: Ah, ya viste.
1: Estufa.
0: ¿Qué otra cosa? Unos elotes para hacer el cocidito, mira.
1: Ah, qué rico.
0: La pura verdura del cocido.
1: O son así hervidos con chile, sal y limón. Un elotito.
0: Con la F, ¿qué encontramos?
1: El foco. Hay focos en la cocina. El foco.
0: ¿Qué otra cosa? La franela.
1: La franela. Fresas, frambuesas, fresas.
0: Sí. Los frijoles.
1: ¡Frijol! Oye, de veras.
0: Con la G, ¿qué encontramos en una cocina? ¿O qué veamos en la cocina?
1: ¿Con la G?
0: Con la G. ¡Un gato!
1: El gato.
0: Se metió a la cocina el gato. ¡Arre ese gato! No, eso no. A ver, con la G. Cosas que veamos en la cocina, con la G.
1: ¿Con la G?
0: A ver tú, Alex, muy chingón. Galletas. Mira, garrafón de agua. Ya ves. Cosas no alimentan. Eran todo lo que veas, dije. Todo lo que se vea.
1: Todo.
0: Por eso dije, menciona cosas que encuentres o veas. Cosas, todo lo que tú puedas ver tus ojos.
1: A ver.
0: Grifos. El grifo. Claro. Mira el público del tiquitiqui.
1: Del tiquitiqui. Tic-tac.
0: Dafire es cosas o alimentos. Lo que sea, las cosas que tú puedas ver en la cocina. Dafir. Decir, que encuentres o veas.
1: Dafire.
0: Dafire 16. Gorras. No. O al menos que la dejen ahí, pero no.
1: Pero no.
0: Que sean comunes de verlo.
1: Sí.
0: Con la I, imanes.
1: Y los imanes, sí.
0: ¿Y otra cosa? Con la I, ahí te atoraste, ¿no?
1: No, yo no me...
0: No digo, ahí te hubieras atorado. Ahí te hubieras atorado, dije yo.
1: Con la I, sí, fíjate, ¿verdad? Me hubiera quedado.
0: Ahí te hubieras despanzurrado de una vez.
1: A ver, ¿otra cosa con la I? No, ¿verdad?
0: No.
1: No, imanes de refrigerador. Oye, ¿de veras con la I? Porque con la O, olla.
0: Con la olla. Pero ya te fuiste hasta la O. Si no me llevas ni a la otra. Ya, hormiga. Ya vos, hormiga. Bueno, muchachos, pero no ganó mi Panchito.
1: Se le fue al Panchito su mochila con útiles.
0: Ni modos, Panchito.
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0: Vientos, vamos entonces ahora sí a engordación masiva del pavo. En este momento, Hormiga, hay que marcarnos a qué número para la engordación. Tiene que ser sí o sí en fin de semana.
1: Efectivamente, 962-625-2767.
0: A continuación, necesito las llamadas a los que van a engordar su pavo. Recuerden que de aquí al próximo mes de diciembre, que hace la vuelta de la esquina, tiene que llegar este pavo bien gordibueno.
2: Mecha gordibueno.
0: Ahí está, mira. Muchachos, en ese momento la Hormiga les va a demostrar que sí le sale su pavo.
1: Ay, ay, ay, ay, ay, estamos listos, listas.
0: Hormiga,
1: ¿qué?
0: Te voy a soltar el pavo.
1: Sí.
0: En 3, 2, 1, el pavo es tuyo.

0: gustó mucho. Es nomás tantito, hormiga, nomás tantito. Para demostrarle al público que sí se puede.
1: Sí, se puede. Sí, se puede.
0: Bueno, pues ahí está, muchachos. ¿Quién lo va a hacer? Si no, mira, se ve el pavo desconsolado el día de hoy, hambriento.
2: Ay,
0: porque
2: no.
0: Cuando menos el porquito ya comió.
1: Ya comió, pero ¿y el pavo?
0: Cuando menos el porquito ya comió. Pero el pavo no ha comido.
2: El pavo no ha comido.
0: El pavo, mira, lo tiene flaquito.
1: Ay, déjale de comer al pavo, chamaco. 962-62-527-67, hombre.
0: Ahí se mira.
1: ¡Qué bárbaro!
0: Bravo está el pavo.
1: Ay, y así se escucha tú.
0: Oye, el Dino que estaba renecio que su pavo y que no sé qué, dice que tiene hambre su pavo, escucha.
3: Que ya no va a haber pavo, pues.
0: Sí.
3: No hay pavo.
1: Y en eso estamos.
0: Y en eso estamos, pues. Fíjate.
3: A mí mi pavo quiere comer.
0: Mira, y no habla.
1: No habla, desgraciado.
0: No más, este es puro. Puro. Y al amanecer cigarros.
1: Ay, no, Dios mío, Dios mío.
0: Oye, antes, en lo que entra la llamada para el pavo, saludos a Keila Cruz, que manda por acá su mensaje de.
1: Saludos a Keila.
0: De WhatsApp, dice que siempre nos escucha. Y dice, buenas tardes, pueden regalarme un saludito a mi esposo Rodolfo Ramírez, que anda con todo, dice, trabajando, vendiendo agua por Tinaco.
1: Ah, mira.
0: Lo amo, dice, que nunca lo olvide, lo importante que es para nosotros. Oh,
1: ay,
0: mira.
1: Qué bonito. ¿Cómo se llama ella?
0: Keila Cruz.
1: Keila Cruz.
0: Y él se llama Rodolfo Ramírez.
1: Ah,
0: o sea, hace la familia Ramírez Cruz.
1: Ramírez Cruz.
0: Órale, pues, que Diosito me lo bendiga siempre de parte de su esposa Keila Martínez. Por fin.
1: Ahí está.
0: ¿Ah, sí? ¿Es que él es Ramírez y ella Martínez?
1: Ah, mira.
0: Órale, pues gracias, linda tarde, muchas gracias, ¿eh? ¡Qué bonita familia!
1: ¡Qué bonita familia se reporta!
0: Saludos, Keila, saludos para tu esposo que anda trabajando ahí en la trabajación. Dice, a ver, ¿cómo está? Citlali Gómez, ¿qué dice Citlali? Es que no escucho la música y no ando radio cerca para el pavo, dice. Lo están escuchando en el celular. Ay, Citlali. Mira, pues, Citlali.
1: Y ahí, pues, Citlali.
0: Saludos a Tere Damián, a Joel, al Andrés. Dice que andas muy fufurufa.
1: ¿Yo?
0: Que porque le ganaste al niño.
1: Ay, no es cierto.
0: Que te sientes la gran cosa.
1: No le gané al niño porque ni siquiera di mi respuesta.
0: Bueno, pero si no perdió y no ganó, todos perdieron.
1: Pues todos perdimos.
0: Pero el Andy García sí dice que te sientes.
1: Ay, tenía que ser el Andy. Tú que le haces caso al Andy.
0: Ah, ¿es hablador?
1: Sí, no le creas nada a ese hombre.
0: Andrés, eres hablador.
1: Pues aquí dejó el INE la vez pasada.
0: Ah, sí es cierto.
1: Anda perdido, tú que le prestas atención.
0: Sí es cierto, sí es él, va.
1: Sí, hombre.
0: ¡Ay! ¡Ay, no! ¡Esa foto no!
1: ¡Ay, Dios mío! ¿Qué es eso?
0: ¡Qué susto! Saliendo de la escuela, tú estudiar.
1: Oye, así me
0: dijo. Pues yo soy astronauta.
1: No, espérate, ahí te va. Ahorita, ese día que lo vi, así me dijo que está estudiando.
0: Qué desgraciado es. Es un desgraciado.
1: Fíjate.
0: ¡Aló! Bueno, bueno. ¿Ahí dónde está? Aquí está. Bueno.
4: ¡Aló!
0: ¡Ey! ¿Quién habla?
4: Dino.
0: ¿Qué pasó, Dino? ¿Cómo estás?
4: Vamos, queremos seguir engordando el pavo.
0: Eso, mero. ¿Qué húbole, qué húbole? ¿Dónde andas?
4: Acá andamos por la fiscalía, la oficina.
0: Ah, y por eso no escuchabas el programa, ¿va?
4: No.
0: Órale, pues te voy a lanzar el pavo entonces para que lo engordes.
4: Vale.
0: Sale, vale. Órale, pues. Ay, en 3, 2, 1, te voy a lanzar el pavo. Atento, mi queridísimo Dino, ¿va?
4: Vale.
0: Órale, pues 3, 2, 1, el pavo es tuyo. Clasificado.
1: Muy bien.
0: Ea. Gracias, Dino. Dino, estrellita en la frente.
4: Dale, estamos, bendiciones.
0: Hay que engordarlo todos los días, ¿no, Dino?
4: Sí, todos los días,
1: Muy bien, Dino, muy bien.
4: Lunes.
0: Ah, dice que viene el lunes.
1: Ah, viene a dejar monedita. Sale, vale, dinosaurio, sí. Ya estás.
0: Ay,
1: el dinosaurio listito.
0: Mira, el Andy García no se quiere quedar atrás, se mandó la foto también. Norma Zúñiga, bonito programa, familia Zúñiga presente, muchas gracias.
1: Saludos, familia Zúñiga.
0: ¿Qué anda cocinando la familia Zúñiga? ¿O es foto anterior esa?
1: Creo
0: de ayer.
1: Que es de ayer.
0: Es de ayer que estaban cocinando, ¿eh? Órale, saludos a la familia. Se llama Zúñiga, familia Zúñiga. ¿Dónde nos escucha, familia Zúñiga?
1: Oye, ahorita que dices cocinando, se me antojó la mimojarra frita, mira, con harto harta ensalada de pepino. Mira, así. Rábano, tomate, tú, lechuga.
0: ¿Todo es hormiga?
1: Y una salsa tatemada con tortilla de mano.
0: ¿Todo es hormiga?
1: ¿Y qué pues? Ay, yo mi poquito de frijol con queso y crema.
0: Ay, también, ¿verdad?
1: Sí, tú.
0: ¿Qué no será que estás embarazada?
1: No. ¿Será? No, no, pandita, no.
0: ¿Cómo? Puede ser.
1: A mí me dijo tu mamá, ay, hormiga, resulta. Yo quiero mis nietos.
0: ¿A ti?
1: ¿Qué? Oye.
0: Dice, mira, que, este. Dice que a tu hijo le van a decir el mole.
1: ¿Qué? ¿Por qué? Ay, ¿qué?
0: Ahí luego te cuento. Bueno, mi abuelita estaba cocinando machaca con huevo. En el par de días le escucha a la familia Zúñiga.
1: Ay, machaca con huevo.
0: Hola, muchachos, rico. Recta final del show.
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0: vientos. La última y nos vamos, señoras y señores. Ya nos vamos del show, pero no podemos despedirnos sin un duelecito entre la hormiga y yo mero.
1: Ay, ay, ay, ay, ay, sale, vale.
0: Órale, pues, la hormiga el día de hoy nos trae una canción buenísima. Dice que con esa me va a ganar y que no sé qué.
2: Esto va para toda la gente trabajadora.
1: Esta es de Grupo Frontera y lleva por título La Party. Ay.

0: bonito. Está bien, está bien, está bien. Pero tranquilos, porque le voy a dar batalla a la hormiga el día de hoy con esta canción nomás, mira, de Netón Vega, el Ricky. No, Ricky Titiqui, no, no, Ricky Titiqui, no, no.
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0: Ole, ¿está bien?
1: Está buena, está buena.
0: Y hasta dos canciones, muchachos, votando en ese momento. La primera canción que llegue a los dos votos será la ganadora. Y tienen que decir, yo soy Team Pandita o Team Hormiguita.
1: Ahí está, rápidamente. Yo soy Team Pandita o yo soy Team Hormiguita.
0: Ustedes deciden qué canción es la que gana, la Pari o el Ricky. Atención, en ese momento, solamente dos llamadas, hormiga.
1: Sale, dos llamadas.
0: Aló.
2: Yo soy Team Pandita.
0: Órale, órale. Bien. Vamos, 1-0. Vamos, vamos, una llamada más y ganamos, una y empatamos.
1: 962-625-2767.
0: Vamos con la siguiente llamada, aló.
3: Yo soy Tim.
0: A ver, otra vez.
3: Yo soy Tim Pandita.
0: ¡Órale! Pues vamos ya, hormiga.
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0: Y nosotros ya nos vamos, hormiga. Gracias por acompañarnos el día de hoy en el show de los animales.
1: Así es, muchísimas gracias a toda la banda, que tengan un excelente fin de semana.
0: Recuerden, domingo lo mejor del show. Cuídense mucho, hasta el próximo lunes. Bye, bye.

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9: Son las 2 en punto.
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4: Son las 2:12.
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2: Japoneses reaccionan al show de Carin León. El intérprete llevó la música mexicana a Japón como parte del Summer Sonic 2026, donde se presentó en Osaka y Tokio. Además, estuvo a cargo de la curaduría del Beach Stage en el concepto de Sonora para el Mundo, reuniendo artistas de la escena latina como Latin Mafia y Paloma Murphy. Su presentación sorprendió al público japonés, que destacó que el idioma no fue una barrera para disfrutar de la música. Los asistentes elogiaron la energía del show, su banda y el ambiente latino que logró crear, con algunos asegurando que por momentos el escenario parecía México. Gracias por hacernos sentir Latinoamérica en Japón, fue una de las reacciones compartidas por el cantante. Así fue el accidente en el que murió Germán Medina. El mundo del regional mexicano está de luto por la muerte de Germán Medina, cantante y acordeonista nayarita de 21 años, quien falleció a la madrugada del 17 de agosto de 2026 en un accidente automovilístico sobre la autopista Tepic Matanchén en San Blas. Medina regresaba de una presentación junto a Olaf Rubio Merino, su ingeniero de audio, quien también murió. Según los reportes, el vehículo intentó esquivar una camioneta que había volcado y permanecía sobre la carretera sin señalización, aunque las autoridades aún investigan las circunstancias del accidente. Medina comenzaba a destacar en la música norteña y el regional mexicano, con cerca de 49 mil seguidores en Instagram y más de 100 mil suscriptores en YouTube. Además de cantar y tocar el acordeón, estudiaba gestión de negocios y proyectos en la Universidad Tecnológica de Nayarit. Ya había lanzado música recientemente, incluido el sencillo Un Poco Más. Horas antes del accidente publicó un video interpretando el corrido El Noble, convirtiéndose en uno de sus últimos registros antes de su fallecimiento.
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6: Son las 2 con 24 minutos.
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2: Son las 2:31.
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3: Son las 2:43.
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2: Japoneses reaccionan al show de Carin León. El intérprete llevó la música mexicana a Japón como parte del Summer Sonic 2026, donde se presentó en Osaka y Tokio. Además, estuvo a cargo de la curaduría del Beach Stage en el concepto de Sonora para el Mundo, reuniendo artistas de la escena latina como Latin Mafia y Paloma Murphy. Su presentación sorprendió al público japonés, que destacó que el idioma no fue una barrera para disfrutar de la música. Los asistentes elogiaron la energía del show, su banda y el ambiente latino que logró crear, con algunos asegurando que por momentos el escenario parecía México. Gracias por hacernos sentir Latinoamérica en Japón, fue una de las reacciones compartidas por el cantante. Así fue el accidente en el que murió Germán Medina. El mundo del regional mexicano está de luto por la muerte de Germán Medina, cantante y acordeonista nayarita de 21 años, quien falleció a la madrugada del 17 de agosto de 2026 en un accidente automovilístico sobre la autopista Tepic-Matanchén en San Blas. Medina regresaba de una presentación junto a Olaf Rubio Merino, su ingeniero de audio, quien también murió. Según los reportes, el vehículo intentó esquivar una camioneta que había volcado y permanecía sobre la carretera sin señalización, aunque las autoridades aún investigan las circunstancias del accidente. Medina comenzaba a destacar en la música norteña y el regional mexicano, con cerca de 49 mil seguidores en Instagram y más de 100 mil suscriptores en YouTube. Además de cantar y tocar el acordeón, estudiaba gestión de negocios y proyectos en la Universidad Tecnológica de Nayarit. Ya había lanzado música recientemente, incluido el sencillo Un Poco Más. Horas antes del accidente publicó un video interpretando el corrido El Noble, convirtiéndose en uno de sus últimos registros antes de su fallecimiento.
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7: Son las 2:56.
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3: Son las 3 con 3 minutos.
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5: Son las 3 con 12 minutos.
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4: Son las 3 con 24 minutos.
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2: Son las 3 con 34 minutos.
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6: Son las 3:46.
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1: Son las 3 con 57 minutos.
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2: Son las 4 con 6 minutos.
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4: Son las 4 con 15 minutos.

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2: Son las 4:26.

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2: Son las 4 con 36 minutos.
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2: Son las 4 con 59 minutos.

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2: Son las 5 con 10 minutos.
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2: Son las 5:20.

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2: Son las 5 con 32 minutos.

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2: Son las 5:39.
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1: Son las 5 con 51 minutos.

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2: Son las 5:59.

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1: Oigan, Alfredo Adame anda dando de qué hablar, y es que ya le preguntaron que qué opinaba respecto a que ya iba a salir la granja VIP, y pues ahorita prácticamente está la casa de los famosos, y pues resulta y resalta que esta
2: es la información.
1: Pues Alfredo Adame ya dijo, ya sabes qué, con sus patadas de bicicleta y con sus 5 cinturones y no sé cuántas medallas y la última pelea que le ganó a Carlos Trejo, bueno, dice, pues resulta que ya empezó a calentar estas competencias, ya que a su estilo, ya sabes que es medio grotesco a la hora de hablar, pues dijo que prácticamente la granja VIP le va a dar en la torre a la casa de los famosos y que le cae gordo el Aldo Rendón. Él dijo que prácticamente le van a dar en la torre con el rating. Mira, vamos a escuchar lo que dijo.
2: A ver qué dijo el Alami, sí.
1: Ahí te va.
3: Y viene la granja precisamente a hacerle competencia a la casa de los famosos.
4: No, los va a destrozar. La casa de los famosos es una porquería, es un fracaso total y absoluto. O sea, yo estoy apoyando a Marianita Ochoa, ¿se acuerdan? Sí, claro, vino conmigo a la fiesta de Poncho Nigris, sí. Y a Jair, exactamente, claro. A ellos dos. Al que no estoy apoyando es a la marrana botóxica ese del Aldo, que dice que es stylist y diseñador, y que por cierto, claro, se viste en una boutique que se llama Me Cago en la Elegancia. Gordo, feo, naco, apestoso, hediondo, y todo lo malo que puede, claro, tener. Habla como si fuera del Pedregal, como si fuera de Las Lomas, y tú eres un naco, hombre.
2: Se llaman muy bien.
1: Don Alfredo Adame, ya sabes cómo es, ¿no? Creo que me gustaría en algún momento conocerlo, pero se ve que es fuerte son.
2: Su estilo. O sea, a ver, la verdad es que nadie espera nada diferente de Don Alfredo. Al final de cuentas, digo, tiene inclusive una página en internet en donde puedes pedirle una mentada en lugar de un saludo y te lo cobra. O sea, está bien, pero sí creo que de repente excede el comentario. Y aquí no voy a decir que no, que habla fresa, sí. Que a pesar de ser styling no se viste tan agradablemente, sí. Que se ha puesto un poco pesado el asunto en la casa, también, pero el Aldo tiene lo suyo, hay que ser sincero.
1: ¿Será que Adame quiere generar polémica solamente? ¿O verdaderamente, pues, nosotros estamos exagerando y sí, tal vez la granja le va a partir el queso a la casa?
2: Ya veremos qué se viene, descubriremos la verdad.
1: Y todo esto sucedió
2: en un día como hoy.
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1: ¿Qué hora son, mamuchín?
5: En este momento ya son las 6 de la mañana con 15 minutos.
1: Vamos para arriba.
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1: La frase del día también me la dijo mi abuelito. Un día me dijo: mijo, hay palos que ya no agarran el barniz. No pierdas el tiempo embarrándoles esmalte. Mijo, hay palos que ya no van a agarrar el barniz. No pierdas el tiempo embarrándoles esmalte. Señor.
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2: Son las 6:18.
1: Únicamente 42 minutos para que sean las 7 de la mañana. Vámonos para arriba.
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3: ¡Guau! Son las 6 de la mañana con 21 minutos. 6:21. ¡Qué buena!
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3: Para poder dormir permaneciendo al mismo tiempo despierto, el delfín apaga uno de sus hemisferios cerebrales, mientras que la otra mitad del cerebro, que permanece despierta, ejerce el control sobre las funciones vitales, especialmente la respiración. Durante estos periodos de sueño unihemisférico, los delfines ralentizan su metabolismo y el animal se queda prácticamente inmóvil. Los delfines dormidos se pueden ver a veces flotando en la superficie del mar, con un ojo abierto y una aleta que sobresale de la superficie del agua. Al rato, cambian de postura, desconectan en la otra mitad del cerebro y cierran el otro ojo.
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5: Oye, Embria, la que nos habla.
6: Sí. De México, Catepec.
5: Espérale.
6: Un saludito a mi papá y a mi mamá.
5: 6:30.
7: Se oye bien contenta.
8: Un abrazo, mi amor. 6:30, que no se le haga tarde. Esto es para arriba.
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1: Las dedicadas se piden al 5551-668-929.
2: Bien, gracias, buenos días.
1: Oye, la dedicada es para abril, ¿verdad?
3: No, pues mejor para septiembre.
2: Oh, ya pasó su cumpleaños, pero es buen tiempo.
1: Oye, ya viene el mes de los temblores, ¿eh? Se va a poner bueno. Ay, abril, no. Buenos días.
4: Buenos días.
1: Hola, Abril, bienvenida a La Qué Buena. Te saluda el gallo, aquí a mi derecha está el mamut Padilla.
3: ¿Qué ha habido? Buenos días, Abril.
1: A mi izquierda, el cocodrilo Guzmán.
5: Hola, Abrilita, ¿cómo estás?
4: Bien.
2: Ay, como siempre, con ese ánimo en tu voz, qué bárbara.
1: Qué bonito. Y ahora sí, mi amor, aquí está Armida, que quiere hacerte una dedicada. ¿Se puede o le decimos que mañana?
4: Sí.
1: ¿Sí le decimos que mañana? Sí. Que mañana, Armida. Escucha con atención porque esta dedicada
2: es para ti.
1: Para ti, para ti.
2: Adelaida.
4: Pues hija, quiero decirte que espero que este mes haya sido estupendo para ti, que hayas tenido un buen cumpleaños, que te hayas pasado muy bien tus vacaciones, que este inicio de clases sea lo mejor, hay que echarle cabeza. Sé que eres una niña muy inteligente y que tú puedes con todo y con eso y más. Muchas gracias, te amo mucho. Que no se te olvide.
3: ¡Guau! ¡Qué bonito!
1: Mi amor. ¿A qué año regresas a la escuela, mi vida?
2: Al 2026, porque es el de ahorita.
1: Claro.
4: No, voy a pasar a quinto de prepa.
1: A quinto de prepa, no

0: manches, no hay quinto malo.
1: Sí, como no, y tenía un primo que... Ay, sí. No, sí, no, olvídalo. Felicidades a todos los de la República Mexicana que ya se les acabaron sus vacaciones y que van a retomar sus clases. Muchas felicidades.
0: 24 millones de estudiantes. No, manches,
2: son bien poquitas.
1: Entre ellos, mi hija Valeria de la Luz, que le mando un abrazo porque hoy empieza sus clases para maestra en la normal superior.
0: Ah, sí, saludos. Pues entre ellos también mi hijo Andrés del Agua, ¿cómo ves?
2: Ah, sí, pues entonces mi hijo ya aleje de que hay recibo. Del gas.
0: Ándale, del gas. Pero bueno, ahora sí. ¿Qué canción se van a dedicar, guapas?
3: Paloma Negra.
0: ¿Paloma Negra?
3: Sí.
0: Órale, pues, mi amor. ¿Va con hielos?
1: Ay, sí.
0: Aquí te la dejamos.
1: Parranda.
0: Y antes.
2: Bien escarchada de arriba.
0: Una última pregunta.
1: ¿Ustedes? ¿Y nosotros vamos?
3: Para arriba.
0: Qué bonito.
2: Felicidades.
0: Feliz regreso a clases.
2: Ay, Armi, un beso.
3: Bye, Coquito. Bye, chicos.
2: Escuincla, te quiero mucho. Bye, un beso.
1: Bye. ¡Felicidades! ¡Vámonos!
0: Son las 6 de la mañana, 39 minutos.
2: Abril, me cae bien, pero es bien seria.
0: Órale.
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1: Son las 6:41 AM.
2: 19 minutos para que sean las 7 de la mañana. Pide tu dedicada, estamos en vivo.
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1: Aló, aló, buenos días. Estoy buscando una personita muy especial, una persona muy cariñosa de nombre Mauricio. Hola, Mau.
2: Hola.
3: ¿Te gusta, Mau?
1: ¿Dónde andas, Mau? ¿Por qué no me contestas?
4: ¿Dónde andas, Mauricio, hombre? Chihuahua.
2: Aquí despertando.
1: ¿De dónde nos llamas, Mau?
2: De aquí, de Minneapolis, Minnesota.
1: Ahora sí que nos llama Mau. Qué bueno, mi Mau, bienvenido. Oye, cuéntamelo todo, ¿la dedicada es para quién?
2: Oh, para mi amiga Carla, que fue su cumpleaños el sábado, pero desafortunadamente no entró mi llamada el día sábado.
1: No me digas eso, hermano. Oye, ¿tú de dónde eres originalmente?
2: De la Ciudad de México, de Iztapalapa.
1: ¿Y cuánto tiempo llevas allá en el gabacho?
2: 6 años.
1: Ah, ya un rato, carnal. Con razón, escuché muy natural el oh. Me encantó. Ok, entonces vamos a buscarla, ¿no? Se llama Carla. Hola, Carla.
3: ¿Quieres a Carla?
1: La pregunta es esa, Mau. ¿Tú quieres a Carla? Carla, ¿estás por aquí?
3: Carlita.
1: Hola, Carla. Buenos días. Hablamos desde la Ciudad de México de un show que se llama Pa' Arriba. Original de La Qué Buena. ¿Cómo estás, muñeca?
5: Bien, gracias.
1: Oye, te presento rápidamente toda la banda desde acá. Luis Martínez el Gallo.
3: Hola, Carlita.
1: Adrián el Mamut Padilla.
4: Hola, Carlita.
1: Yo soy Alejandro Guzmán el Cocodrilo y nos contaron que apenas recientemente, o sea, es el sábado pasado fue tu cumpleaños, ¿es cierto?
5: Exacto.
1: Nena, pues entonces déjanos desearte de parte de todos los que entramos en La Qué Buena muchísimas, pero bien hartísimas.
6: ¡Felicidades!
1: ¡Ajá, ya!
3: ¡De tu mero barrio en Tacu!

0: Carla. ¿Verdad, Mau?
1: No.
0: Tú dijiste, John, quiero mucho a Carla, ¿sí o no?
2: No, Mau, Miki.
0: O lo que es lo mismo, Mau, ¿quiere sacarla?
3: Tú traes no, no. su corazón.
0: Papi, aquí está Carla. Carla, escucha con atención. Es Mauricio y está dedicada.
2: Es para ti.
0: Adelante, bandera.
2: Para ti, para ti.
0: Para ti, para ti.
2: Para mí, para mí.
4: Hola, buenos días.
5: Buenos días.
4: Este era el otro que faltaba, que quería regalar, pero como siempre, ya sabes, felicidades. Que ojalá hayas pasado muy bien y sabes que quiero que.
5: Muchísimas gracias, hermano.
0: ¿Cuánto tiempo llevan siendo pareja, muchachos?
2: Padilla y yo llevamos apenas 3
0: no,
2: meses.
0: No, yo digo Mau y Carla.
3: Bueno, okay. Poco más.
4: La, es mi amiga solamente.
0: ¿Y por qué, carnal, si se ven tan enamorados los dos? Okay. A ver, Carla, ¿qué te impide acercarte al Mau como Dios manda?
2: Su esposo.
0: No, yo no tiene esposo. ¿Verdad que no tienes esposo, mi amor?
3: Ah, caray.
0: ¿Cómo?
5: Me ayuda.
0: O sea, ¿sí hay esposo de tu parte, Carla?
5: No, no hay esposo, pero no hablo del tema.
2: Ay, mi amor, no se te entiende nada, mi hija. Nada. No, espera, hombre.
0: A ver, no hay esposo, ¿pero qué?
5: No hablo del tema.
0: Habla del tema. Que nada más habla de su disco, que no habla de su vida privada.
2: Claro, solamente okay. Su sencillo y el estreno de su película.
0: ¿Y tú, Mauricio, tienes esposa?
4: No, soy soltero.
0: ¿Y luego entonces qué detiene este asunto?
2: Que ella no quiere hablar de eso.
0: No, yo pero no estoy hablando con ella, estoy hablando con Mau.
2: Ah, ok.
0: Ella ya me bateó por grosera, pero Mau sí está educado.
2: Claro.
0: A ver, Mau, ¿por qué no?
4: Apenas andamos en eso, en algo resolviendo ese tal.
0: ¿Cuánto tiempo llevan juntos?
4: Conociéndome.
0: ¿Cómo cuánto?
4: Un mes.
0: Ah, un mesecito. No, ya se tardó, mijo. No, pues también de informarte, mi rey, que no le gustes. Una mujer cuando le gusta a un vato, mira, hasta prisa trae porque las cosquillas son intensas, mi rey.
5: Wow.
3: ¡Claro!
0: Y luego imagínate, o sea,
3: ayer yo no digo que no.
0: Mira, Carla, yo respeto mucho, ¿eh? Mi corazón, yo estoy muy de acuerdo contigo en que tengas mesura porque está feo también. Pues claro. La fuerza, ¿no? También uno tiene que sentir bonito mínimo cuando vea el pecho decir, ¡ay, qué agasajo! Pero, carnal, en este caso yo te diría, inténtale unos 15 días más. Si ves que no, ya la exige, carnal, porque la verdad es que estás perdiendo el tiempo, dando regalitos, haciendo dedicadas, haciendo cosas que normalmente no harías por ninguna otra mujer y ella no lo valora, mi rey. Tómalo en cuenta.
4: ¿Qué era?
0: Tú eres un dios, carnal. Eres un bello. Eres un detallista. ¿Y ella qué dice? No habla del tema. ¿Cómo te sientes con eso, Carla? ¿Eres feliz? ¿Eres feliz lastimando a mi amigo?
6: Son una bola de cobardes.
2: ¿Qué opinas, Carlita?
3: Lo está disfrutando.
0: ¿Tú qué opinas, Carla? Cuéntanoslo todo.
5: Yo les cuento.
0: ¿Ya ves? ¿Qué te dije, Carla?
2: Por eso, o sea, pero ¿qué le quieres decir aquí a mi compadre, ajá, que te hizo tu dedicada?
0: Por este momento.
5: No, muchísimas gracias, que lo aprecio y creo que solo nos hemos visto 2 veces.
0: Ajá. Y en esas 2 veces. Y en esas 2 veces. Y en esas 2 veces.
2: ¡Déjala hablar!
0: Es que hice falta por conocernos. Pero a ver, yo pregunto, en esas dos veces, Carla. ¿No has sentido nada?
5: Nos estamos conociendo.
2: Que se están conociendo apenas.
0: No, pues perdóname, yo me tardé como 25 veces en probar milanesas, claro, para saber que me gustaban. No, pues imagínate.
2: Pues sí, tú probas de milanesas, acá está codígado.
0: Pobre Mauricio,
2: también
0: ¿sabes?
2: No manches.
0: Pero ¿quién sabe? Dicen que el hígado sabe a puro fierro.
2: A soplas. ¿Y qué canción se van a dedicar, guapos?
4: Oye.
2: ¿Apo?
0: ¿Qué pasa, Mau?
3: Ay, ay, ay, ay.
4: Quería pedirte de favor si le pudiera decir el poema que le mandó al mamut, por favor.
0: ¡Clarín! No, si el gallo le presenta chido el...
2: Señoras y señores, niños y niñas, abuelitos y abuelitas, con ustedes el Guanaturgo de Guanatos con este poema titulado Es callada, es tímida, inocente y tiene la mirada. ¡Adelante!
3: Es callada, tímida, inocente y tiene la mirada. Mamuchina, hazlo rápido. Felicidades. Dios te bendiga. Bye.
0: Oh, a veces se rima un poquito más. Felicidades, chavos, Mau.
3: Es que
0: ánimo.
3: Me carreteando me inspiro.
2: Carla, sí, nos avientan la rola, el baby mix.
0: No nos sueltes. Sean felices en cuanto puedan. No le hagan tanto al cuento. Si se gustan, pues de una vez.
2: las 6:51 y una última pregunta. Ustedes. Y nosotros vamos.
4: Los hijos de la mañana.
2: Es

0: pausa, regresamos, quédate con nosotros. Estás escuchando.
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2: Mamuchino, ¿cómo vino la rola que me da para arriba?
3: Al 5551-668-929 en una nota de voz y mandas tus saludos al aire aquí en...
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2: Las 6:54 en México.
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7: Japoneses reaccionan al show de Carin León. El intérprete llevó la música mexicana a Japón como parte del Summer Sonic 2026, donde se presentó en Osaka y Tokio. Además, estuvo a cargo de la curaduría del Beach Stage en el concepto de Sonora para el Mundo, reuniendo artistas de la escena latina como Latin Mafia y Paloma Murphy. Su presentación sorprendió al público japonés, que destacó que el idioma no fue una barrera para disfrutar de la música. Los asistentes elogiaron la energía del show, su banda y el ambiente latino que logró crear, con algunos asegurando que por momentos el escenario parecía México. Gracias por hacernos sentir Latinoamérica en Japón, fue una de las reacciones compartidas por el cantante. Así fue el accidente en el que murió Germán Medina. El mundo del regional mexicano está de luto por la muerte de Germán Medina, cantante y acordeonista nayarita de 21 años, quien falleció a la madrugada del 17 de agosto de 2026 en un accidente automovilístico sobre la autopista Tepic-Matanchén en San Blas. Medina regresaba de una presentación junto a Olaf Rubio Merino, su ingeniero de audio, quien también murió. Según los reportes, el vehículo intentó esquivar una camioneta que había volcado y permanecía sobre la carretera sin señalización, aunque las autoridades aún investigan las circunstancias del accidente. Medina comenzaba a destacar en la música norteña y el regional mexicano, con cerca de 49 mil seguidores en Instagram y más de 100 mil suscriptores en YouTube. Además de cantar y tocar el acordeón, estudiaba gestión de negocios y proyectos en la Universidad Tecnológica de Nayarit y había lanzado música recientemente, incluido el sencillo Un Poco Más. Horas antes del accidente publicó un video interpretando el corrido El Noble, convirtiéndose en uno de sus últimos registros antes de su fallecimiento.
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2: Hola, hola, la qué buena, buenos días.
3: ¡Aló!
4: Hola, buenos días. La canción que me da para arriba es la de Sergio Vega, Millonario de Amor. Saludos.
2: ¡Órale, chaca! ¡Ay, qué buena rola!
4: Especialmente para la colonia La Esperanza. Saludos, buen día.
2: Un abrazo.
3: Saludos, buen día. Son las 7:01.
2: A toda la gente de La Esperanza, la Lecaros.
3: Uy, cómo no.

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1: Son las 7:04.
0: 7 de la mañana con 4 minutos. A pedir tu dedicada al 5551-668-929.

0: nota del día.
1: Y resulta que no dejaron ir a la novia de Luis Chaparro a recibirlo en esta prácticamente gala
2: no
1: de anoche.
2: Digas, ¿por qué?
1: Y todo esto, pues prácticamente fue porque la producción no quiso, que porque ahora le tocaba a los amigos. En fin, esta es
2: la información.
1: Resulta que el sexto eliminado de la Casa de los Famosos, Luis Chaparro, llegó a la gala tras abandonar la casa. Sin embargo, su novia quería ser presente para recibirlo, pero que no la dejaron. Es que nomás le dijeron que no, que ahora le tocaba a los compas, que ahora no era de novias. Ahora sí que casi le dijeron, al fin tú eres la novia, ni siquiera están casados.
2: Ni la vas a extrañar.
1: Vamos a escuchar lo que dijo la señorita. Ahí está viendo el programa.
3: Mi amor.
2: Está emocionada.
3: Es una gatada, no lo voy a negar. Y siento que influyó mucho quienes fueron, pero Luis, este cabrón, mi amor, estoy muy orgullosa de ti.
4: Corazón en este momento.
1: Pues ya prácticamente
2: siento feo por ella, ¿eh?
1: Sí, se siente gacho,
2: que sí lo quiere.
1: Oye, corrijo nada más, es el quinto eliminado de la Casa de los Famosos, pero bueno, pues lamentablemente no la dejaron ir a recibir a Luis Chaparro, que mucha gente opina en los comentarios que pues prácticamente la que tenía que salir era Gema,
2: sí,
1: no él.
2: Fíjate que se sumó mucho ese comentario, ¿no? Gema tenía que haber salido.
1: Sí, que prácticamente que los votos no eran para él, que si lo sacó la producción, que si él todavía no... Ahora sí que a él no le tocaba, carnal.
2: Pero entendamos algo, ¿eh? O sea... 693,000 seguidores en Instagram de este Luis.
1: Ah.
2: 691,000 en Instagram para Gema.
1: Ajá.
2: Pero, por ejemplo, en TikTok, creo que 680,000 para Gema, 8.1 millones de Luis. O sea, independientemente de que el fandom hubiera votado un 10%, debió haber ganado.
1: Ahora dice aquí, esto fue un fraude, hermosa. Pero aquí la pregunta es, ¿por qué se graba? ¿Ella ya sabía que iba a salir él o cómo es que no la dejaron ir a recibirlo?
2: No, pues mira, se graba porque justamente dice, si de repente mi viejo sale y no me encuentra, ¿qué va a pensar que no fui?
1: Claro.
2: Mejor me grabo y que tenga él la reacción en vivo de mi testimonio y que yo diga, claro, oye, no me dejaron pasar.
5: Creo que haya nado chueco ahí.
2: No, yo también. Yo creo que precautoriamente la chava, para demostrar su reacción en vivo y en directo, se grabó solita, pero sí, la neta es que desde mi perspectiva, ya es momento de empezar a minar esas llenas.
5: Yo ya tengo un video grabado de 3 horas para cuando me muera.
1: Ahora.
5: Y ahí aparecen ustedes también.
2: ¿De 3 horas, Adrián?
5: Sí, de consejos para la vida y de recetas.
2: ¿No le podrías bajar tantito? Yo quiero ir al velorio, pero no manches, es que es mucho tiempo.
5: Está bien. Lo voy a reducir a 14 minutos.
1: Jala. Bueno, y todo esto sucedió
0: en un día como hoy. Esta fue la nota del día.
1: Son
2: las 7:11, muchachos.
5: 7:11, muchachos. Vamos para arriba con el gallito, el cocodrilo y el mamucho.
1: Hay tráfico del regreso a clases. Mida sus tiempos.
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1: El buen cazador nunca apunta la escopeta. Deja que la liebre se acerque y se dé sola. Así decía mi abuelito. El buen cazador nunca apunta la escopeta. Deja que la liebre se acerque y se mate sola.
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2: Son las 7 de la mañana, 15 minutos.
1: Únicamente 45 minutos para que sean las 8 de la mañana. Esto es Pa' Arriba.
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0: estamos complaciendo con la rola que te da para arriba. Solamente grábate en una nota de audio o comunícate con nosotros 5551-668-929. Hola, hola.
1: Aquí suena la que buena 93.9.
2: Eso.
1: De parte de Beto Naucalpan. Que tengan un buen inicio de semana. Que Dios les bendiga siempre. La rola que me da para arriba es la de Si no la tengo. Gracias.
2: Se la ponemos con cariño y esta es para ti, mija.
3: La 7:18.
0: 7:19 ya.
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0: regresamos, quédate con nosotros. Somos Adrián Padilla, el Mamut, el Cocodrilo Guzmán y su amigo el Gallo. Hacemos pausa y volvemos.
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2: Si quieres dedicada o comunicarte con nosotros o decirnos qué rola te da pa' arriba, márcanos 5551-668-929 o grábate por WhatsApp, mismo número.
3: La 7:23. 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
22: Hola, hola, La Qué Buena, buenos días.
23: Sí, hello.
24: Buenas mañanas. Me pronto la rola que va pa' arriba. Perdóname de cuicio, saludos.
25: Te la ponemos inmediatamente.
22: Va. Va, aquí te la dejamos. Son
0: las 7:30.

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1: Son las 7:38.
0: 7:38 minutos.

0: Chavitos, repórtense que aquí comienza el patio del recreo de Pupi y Chumpollito.
1: Uy, ¿qué es eso?
2: Parece una gallinota.
3: ¿Ya regresamos de la escuela?
2: Ya estamos de regreso a clases.
3: ¿Qué? ¿Quería regresar?
2: Que se vayan reportando los chavitos suerte para ganarse un dinerito al 55-51-668-929.
3: A mí déjenme dormir otro ratito, por favor.
2: ¡Arriba!
3: La 741.
0: La

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1: ¡Y sigue! ¡Y sigue, Magui!
2: Y ahora sí vamos a regalar billetito para uno de los niños que ya van para la escuela. Hoy que regresamos a clase, Chumpollo.
1: Oye, le quiero mandar un saludito muy especial para Moshe, que ya va camino a la escuela. Lo estoy llevando Costel ahorita en camino.
2: ¡Hola, Moshe! ¡Felicidades!
1: Oye, un saludito para Costel, que Dios lo bendiga siempre.
2: ¡Hola, Costel! ¡Felicidades!
1: ¡En mi pancita, revolote!
2: ¡Hola, revoloteante! ¡Felicidades!
1: Por cierto, van a estar ahí en la Arena Ciudad de México en octubre.
2: ¡Felicidades para la Grimita por sus 36 años!
1: Le mandamos un abrazote a ver cuándo nos vienen a visitar. ¡Vámonos con los chavitos de esta mañana!
2: Hola, buenos días. ¿Quién habla?
3: Hola, buenos días. Me llamo Giselle.
2: Hola, Giselle. ¿En qué año vas?
3: En quinto.
2: ¿Y de dónde nos llamas?
3: Desde Álvaro Obregón.
2: ¡Uy, felicidades! ¿Quieres ganar dinero para tu lunch?
3: Sí.
2: Por tus primeros 50 pesos te paso Chumpollo.
1: Ahí te va. Por tus primeros 50 pesos, dime, por favor.
2: Por favor.
3: Por favor.
1: Dime cuánto es 5 por 5.
3: 25.
1: ¡Ah,
2: estupendo, Giselle! ¿Vas por 100 o ahí te quedas?
3: Voy por 100.
2: Por 100 pesos, va a ser muy fácil la pregunta, ¿lista?
3: Sí.
2: Uno de los grandes emperadores aztecas es muy conocido porque su penacho está en el Museo de Historia Natural de México. Es el penacho de...
0: 5. 4.
3: Montezuma.
0: 2.
3: Montezuma.
0: 1.
3: Montezuma.
2: ¡Estupendo! ¡El último segundo, Montezuma! ¡Muy bien! ¡Me lleva 100 pesos! ¿Vas por 150 o ahí te quedas?
1: ¡Montezuma!
3: ¡Montezuma!
2: ¡Chacachá!
1: ¡Por 150! ¡Dime, por favor!
2: ¡Por favor!
3: ¡Por favor!
1: ¡Dime cuánto es 7 por 7!
3: 49.
1: ¡Oye, es bien inteligente!
2: ¡Rápido! Me sacó 150, dicen.
1: Sacó 10 en matemáticas. Muy bien.
0: ¡Viva!
2: ¿Vas por 200 o ahí te quedas?
3: Voy por 200.
2: Por 200 pesos, dime cómo se llama el elemento del juego de geometría que nos dicen los ángulos.
1: El LM.
0: 5.
3: ¿La regla?
2: No.
0: 3.
3: ¿El transportador?
2: Sí, muy bien. Ya 200 pesos.
4: ¡Felicidades!
2: ¿Vas por 250 o ahí te quedas?
3: Voy por 250.
2: Por 250 te paso Chumpollo.
1: Por 250 dime por favor.
2: Por favor.
3: Por favor.
1: Dime. En esta ocasión te la voy a poner más difícil, ¿ok? ¿Cuánto es 9 por 3?
3: 27.
1: Ella es de las buenas, ¿eh? Para las matemáticas, no, hombre, anda con todo.
2: Trae la pila bien puesta, ya llevas 250, ¿vas por nuestro premio mayor que es 300 o ya te retiras?
3: El premio mayor, 300.
2: ¡El premio mayor!
1: ¡Premio mayor!
2: Va, por 300 pesos. Eran 3 barcos los que llevaba Colón para descubrir América. El primero era la niña, el segundo era la pinta. ¿Y el tercero?
3: La Santa María.
2: ¡Sí, muy bien! ¡Ya se ganó 300 pesos, Chumpollo! ¡Felicidades!
1: ¡Te llevas 300 pesos para tu lunch! ¡No nos cuelgues! ¡Aguántanos aquí en la línea! ¿Le quieres mandar saluditos a alguien, a tus amigos, compañeros?
3: Sí, le quiero mandar saludos a mi familia, a mis amigos y a mi maestra.
1: ¿A su maestra?
3: A todos y a todos de la Luis R. Alarcón.
1: ¡Órale!
2: En la escuela Luis R. con Rita, felicidades.
1: Pero que se cuide, que se cuide, pero que se cuide, que se cuide. Te mandamos un abrazote y aquí suena.
2: Oye, Giselle.
3: ¿Dónde?
2: ¿Cuál es tu canción favorita para chavitos?
3: La de La Señora de los Faroles.
2: ¿La Señora de los Faroles? ¿Y tú estás con eso?
1: Es un corrido. No. Aquí la dejamos y aquí suena.
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2: La 7:48, no. Esta es la escuelita y el patio de recreos.
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1: Yo. Para el rap, hoy que nos digan qué desayunaron o qué van a desayunar, Campoyo.
2: En efecto.
1: Me gusta.
2: Me gusta.
1: ¿Quieres que te cuente lo mío?
2: Me cuenta lo tuyo.
1: Te voy a contar lo mío. Escucha bien, papá. Yo me rifé un desayuno que me puede fascinar. Un vaso de leche muy blanca y galletas para variar. Mi mami me compró unas galletas en bolsita que saben deliciosas.

0: dicen los morritos allá afuera?
1: Hola, Pupi Chumbollito. Me llamo Keila.
2: Y yo me llamo Aitana.
1: Y desayunamos chuletas.
0: ¡Chuletas! Yo quiero decirte, te quiero cantar. Maletas yo voy a poner a guisar. Chuletas me gustan, por eso me voy a la escuela. Yo te llevo con mi abuela si me voy.
3: Yo, yo,

0: chavitos, es la escuelita de la que buena. Vamos a la pausa, volvemos, viene el ganalana para los grandotes, así que quédense con nosotros.
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2: Ya se acabaron las vacaciones, ya regresamos, 7:52.
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3: Piso número 5.
6: Esta semana llega Julián Álvarez con el tema Llévala a la Luna.
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3: Piso número 4.
6: Esta semana sube Arad Arceo con el tema El Pajarillo.
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3: Piso número 3.
6: Esta semana sube Jorge Medina y Josy Cuen con el tema Aprendí la lección.
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0: Piso número 2.
1: Baja nuestro conteo la banda MS con el tema Écheme otro consejo.
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0: Piso número 1.
1: Esta semana en la cúspide llega Efecto Elegante con el tema titulado Nadie sabe lo que tiene.

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5: ¡Qué bueno!
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7: Hola, hola, la que buena, buenos días.
8: Aquí suena la que buena 92.9. La canción que da para arriba es Regalo de Dios para Verónica Bertadillo. Y aquí suena la que buena 92.9.
9: Pues ponla, aquí estamos las 8 en punto.
7: Para arriba.

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1: Son las 8:04.
2: 8:04. Esto es para arriba. Ya estamos en el Ganalana.
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1: ¡Billete, papá, billete! Vámonos tendidos con el Ganalana 55-51-668-929. 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La qué buena, buenos días. Hola, hola, ¿quién habla de este lado? Bueno.
2: Aquí suena la qué buena 92.9.
1: Eso, ¿quién habla?
2: Habla Pedro.
1: Pedro, qué gusto de verte.
3: Supe que eras licenciado.
1: Peter, aquí está el Mamut Padilla por tus primeros 100 pesos. Adelante.
3: Mi querido Peter, dime el nombre del grupo norteño que interpreta la canción de Pedro y Pablo.
0: 5.
2: Los Tigres del Norte.
0: 4.
3: ¡Es correcto!
1: Muy bien, Peter, te llevas 100 pesos hasta el momento. ¿Vas por 200 o ahí te quedas?
2: Por 200.
1: Va, me parece perfecto por 200 pesos, mi rey. Te la voy a poner bien facilita. Te doy una palabra, me cantas una canción donde venga esa palabra. ¿La quieres fácil o difícil?
3: Gallito bebé.
2: Gallito bebé, ponmela fácil.
1: Peter, dímela cantando con la palabra. Pablo.
2: Pedro y Pablo eran hermanos. Cuatro. Y amigos inseparables.
0: Tres.
2: Quedaron
0: uno.
2: Abandonados cuando
3: pues digamos murieron. Que sí. Pero jamás le cambió la letra y eso habla bien de él.
1: Ok, felicidades, compadrito. Va. Por 300 varos, aquí está el cocodrilo Guzmán.
4: Hermano, por 300 pesos, cálculo mental, ¿estás listo?
2: Listo.
4: Va, ponte muy abusado. Por 300 pesos, 9 por 4, más 6, más 10, menos 10, menos 4.
0: 5. 4.
2: 38.
0: 3.
1: ¡Ay, sí!
0: ¡Felicidades!
4: Bueno, voy a ser muy sincero, perdí mi propia cuenta, pero yo digo que sí.
1: ¡Qué bonito!
4: Va, ya llevas 300, vas por 400 o ahí te quedas, chiquiliqui.
2: Por 400.
4: Por 400 pesos el turno es del Mamucho Padilla.
3: Por 400 pesos, mencióname a uno de los hermanos de Valentín Elizalde.
0: 5. 4.
2: Chico Elizalde.
3: Es
4: ¿Cómo?
3: El Chico Elizalde.
4: ¿Cómo se llama?
3: Francisco. El Chico Elizalde, Francisco.
4: Ah, pues sí, pero ese no es hermano. O sea, ¿el Chico? No.
2: Chico Elizalde.
3: ¿Me das tiene un nombre de corregir?
4: Pues entonces aplícate. Ya llevas 400, papi. Vas por
3: no
4: 500,
3: has quemado comodín. No has quemado comodín.
2: No, ahí me quedo ya.
1: Ay,
4: ve por 500, quedar, hombre, va el gallo.
3: ¡Échale, carnal, hombre!
0: ¡Hijo!
1: Vamos, Porky, venga.
3: Ya tú sabes.
1: El taparrabo, mamá.
4: Cámara, muñeco.
3: ¡Órale, bigotes de masa madre!
2: Fácil.
3: ¿Qué tal?
1: Amor. Hazlo como debe de ser. ¿La quieres fácil o difícil?
2: Gallito bebé, ponmela fácil.
1: ¡Amor! Dímela cantando con la palabra. Ahí te va, gordito. Dímela cantando con la palabra. Ahí te va, bien facilita. Voy.
0: 5.
1: No, porque no quiero que pierdas el comodín.
2: Por la calle.
0: 3.
1: Ay.
2: De la mano.
1: Ella.
2: Con mi amor.
0: 1.
2: Y yo.
1: ¡Anse! Se lo llevó.
3: Se brincó la palabra de platicando, pero bueno, ya se la dieron por buena. Aquí vemos que la letra no les importa a mis compañeros cuando quieren darle el gane.
4: Tú ni sabes de cumbia si las das por buenas.
3: Qué bárbaro. Felicidades, carnal, ni jamás dijiste platicando que es parte de esa canción y te la dieron por buena. Felicidades.
4: Tú no sabes de quién era la cumbia y estabas dándola por buena.
2: Ahí me quedo.
4: No, papi, no, espérate, no.
3: ¿Llevas cuánto?
4: Vas conmigo, carnal, 600 varos.
3: No, no va, lleva 500.
4: ¿Tienes, o sea, va por 600, tienes como 10, mi rey, ¿sí o no?
2: No, Coco, ya ahí me quedo.
4: Tú puedes, papi, cuento contigo, 600.
2: No.
4: Bueno, es más, vas por 600. Ni un peso más.
2: No, me quedo.
4: 600 varos, es mi mejor oferta.
2: No, ya.
4: Bueno, va, 600.
2: Me quedo.
3: Juégatela.
4: Última oportunidad, no voy a subir más el dinero. Mi máximo, 600.
3: Traes comodín, gordo.
2: Me quedo.
4: Bueno, va, 1,000 pesos.
2: Me quedo.
4: Bueno, 1500.
2: Me quedo.
4: Bueno, 2000.
1: Son una bola de cobardes.
2: Me quedo.
4: Bueno, 3500, ni un peso más.
2: Me quedo.
4: Bueno, 4000.
2: No.
4: Ay, ganador de 500 pesos.
1: Se la robó,
4: Le ofrecimos 4000 baros y no quiso.
1: Oh, no, tarugo no es. Oye, mi rey, felicidades. ¿De dónde nos hablas?
2: De Iztapalapa.
1: Ah, qué chido. ¿En qué parte de Iztapalapa?
2: En la Ermita Zaragoza.
1: Camarón, pulpo, yo sí, o no nos cuelgues, mi rey. Ya estoy este billetito. Mientras tanto, en Iztapalapa se dice, aquí suena.
2: La que buena.
4: Las 8 con 3, este show te da para arriba.
3: 8-13.
1: Es para arriba, el Mamut Padilla, el Cocodrilo Guzmán y Luis Martínez el Gallo.
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1: Estimado paralelamente, ha llegado la hora de presentarte el Zodíaco de esta mañana. 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Adelante, Diabla.
2: ¿Qué tal, amigos? Muy buenos días. Iniciamos Hijos de la Cruz con la Diabla Coronel. Aquella, qué buena. Y bueno, ya estamos el último día del mes de agosto, 31 de agosto. Y recuerda las predicciones que hemos estado diciendo en redes sociales. Hasta el día de hoy hemos tenido, de las 10 predicciones que publicamos en agosto, hemos tenido 7 predicciones cumplidas. Entre ellas está el sismo de España, Guatemala, el sismo de Colombia, la catástrofe que hubo en Nepal, también la explosión que hubo aquí en México por negligencia humana. Igual hemos estado publicando varias predicciones que tienes que estar muy atento. Una cosa muy importante y rapidísimo que mañana vamos a platicar en cabina. Hace 2 semanas publicamos las predicciones de la Diabla Coronel sobre el sismo que se espera para México y para Baja California. 2 semanas posterior, en medios de comunicación nacional, publica la UNAM un enjambre de sismos silenciosos, el cual están teniendo la misma presión tectónica que tuvo la misma falla sísmica que provocó el sismo en Venezuela. A los estudios de la UNAM se le está entonces entendiendo, y lo que están explicando es que posiblemente, imposible obviamente predecir sismos, pero se espera que el doblete de sismo sea también para México. Y según las predicciones, antes del 20 de septiembre tenemos un sismo de 8.8 para la Ciudad de México, con epicentro en Guerrero, y tenemos sismo para Baja California de 7.5 a 8 grados. Vamos con los signos zodiacales, Aries, numerología 7.10, una numerología muy buena en esto es la sanación emocional y económica. Debes de comprender que no simplemente es dar el apoyo a las personas que te rodean, sino también pedir qué es lo que necesitas como persona o como familiar, que lo ocupas como pareja, como amigo, porque también llega momentos donde te olvidas de ti mismo. Para Tauro, numerología 4-5, numerología negativa. En ese caso, en el caso de Tauro, tenemos que tener mucho cuidado con la salud. Tauro, no seas tan negativo y no seas tan terco, es un poco más positivo y abierto a diferentes opciones. Para Sagitario, numerología 12-11, el orgullo, la bipolaridad no te va a llevar a ningún lugar bueno. Mi querido Géminis, debes de controlar mucho esa manera tan explosiva o esa manera tan cambiante que tienes en tus emociones, y tranquilízate un poco. En economía, completamente negativo. Para Cáncer, numerología 5-7, positivo en economía, mi querido Cáncer. Tenemos una creciente económica y a favor tuyo para una independización. Tienes que tener mucha visión para nuevos proyectos económicos y laborales. Para mi querido Leo, numerología 7-5, sanación económica, crecimiento económico y sanación de deudas. Quiere decir que te liberas de deudas, te liberas de compromisos. Sin embargo, mi querido Leo, es muy inmaduro y muy irresponsable cómo hacer tu vida económica. Tienes que tener un plan para poder tener un poquito más de beneficio económico a corto tiempo. Para Virgo, numerología 12-6, buena numerología. Deja de ser tan enojón, mi querido Virgo. Deja de cerrarte tanto en tu orgullo y en tu ego. Aprende a sanar, mi querido Virgo, y en esta numerología nos habla de la sanación de emociones y sobre todo darte la nueva oportunidad de nuevas relaciones y nuevos proyectos. Regresamos aquí a Qué Buena. ¿Con quién? Con la Diabla Coronel en los signos zodiacales.
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3: Lotero a la bola.
1: Las 8:21.
0: 8:21. Súbele, mi querido Baby Mix.
1: Pa' arriba.
3: Pelotero.

0: pausa, regresamos. Viene la segunda parte del Zodíaco 92.9 más el Ganalana. En esto que es.
1: Esto es para arriba.
2: Si nos quieres pedir la rola que te da para arriba o ya empezar a pedir retro maduritas, en el WhatsApp de La Que Buena te puedes grabar 5551-668-929 para servirte.
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3: Muchas gracias, mi querido Coquín. Son las 8 de la mañana con 23 minutos.
0: De nada.
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1: Escúchame bien, tiki tiki, llegó el momento, aquí está ya el Padawan number one de esto que te hablan. Aquí está la Diabla Coronel con el segundo concepto de los horóscopos para el día de hoy: numerología, tarot y astrología. Escucha esta fusión. Adelante, Diabla Coronel.
2: Seguimos con la siguiente parte del signo zodiacal de Sakina. Qué buena con la Diabla Coronel. Y bueno, iniciamos con... Estábamos hablando sobre las predicciones sísmicas. Tenemos también predicción sobre posible atentado a asesores y personas allegadas al presidente norteamericano Donald Trump. Tenemos también en predicciones posibles sismo para Japón. Recuerden que habíamos dicho sobre que este mes era el más catastrófico a nivel mundial. Tenemos que tener cuidado porque en lo que estamos terminando agosto y mediados de septiembre con una nueva pandemia, una nueva cepa, va a haber ese ataque de guerra fría hacia la humanidad y el atentado que viene hacia la familia del presidente norteamericano o hacia Norteamérica para el mes de septiembre. Iniciamos conflicto bélico ya que Corea del Norte declara la guerra o se hace partícipe de una guerra, así que a tener cuidado y a tener atención en los asuntos internacionales y no en cosas banales como unos ciertos programas que la gente se preocupa. Para Libra, numerología 11-7, Libra. Ten muchísimo cuidado con problemas de espalda, ciática y huesos. Relájate, Libra, y no busques la perfección esta semana. Trata de ser un poquito más abierta en poder tener solución a ciertos problemas y no ser tan dominante. Para mi querido Scorpion, con numerología 10-6, Scorpion, vamos a tener esa facilidad de poder soltar tantas situaciones que has cargado desde tu niñez, tu juventud o tu adolescencia, porque tus ciclos no los cierras por completo, mi querido Scorpio. Trata de sanar y soltar para que puedas vivir nuevos capítulos en tu vida. Para Sagitario, numerología 1-10, muy bueno, Sagitario. Viene con economía, viene con crecimiento. Que seas flojo, o que dejes las cosas para mañana, o que dejes las cosas para después, eso te afecta mucho, mi querido Sagitario, porque no le das importancia a las cosas que realmente tienes que hacer. Para mi querido Capricornio, numerología 12-3, buena numerología. Lamentablemente eres muy distraído, mi querido Capricornio. Te me distraes muy fácilmente y descuidas las cosas que deben de importarte para ti y sobre todo que deben de tener interés propio. Recuerda que no somos Madre de Teresa de Calcuta ni fundación para ayudar a toda la gente. No porque ayudes a los demás, no porque des la mano a toda la gente va a ser tu amiga. A veces al que más ayudas es tu mejor enemigo, así que ten mucho cuidado. Para mi querido Acuario, numerología 5-3, una numerología casi perfecta. Hay que tener mucho cuidado con problemas respiratorios, mi querido Acuario. Tener cuidado con la gripa, pulmones, infecciones en garganta. Esto habla, Acuario, que nos podemos callar muchas cosas. Podemos tener muchas cosas que hemos tenido retenidas en la vida y tenemos que hablarlas y tenemos que expresar nuestros sentimientos y emociones, así que es momento. Para mi querido Piscis, numerología 7-11, Piscis, por fin se nos abre el camino para tener buenas cosas en situaciones emocionales. Sin embargo, Piscis, tu baja autoestima y esos cambios emocionales constantes alejan a las personas que realmente te aman. Que tengan un excelente día, mi gente. Ya estamos en México. Mañana nos vemos en cabina, aquí en la Qué Buena.
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1: Son las 8:39, muchachos.
3: Únicamente 21 minutos para que sean las 9. Recuerda que a las 9 llegan las maduritas. Para arriba.

0: Unibet Parga Ávila.
1: Ya llegó, ya está aquí.
2: Ella es
3: de Parga Ávila.
1: Y nos trae
0: puras buenas.
2: Hola, Ivetita.
4: Hola, ¿cómo están? Muy buen día, muy feliz día. Ya estamos en pleno regreso a clases. Nos da mucho gusto retomando actividades. Bueno,
2: reviviendo el tráfico.
4: Reviviendo el tráfico. Feliz para los papás. No sé si a los niños, las niñas los pone contentos también. ¿A ustedes les emocionaba a regresar a la escuela en el primer día de clase?
2: Más o menos.
1: A mí sí, porque iba a ver a mi noviecilla.
4: Ah, mira.
1: Estaba bueno porque
4: galancito desde pequeño.
1: Uno regresaba a estrenar, ¿no? A lo mejor la mochila, los colores, probablemente en algunos casos tal vez no continuábamos todos los del grupo, como que nos repartían o ver con quién te iba a tocar.
2: Se quebraba el grupo.
1: Ajá, algo pasaba siempre. Raro era cuando se quedaba y digo, qué chido, porque pues ya avanzábamos todos como al mismo tiempo, tal vez se añadía alguno que otro alumno, pero era bonito el regreso a clases.
2: ¿Sabes qué era maravilloso?
1: ¿Qué?
2: Cuando, como dice el gallo, todo el grupo pasaba junto.
4: Sí.
2: Pero de repente llegaba la morrita nueva, guapa.
4: La niña nueva al salón.
2: Entonces todos parábamos la cabeza como si fuéramos timones en plena sabana.
1: Sí. Y empezar a conocer a los nuevos maestros, ¿no? A ver ahora quién te va a impartir.
2: También, claro.
4: Nuevos maestros, nuevos compañeros, y sobre todo el cambio que pasas de primaria a secundaria o de secundaria a prepa, pues como que ese cambio, o entras al jardín de niños, ¿no? Como que esos cambios siempre son significativos. Pues fíjense que en este regreso a clases, alrededor de 24 millones de estudiantes de educación básica son los que regresaron a clases con mucha emoción de descubrir todo esto, de qué les espera en el nuevo ciclo escolar.
3: ¿Cuántos?
4: 24 millones.
3: Más o menos como una quinta parte de la población total de México.
4: Por eso es que el regreso a clases pues es tan importante y cambia las actividades, cambia el tráfico, cambia la logística de la ciudad, de las actividades y de todo, porque claro que el peso que lleva todos los niños que van a la escuela y los papás que mueven, que los llevan, que los traen, que los acompañan, desde luego que eso cambia siempre cómo se van adaptando la sociedad, ¿no? Y los niños y las niñas siempre es una parte muy importante, como tú bien lo dices, Mamut, pero entre las buenas noticias también decirles cómo va a ir el calendario escolar.
2: ¿Cómo están?
4: Porque llegamos el primer día de clases y ya queremos saber cuándo vienen las nuevas vacaciones, cuándo vamos a faltar y cuándo vamos a tener
2: si eres
4: un
2: alumno,
4: día de descanso.
2: Porque si eres papá, lo que más quieres es que ahí te dejen.
4: Que ahí te dejen, pero no, miren, el 16 de septiembre, que ya viene, falta poquito, va a ser el primer día de asueto laboral.
2: Ay, no.
4: El 16 de septiembre no hay clases. Después el 2 y 16 de noviembre, con motivo del Día de Muertos, el 16 porque es el día que se va a dar festivo en lugar del 20 de noviembre, con motivo del 20 de noviembre va a ser el 16, por supuesto el 25 de diciembre, pero bueno, generalmente hay vacaciones en esa fecha, también el 1 y el 6 de enero que entra dentro del periodo vacacional, el 1 de febrero, el 15 de marzo y el 5 de mayo. Son los días que están.
3: Mucha vacación.
4: Muchos días de asueto estipulados en este calendario escolar.
2: A ver, podríamos ser Colombia, ¿eh?
4: Podría
2: en
4: ser
2: Colombia. En Colombia hay días feriados para todo. O sea, es hasta el día del trigo y es feriado.
4: Fíjate, buena idea, ¿no? ¿Qué miedo? No, pues yo creo que los niños estarían muy felices de tener tanta vacación.
3: Hay que hacer el día de maíz aquí en México y faltamos todos.
4: Y faltamos. Ahora, a esto hay que sumarle, ya ven que los maestros tienen estos consejos técnicos cada final de mes, cada viernes, que tampoco hay clases. Bueno, van los maestros, pero no van los niños. Entonces también hay que tomarlo en cuenta. Y los periodos vacacionales serán del 21 de diciembre al 5 de enero y después el segundo periodo con motivo de Semana Santa del 22 de marzo al 3 de abril. Así está establecido en este calendario escolar 2026-2027 para que vayan tomando nota. Y lo que tú decías, Gallito, de estos consejos que da principalmente Profeco, que bueno, pues no son el hilo negro, pero que sí nos ayudan a tener como una guía y sobre todo a eficientar y economizar, porque siempre el regreso a clases, siempre por más que los papás ahorren, pues significa un gasto y un impacto importante para el bolsillo de papás, de mamás y de todos que dicen, híjole, ¿no? La vacación, pero el gustito que nos dimos y luego los útiles escolares.
2: Ahora, espérate, o sea, ¿hay quien tiene dos o tres hijos en edad escolar?
4: Y en diferente nivel. Claro, y entonces, o sea, pues
2: no
4: van
2: cambiando.
4: No falta
2: el que tiene dos de secundaria y el que se le chispoteó de primaria.
4: Oh, el que está en los crayones y los colores y todo eso. Y los sí, mucho. Sí, los que ya están en el juego geométrico.
2: Los de secundaria tienen ¿cuántas materias en secundaria? ¿8 materias? ¿9 materias?
1: Más o menos,
4: sí.
2: ¿Y cada profesor pide material?
4: Pide material y pide libros. Entonces, lo importante aquí, algunos consejos, pues antes de comprar, revisen lo que ya tienen en buen estado para ahorrar, y más como estos útiles que a veces se van heredando entre los hermanos. Sabemos que todos queremos estrenar, pero pues hay que ser conscientes de la economía familiar, y a lo mejor sí estrenar alguna cosa linda, pero no se puede estrenar todo al 100% porque está difícil. A ver, consejo de
2: Coco.
4: Aquí
2: en el centro, cerquita de la Plaza de Santo Domingo, donde se hacen las impresiones, alrededor de esa plaza hay muchas librerías de usado.
4: Ah, mira.
2: Yo no bromeo, ¿eh? Yo la neta es que creo que mi secundaria y mi prepa, mis libros, de ahí.
4: De ahí, y ya.
3: Oye,
4: está bien.
3: ¿Y qué tanto sale? ¿Como a mitad de precio?
2: No, mamuchito, baratísimo. Bueno, yo, por ejemplo, me acuerdo mucho de uno de ejercicios de español, que ya hasta lo compré ya respondido, ¿no? O sea, así venía.
4: Con respuestas.
2: Pero
4: ya.
2: ¿Qué te hablo?
3: Una
2: hoy en
3: décima
2: día,
3: parte de lo que cuesta.
2: No, tampoco, te pongas loco, pero si es un libro de a 200.
4: A ver.
2: En 30 varos. Sí,
4: ah, no, muy bien. Buena opción. Si ven aquí en la Ciudad de México, hay que ir. Y también, allí en el centro, no sé si tuvieron oportunidad de ver algunas imágenes. Como siempre, ya sabemos, ¿no? Todo en el último día antes de que el inicio a clases, ahí también la calle de mesones y todas estas, la plaza que está ahí. También estaba llenísima, abarrotados. Pues
1: claro.
4: Hay que revisar todo lo que ya tenemos, lo que pueda servir, cuidar los útiles, también hacer conscientes a nuestras niñas, a nuestros niños, que hay que tratar de cuidar los útiles para que aguanten todo el año, ¿no? Porque si les damos mal uso, pues otra vez, ¿no?
3: Y
4: hay que
3: no
4: volver
3: se dejen
4: a comprar.
3: Llevar por la emoción, mi querida Ivette, si tú ves como estudiante que todavía tus útiles están buenos, pues no hagas gastar a tus papis.
4: Eso es muy importante.
2: Que ahí te va otro truco, ¿eh? A mí me los cosían.
4: ¿Cómo que te los cosían?
2: Sí, mi mamá, cuando de repente yo ya le ponía en su Mauser algún libro, lo cosía con hilo.
4: Ah, con estambre. ¿No? Sí, me tocó ver. O también me tocaba ver yo cómo les colgaba, no sé si a ustedes les tocó.
2: ¿Cómo? ¿Andabas de espiona con tus compañeros?
4: No, que les colgaba la goma, el lápiz, todo para que no lo perdieran. Así les llegaron a hacer como un collar de útiles escolares. Eso, la verdad, era muy original. Ahora, también comparen precios, porque ahorita todo el mundo y todas las tiendas dicen que tienen los mejores precios, y algunos sí, pero hay que comparar precios para tener y cuidar el bolsillo, ¿no? Entonces, pues hagan una lista de todo lo que requieran para que no lleguemos y, ay, esto me gustó, esto también, y esto échalo al carrito, y esto también, ¿no? Y al final compras cosas que a lo mejor no necesitabas. Ahora, o no estaban en la lista.
2: Aguas, porque las plumas básicas cuestan 3. Pero las plumas de personajes de moda cuestan 15.
4: Ah, por supuesto, ya que no quiero ahorita la de moda, la película que ahorita está saliendo, lo nuevo.
3: La de He-Man, la de Skeletor.
4: Evidentemente.
2: Hombre, bien de moda.
4: Nada más que...
3: Pues sí, se estrenó una película hace 3
4: pues
3: meses.
4: Bueno, Spider-Man sigue estando de moda, ¿verdad, Mamut?
1: No, pues mira, depende de la edad, ¿no? Porque pues también, por ejemplo, te puedo decir que ahorita lo de moda para mí es Paw Patrol, ¿no? Porque acaba de salir en el cine. Pero también están los Minions, pero también están diferentes personajes.
2: Por ejemplo, para mí de moda pediría todos mis útiles de Linterna Verde, porque acaba de salir la serie del Lantern.
1: No vamos tan lejos, Coco. La neta, hay gente que no le alcanza para una mochila así. Tú y yo en algún momento llegamos a llevar alguna mochila que ni siquiera era de alguna figura de acción.
2: Que ni siquiera era mochila, carnal.
1: Sí. No, es que parecían de repartidor de los de ahorita, ¿no? De los de Didi.
4: Y también se vale. O sea, hay que también ser conscientes y justo eso. O sea, también cuidar, no hacer bullying a los niños. Claro. Niñas que no lleven el nuevecito.
2: No le hagan bullying a los niños pobres.
4: Sí, por favor. Bueno, pues que tengan un muy, muy feliz regreso a clases y seguramente pues ya les estará tocando forrar libros. Todavía se usa, ¿no? Forrar los cuadernos, los libros, las etiquetas, hacer
2: no
4: todo
2: sé,
4: eso.
2: No sé, o sea, no sé si ocupa forrarlos, güey, porque yo los pido forrados ya, güey. O sea, yo los compro y le digo, forralos, güey. O sea, ya.
4: Es que en nuestra época sí, pero pues ya van cambiando luego a veces las ideas, las formas, y que a veces pues es una forma bonita de también de compartir.
2: Yo tengo tablet, güey, yo grabo todo ya, más fácil, ¿no?
4: Pues lo dirás de broma, pero muchos niños sí, ya, sí, ya en toda, eso, ¿no? Todo, por eso si nos estamos escuchando muy tíos, coméntenos.
2: ¿Cómo que muy tibios?
4: Que tengan muy bonito día.
1: A la tía Ivette en sus redes sociales.
5: Síguela en todas sus redes sociales como @ Ivette Parga.
2: Tía Ivette, tía Ivette, tía Ivette, tía Ivette.
1: ¿Qué horas son, Padilla?
3: Las 8:52.
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4: Cachito también está aquí.
1: Yo teléfono.
2: El gallo aún es papá, la neta. Todavía no es papá.
1: Tiene 3 años apenas. Todavía ni entra.

0: una pausita, regresamos. Volvemos con las retromaduritas, hoy tocan retro, así que ve mandando la tuya, de qué la quieres, cuál te ponemos, cuál te complacemos. Guadalajara se queda con puras buenas. Y ahora sí, vamos a la pausa.
1: Esto es para arriba.
2: A los que se van, gracias, gran cadena. A los que se quedan, continuamos. 5551-668-929 para que pidan sus retromaduritas.
3: Muy bien, muchachito, muy bien. Son las 8 de la mañana con 55 minutos.

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5: Así es, hola, ¿qué tal? Excelente mañana de lunes, lunes 31. Ya estamos terminando el mes de agosto, pero bueno, iniciaron las clases, por ahí como les pusimos en el estado. Bueno, las bendis a la escuela y nosotros a las consagradas. Así que bienvenidos, tengan muy buenos días con los saludos para todos ustedes, a la gente que anda en sintonía en el trabajo. Desde muy, muy temprano en las actividades, bueno, ya todos madrugando, ¿no? Un día de actividad muy, muy fuerte. Así que bueno, con las consagradas pues vamos a pasarla un ratito. Pues ya los chicos y las chicas ya se fueron a la escuela, ¿no? Ahorita ya como que algunos ya. Mamá respiró, no dijo. Llegamos a tiempo. Algunos se quedaron fuera seguramente. Algunos llegaron tarde. Oiga, la verdad hay que prever y hay que anticiparse a las actividades de los niños. Pero bueno, saludándolos con muchísimo gusto. Yo soy El Pollo y estamos en las consagradas. Saludos para Mari Hernández. Sí, hombre, a las carreras, muchachos, pues ni modo. Saludos también a mi compañito Andrés García, que anda ahí acompañándonos, y también para don José Martínez Zúñiga, que nos escucha allá por la Colonia Unidad y Fuerza, aquí en Tapachula. Gracias, muy buenos días. Bueno, se vale decir buenos días y se vale reportarse, además de pedir rolas. Ya saben, 962-625-2767. Con muchísimo gusto, con muchísimo gusto vamos complaciendo. Ellos son Los Ángeles Negros. Clásico, déjenme si estoy llorando. 9:11, buenos días.
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17: Oiga, con los saludos y los buenos días a través de la cadena internacional. Qué Buena, muchísimas gracias por sus reportes a cabina. Saluditos para Michelle Velázquez. Buenos días. Que manda a saludar a Rosita Ovalle Torres. Muy, muy buenos días para Rosita. Ahí le va su beso. Gracias. También a mi compadre Toñito Velázquez, por ahí nos pide una rola. Muchas gracias. Para Luis, que también se reporta. Buenos días. Oiga, provechito para la gente que está, pues bueno, ya en a la hora del desayuno este lunes. Estamos despidiendo, pues con todo el mes de agosto, ¿no? Ojalá que les haya ido muy bien y que este mes de septiembre, pues bueno, no nos sorprenda, ¿no? Porque ya no queremos sorpresas, ¿no? Sí. Por ahí escuchando algunas cosas con gente que ve cosas raras para septiembre, pues ya saben que septiembre siempre, pues es movidito, muchachos, ya saben, ¿no? Los que me entendieron. Así que, pues a extremar precauciones, a estar siempre alertas y, pues bueno, por cualquier situación hay que estar, pues sobre todo muy pendientes de los niños en las escuelas, ¿no? Todo con calma, hay que tranquilizarnos y hay que, pues ni modo. Así son las cosas de la vida, como dice la Rocío, ¿no? Bueno, con calma, muchachos, y nos amanecemos. Dice, buenos días, saludos al Jimmy, que está trabajando en la obra del par vial en la séptima. Saludos, gracias por acompañarnos. Pues están en la chamba, y están escuchando Las Consagradas. Ojalá que la selección musical sea de su agrado y nos acompañen, se queden con nosotros, porque nos vamos a ir con más musiquita. ¿Quién más? Por aquí también, saludos. Buen día, saludos, ¿me podrías? Dice... Híjole, por ahí a Luis ya le pusimos algo de los Bukis y por acá me piden algo de los Temerarios, que creo que ya también sonamos algo de los Temerarios, ¿o no? Bueno, ahorita checo y si no, con muchísimo gusto. Saludos para Alejandro Farrera. ¿Es Alejandro o Alejandra? Alejandro Farrera, según esto. Bueno, vamos a checar ahorita. Bendiciones, dice, para la banda. Saludos para el Cuba. También el Chon dice que están en la obra. Bendiciones para ustedes. Muchas gracias por acompañarnos. Alejandro, saludos. Alejandro Farrera, bueno, ahí está el saludo, muchísimas gracias. Vámonos con más música, 9 de la mañana con 23 minutos. Escuchamos al grupo Brindis por Estar Pensando en Tenga. Buenos días.
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8: Y sí, bueno, seguimos con más. Oiga, 9 de la mañana con 30 minutos. Va que vuela el tiempo, ¿eh? La verdad que dejamos a las bendiciones en la escuela y sentimos que los dejamos una hora y ya vamos de regreso, ¿no? A todas las señoras tan preciosas que, bueno, van a dejar a los niños a la escuela, regresan al quehacer, a la comida, bueno, muchas a trabajar y, pues, bueno, a echarle muchas ganas, ¿eh? La verdad que se dobla el trabajo y el tiempo, pues, no da para tantas cosas, pero bueno, acompañándolos con muchísimo gusto, con un saludo para toda la banda que se reporta. Oiga, gracias, ¿eh? Gracias por estar en sintonía del 94.7. A Joy Pereira, que nos escucha desde Huixla. Excelente inicio de semana. A Sofía Peña, que manda saludar también a Claudia y a Normita, dice buenos días. Gracias por acompañarnos. A mi compadre Alonso Jiménez, que seguramente anda en la chamba, en el trabajo, dice entonces, pues bueno, en septiembre hay que estar muy, muy al pendiente, sobre todo de los movimientos. Sí, por ahí, pues, pero bueno, ya saben que septiembre siempre tiembla, ¿eh? O sea, que no salgan con que, ay, yo no sabía. O sea, septiembre siempre, muchachos. Y eso no es, ya ahora sí que ya no es cuestión de ser videntes ni nada de eso, ¿no? Sino que sí está, septiembre siempre se mueve. Así que, además, vamos a iniciar el mes más patrio, ¿no? Septiembre, que siempre es bonito. Ya los amigos del transporte público, mis amigos taxistas, ¿no? Ya se están tardando en poner sus banderas. Algunos ya desde la semana pasada ya andan con sus banderas. Algunos ya todavía andan viendo eso, andan checando, pero bueno. Así que los colectivos, algunos ya los he visto con sus banderitas, pues bueno, el mes más patrio, ¿no? Pues a festejar, a disfrutar y pues tranquilos, ¿no? Llévensela tranquilo. O sea, sí festejen, pero no tanto, ¿no? Bueno, sí, ya saben a qué me refiero, porque les deseo, festejemos y dale una y otra, tranquilos, tranquilos. Bueno, vámonos con más música. Buen provechito para los que están desayunando. Si estuvieras conmigo, te daría una flor. 9:32.

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17: Y bueno, seguimos con más a través de la cadena internacional. Qué buena. Oiga, recomendación.

0: ocasión, pues bueno, ya saben que nos gusta presumir las bendiciones, pero pues no suban fotografías de sus bendiciones a las redes sociales. Ahí se los dejo nada más para que siempre nos gusta. Ay, mi niño ya en la escuela, ¿no? No lo hagan, muchachos. Sí. Pues sí, es una recomendación, ¿no? No suban fotografías a las redes de sus niños. Es algo que siempre por ahí hemos platicado al inicio de ciclo escolar y durante todo el año, no suban fotografías de sus niños. Yo sé que se ven bien guapos y todo, o sea, tomen las fotos sí, pero no las suban. Quédenselas para ustedes, porque si no, pues damos por ahí algunos detalles, ¿no? Sobre todo que no sean visibles su rostro, la escuela donde van, bueno, tantos y tantos detallitos que a veces, pues bueno, por la emoción queremos presumir a las bendiciones, pero no es muy recomendable. Así que, pues en la familia sí lo pueden hacer, en grupos de WhatsApp entre ustedes sí, pero en las redes sociales no. Ya saben que fotografía que suben al Facebook, pues bueno, ya no le pertenece al propietario, sino a la red social. Pues bueno, es un recordatorio y un una recomendación muy muy particular aquí de su servidor. Así que pues bueno, por ahí he visto en los estados a los que tenemos agregado que pues están ahí subiendo sus fotos. Digo, en el WhatsApp a lo mejor no hay tanto problema, pero en las redes sociales pues no es muy recomendable. Pero bueno, ahí se los dejo nada más. Y ya saben que nosotros a través de redes sociales estamos como Qué Buena Tapachula, hablando de redes sociales, para que nos sigan en las diferentes plataformas, en Facebook, Instagram y también en el TikTok. Oiga, muy buenos días, saludos para Mari. La canción que me pides no me aparece así como con ese título, pero lo voy a checar. Checamos la rola y ya vemos. Si no está, pues la subimos a ustedes. Y a toda la banda que se ha reportado esta mañana, muchas gracias. Día nublado, hay algunas posibilidades de ligeras lloviznas. No creo que vaya a llover, pero va a estar nublado casi todo el día. Ojalá que si lloviera. Anoche por ahí estuvo corriendo bastante aire sabroso, pero no llovió en algunas partes, seguramente de la costa chiapaneca sí, pero aquí en Tapachula, aquí en lo que es la zona urbana, no nos llovió. Bueno, vámonos con más música. Esto se llama Mi Amor. Mi amor es para ti, son los solitarios. Buenos días. 9:43.
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5: Y bueno, ya nos vamos. Oiga, muchísimas gracias por la compañía. A toda la banda que está en el trabajo, a los que están en el desayuno, buen provechito. Gracias a Ilse Sol, que nos escucha desde Escuintla, Chiapas. Saludos, un abrazote hasta allá, hasta la gente trabajadora de Escuintla. Muchas gracias por acompañarnos. Saludos también a mi compadre Rubén López, que anda en sintonía, a Mari ya por las 5 de febrero, y a Lunita, que seguramente nos escucha, no sé si en el San Juan o en Raimundo, pero ahí anda en sintonía. Muchísimas gracias. Bueno, estamos despidiendo, ¿cómo les puedo decir? Pues no me ha tocado este horario, pero aquí estamos. Ya me voy. Un ratito y regreso. Voy a estar en el show de los animales a las 12, así que acompáñame. Acompáñame a las 12 y también acompaña al Puma, que ya está más que listo con todos ustedes en punto de las 10 de la mañana para traerles pues buen ánimo, buena música y sobre todo muy buena compañía a través del 94.7. Así que ya me despido con musiquita y bueno, estos fueron las consagras. Gracias. Cuídense mucho. Lunes 31, se acaba el mes de agosto. Se llama ¿Y tú con él? Industria del amor. Buenos días. 9:52.
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1: Bueno, vamos arrancando con este despadre que lleva por nombre. Ahí es donde tú decías.
2: Ah, yo pensé que me ibas a presentar, animal, bestia salvaje. Muy buenos días, ya están. No, ya no.
1: Stop a las llamadas. Espérate, vamos de verdad. Otra vez. Paren todo. Ok, señoras y señores, ya estamos de regreso con este despadre que iba por nombre. ¡Qué buena música! Y adivinen a quién tengo en cabina. Y lo vamos a presentar, ya saben cómo se lo merece aquí. Como toda una... ¿cómo es? Una diosa, una reina. Una rockstar. Ok, rockstar, va. ¿Cómo dice?
2: ¡Fuera! Bien. Desde los suburbios de Piedras Negras. Híjese. Está, llega aquí a la ciudad de Tapachula. Bien. Para todos ustedes, para los radioescuchas de Qué Buena Música. Con ustedes, la jirafa, no bien ronca.
1: ¿Por qué será?
2: No.
1: Yo
2: no.
1: Sí sé.
2: Yo quisiera, pero no, compadre, no.
1: Yo
2: no.
1: Sí sé.
2: No, ando ronca, pero ya es lunes. Hoy es, iniciamos semana.
1: Yo solo escuché el fin de semana que estabas así, mira.
2: No, compadre, no.
1: Y lo peor es que no me invitaste.
2: No. Entiendo, ahorita te platico, pero bueno. Nada, oigan, muy buenos días, bienvenidos aquí a Qué Buena Música. Son las 10 de la mañana ya con 4 minutos. Y hoy tenemos, ¿qué tenemos, compadre?
1: Hoy tenemos la nota del día que no puede faltar. Exacto. Tengo una nota, hijo de su mal dormir. Y aparte de esto, nos va a visitar Madame Jirafus el día de hoy.
2: Hoy son los horóscopos. Le pinta el labio. Toqué de rime. No, sí, para que no le muevan, para que no le cambien. Pero ¿qué te parece si por lo pronto nos vamos ya con música? Todavía no.
1: Sí, ahorita mira, vamos a antes muerta que sencilla. Te vamos a poner tu rola.
2: Los horóscopos. Sí, nada más, déjame. De Durango.
1: Horóscopos de Durango. ¿Dónde está?
2: Ahí está. Listo, ya está. Perfecto. Bueno, son las 10 de la mañana con 5 minutos.
1: Vámonos con música. Y aquí suena
2: La Qué Buena.
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0: son las 10 de la mañana con 12 minutos. Ya estamos de regreso. Estamos de vuelta con todos ustedes. No veo claro los mensajes de WhatsApp. ¿Qué está pasando con la banda? ¡Ey! ¿Hay alguien con vida en el grupo? Que se comunique a esta hora de la mañana, mi queridísima jirafa.
1: Así es. Lo que pasa es que andan con resaca. Andan con resaca, la neta, ¿sí o no?
0: ¿Tú crees, no? ¿Sí o no? ¿Qué resaca va a ser? Mira, ayer eran las 9 de la noche. Mira, nada. Desértico, pero que sea desértico. Bueno, nada.
1: Oh, sí.
0: Está desértico, o sea, no había mucho tráfico.
1: No, ahí por donde yo vivo, ahí por la Laureles, ahí por el señor, ya sabes dónde.
0: No hubieras dicho.
1: No dije dónde.
0: La banda va a estar casándote donde vives.
1: Bueno, pues por ahí estaba bien padre el ambiente, se miraba bueno, la verdad, bueno.
0: Pero es que tiene cerca ahí donde, pues.
1: Sí. Oye, pero ¿tú qué hiciste el fin de semana?
0: Nada más rascarme el ombligo y listo.
1: Qué asco, ombligo negro. Oye, ¿cuál es la pregunta del día de hoy? A ver, aviéntala.
0: Igual que mi conciencia. La pregunta del día de hoy, si tú fueras un animal, una bestia, ¿cuál serías? Esa es la pregunta.
1: ¿Y por qué?
0: Ah, sí, ¿y por qué?
1: ¿Y por qué? Por qué. A ver, les voy a decir bien. O sea, yo, bueno, aparte de que soy la jirafa, pero yo creo que sería una serpiente. De hecho, si te das cuenta, tengo varios tatuajes de serpientes. A mí me encantan mucho las serpientes, se me hacen unas bestias así muy inteligentes.
0: Sí, son astutas.
1: Son arrastradas.
0: Son sigilosas.
1: Ellos son arrastradas.
0: Bueno, cuando les conviene, ¿sabes?
1: Pero sí, o sea, y son unos animales muy bellos, la verdad. Okay. Incomprendidos.
0: Ok,
1: perfecto. ¿Tú cuál serías?
0: Pues mira, yo soy puma de por sí, pero si no hubiera sido un puma, la neta, yo sí me quería poner tigre. O sea, yo hubiera sido un tigre, o sea, tengo todas las cualidades, resiliente, aunque...
1: ¿Un tigre de bengala o un tigre albino?
0: No, uno de bengala.
1: De bengala.
0: El albino no te lo vengo manejando, para empezar, mi colorcito no me ayuda, entonces, ¿cómo te explico?
1: Tú serías para el circo, pues. Bien.
0: Bueno, pero al final un tigre, la neta del planeta.
1: Oye, mira, tenemos muchos mensajes por acá y están bien pasados de lanza. Okay. Empezamos con Ilse de una vez.
0: ¿Qué dice?
1: Dice, hola, muy buenos días, mi pumita y jirafa, acá estoy ya en la trabajación, saludos.
0: Ya está, saludotes, Milce, échale los kilos, saludos a Don Saca, mándale saludos de parte del Puma de la Quebuena y de Jirafita.
1: Tenemos un mensajito por acá que es de El Chilango.
0: Va. ¡Come croquetas!
2: ¡Eje, carajo! Aquí vamos a salir del Chilango dando lata como siempre. Jirafita, my love, chiquita bebé. Besote, mi vida. Póntelo donde quieras, corazón.
1: Eso.
2: Al puma no, nomás ves en el cachete. ¡Te compas! Y hoy regresaron los chamacos a la escuela. ¡Hey! Ya estuvo bueno porque nomás andan haciendo travesuras en su casa. La chilladera de las mamás que dejaban a sus bendiciones. Y también de los pobres maestros.
0: Ni le digas porque ella es una de ellas.
1: Yo fui de las mamitas que lloró, yo no me la podía creer, pero bueno. Oigan, ¿qué les parece si al regresar seguimos con la lectura de más de los mensajitos que tenemos por acá? Por lo pronto, son las 10 de la mañana ya con 16 minutos.
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0: estamos de regreso. 10 de la mañana, correcto. Ya con 22 minutos, mm-hmm. Oigan. Y vamos a seguir con la lectura de los sagrados mensajes, que mira que ya están bien activos.
1: Antes,
0: oigan,
1: de los sagrados mensajes, espérame, discúlpame que te interrumpa, permíteme.
0: A ver.
1: Que la banda se vaya conectando ya. Ya sabes, claro.
0: Bueno, les vamos a hacer la cordial invitación para que en este momento se vayan preparando, porque vamos a empezar con el tiki-toki, con el tap-tap-tap-tap. Así que hoy es lunes.
1: Tap-tap, chicos.
0: Y es lunes de retos, es lunes de retos. Sí, yo estoy en plena arreglación porque, miren, queremos que nos vean. Ahora sí, qué bien, que compartan con nosotros, que juguemos por ahí también. Claro. Recuerda que nos encuentras como Qué Buena Tapachula, ¿en dónde?
1: En Facebook, en Instagram y en TikTok, pero exacto, hoy TikTok va a ser el que vamos a estar ahí echando cotorreo.
0: Tap, tap, tap.
1: Sí, revienten ahí. Les pedimos de favor. Porque
0: de todos modos, eso no les cuesta, pues.
1: Sí, eso es gratis, no les va a costar nada. Pero bueno, vámonos ahora sí a los sacrosantos mensajes, como dijo la jirafía. Vámonos arrancando con el 2428. Dice el amigo Jimmy que él sería una zorra. Porque es astuto y colmilluda, dice.
0: ¡Eso! Ok, dice Joe Pereira. Saludos, compa, Puma, bien. Jirafita. Aquí andamos en escucha desde Wixla. Suena la que buena, excelente inicio de semana. Okay. El Pumita sería un diente de sable por el colmillazo que se carga el patrón.
1: Ay, mira, yo ni siquiera estaba acordándome del diente de sable. No, también podría ser un mamut, ¿no? Podría ser un mamut.
0: Colmillón.
1: Pero bueno, no, todavía no tengo esos colmillos. A ver, los amigos de donde tienen los pollos bien embrujados, dice, yo decía que la jirafa era una cascabel, dice.
0: Y ay, si lo mandan. Oye, la verdad, yo sería una serpiente emplumada.
1: Ay, pues.
0: Y mira que la traigo tatuada y lo voy a mostrar en este momento.
1: Ay, sí, cierto.
0: La traigo bien tatuada.
1: Sí. Ay. Ay, baby.
0: Bueno, dice por acá el chilango. Vamos a reproducir su audio, ¿ok?
1: ¿Qué dice?
0: Ahí sí, ya lo habíamos escuchado.
1: Ya.
0: Dice, un coyote, pero enfermo de un pie, ¿sí me entienden?
1: No, padrino, ahora sí mi Windows, mi sistema operativo anda lento.
0: A ver, sí, ocupamos la traducción, chilango.
1: Otra vez, lo siento, chilango.
0: Dice acá el Ilse, gracias por los saludos, yo se los envío a Don Saca, ¿va?
1: Eso está, ¿verdad? Que
0: Don y dice Saca, que patrón. Dice que si ella fuera un animal, le gustaría ser una borreguita para tener lana.
1: Ok, qué tierna.
0: Sí, sí. Mari, la señora Mari ya está conectada. Dice, buen día, Pumita y Jirafita. Saludos y bonito día.
1: Ok, muchísimas gracias a toda la raza que se sigue reportando. Miren, ya estamos arrancando con este despadre de lunes. Feliz regreso a clases para todos. Bueno, para sus niños y para ustedes, porque ya empiezan la corredera, ¿no? Para arriba y para abajo. Pero me voy a ir a la pausa porque, ya saben, nosotros vivimos de esto.
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0: las 10 con 27 minutos. Vámonos con música. Bien, recuerden que... ¿No, todavía no? Ah, ok. Vayan preparándose porque mero, ya mero estamos en Tiki Toki.
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0: las 10 de la mañana con 32 minutos. Hora de seguir leyendo los mensajes.
1: ¡Ay, la nota! Si ya se te olvidó. No, se te pasó, tengo, se te está yendo el tren. A ver, vamos. Le voy a dar por mientras, dice Mari. Oye,
0: ¿qué? ¿Qué dijiste?
1: Le voy a dar a los mensajes. Okay. Oye, ¿leíste el de Mari? De una leona porque representa la vigilancia, la fuerza y el instinto protector.
0: Ay, pues.
1: Eso, doña María, anda con todo. Eso, doña María, esas son mujeres y no cosas, no pedazos. Esaú Santos dice, el ratón, él nunca se raja y no hay barreras que lo detengan.
0: Yo voy con Joss, dice, ¿qué tal? Saludos de parte de José López de los Lopitos. Un saludo para mis hijos hermosos y ayer los llevé a que les limpiaran el calzado. Así el tráfico fuerte, pero todo tranquilo. Así se puede complacer con la pollera colorada. Ok. ¿Y cuál animal sería? La jirafa. ¡Ay, este cuerpo! ¡Y!
1: ¡Eso, eso!
0: No se vale mentir por convivir, raza.
1: La terminación 2428 dice, mi amigo el Cuba dice que es un león por ser un rey. Pero oye, a ver, ahí tenemos que explicar algo. Que el león podrá ser aparentemente el rey de la sabana, el rey de la seda, de la de todo, ¿no? De todo el reino animal. Pero realmente el que corta el queso, el que parte el jamón, es la leona.
0: ¿Por qué?
1: Porque no has visto
0: tu punta,
1: ¿no has visto cómo la leona trae al león?
0: No.
1: ¿No has visto los videos de cómo la leona le ruge al león, lo pasivo, le papacito, cálmate, cálmate, cálmate? No, te voy a enseñar unos videos, ¿eh?
0: No, así está bien, gracias.
1: Y yo sé que las mujeres que me están escuchando me van ahora sí que a apoyar.
0: Entender.
1: ¿Sí? Claro que sí, me van a entender y me van a apoyar, me van a defender. Ellas están de acuerdo conmigo, ¿sí o no? ¿Sí o no?
0: Perverso el asunto, por lo pronto, síganse reportando. Sí voy a dar la nota del día, pero el tiempo ya nos ganó. Y se trata de una damita, de una leona. Me quería llevar a otros animalitos de tu reino. Pero bueno, ya son las 10:34. Por lo pronto, nos vamos a ir con esta rola, mi querísima jirafita que lleva por nombre.
1: Esto se llama Una raya más al tigre, de Banda Elemental y Julión Alba.
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0: Que ya estamos de regreso, siendo las 10 con exactamente 41 minutos. Seguimos con este cotorreo. Se llama Qué Buena Música. Y ya saben que no ando solo, anda esta mujer conmigo.
1: Claro, claro. Es que tú no eres tú si no estoy yo contigo.
0: Compadre. ¡Oh!
1: Oye, pero mira, ¿sabes qué más qué me gusta? Que luego salieron a defender la posición. Porque dice.
0: A mí me encuentra la. Bueno, no es.
1: Me encuentra.
0: Ah, no, ese es tuya. Esa ni que te la quite yo. A mí me gusta nada más el 6.
1: Oigan, pero yo, bueno, oye, tengo que aclarar ese punto. O sea, yo contesté por inercia, no porque fuera mi favorita.
0: Mejor ahí déjalo, baby. Mira, como que la estás así batiendo, mira más. Entonces déjala ya, ni o se sea, acordaba. Ni se acordaba, no te le vas a dar cuerda a esto.
1: Bueno. Ya, mira la terminación 24-28, por favor.
0: La terminación 24-28, porque aquí los obreros escuchamos la Qué Buena 94.7. Es mi amigo Jamie, sería una zorra por asunto con mi amigo Cuba, dice que es el rey, pero la leona tiene que cazar para león. Y primero en comer, el primero en comer es el león, ¿viste?
1: Ay, Dios, pero mira claro. Pero mira lo que dice también doña Mari.
0: Ay, ya me perdí. Dice, las leonas mandamos.
1: Exacto. Doña Mari sí
0: por
1: sabe.
0: Por eso están solas, ya me di cuenta.
1: Ay, las leonas no están solas, si no andamos en manada. Mira, la 9950 dice, hola, muy bueno. Si yo fuera un animal, me gustaría ser una conejita. Sumisa, humilde.
0: Traviesa.
1: Oye, es que...
0: No, o sea, es que como lo dijimos, así está el sumero movimiento. ¿Sí? Traviesota.
1: ¡Traviesota!
0: ¡Ey, mándame la liga! Dice el TikTok, dice, no lo hay, you, creo que soy güey. Es más la leona casa y es la que cuida a la people, dice, eso es todo.
1: Ay, no, el Gilango dice, jaja, explícale, Puma, explícale.
0: No, a ver.
1: ¿Qué? No sabes ni qué me vas a explicar, pero...
0: No, estoy tratando de... güey, te lo juro que no le encuentro. El 24-28, Lobo Solitario, les manda saludos. Ok, saludotes, pero bueno. Ahí están, síganse comunicando, muchachos, el día de hoy. Cotorreo chido, algo bien, algo tranqui. Y ahora sí, vámonos a lo que nos toca, muchachos.

0: Bueno, pues les voy a contar de un hecho, que una, hablando de mujeres, hablando de leonas y todo este rollo, no manchen, ama tanto a las tortuguitas,
1: dile a tus
0: que se le ocurrió así de por pura chiripada llevar tortugas y pasarlas por el aeropuerto, pero es un lugar inusual donde pues no, según ella no lo iban a ver. Pero el detector, obviamente, sí. Entonces, esta mujer cargaba tortugas vivas y pasó por el control de seguridad de un aeropuerto, en uno de sus intentos, tratando de que, pues, obviamente, no se les encontrara. Según, los agentes del aeropuerto descubrieron que eran tortugas. Las trataba de llevar en su brasier, envueltas en gasas, y ahí entre la pechonalidad y obviamente las tortuguitas.
2: Bien asfixiadas, mis pobres.
0: Bien asfixiadas, ándale, pero pues ahí la mujer. Sin embargo, no contaba con su astucia de estos señorones de los del aeropuerto, la seguridad del aeropuerto. Y cuando pasó ese detector, obviamente te hacen, si no es obvio, si no sabían, se los cuento, es como unos rayos X que te hacen, aparte de que registran si llevas metal o no, pues te lanzan la imagen de tu cuerpo, pero en rayos X, y ahí es donde se dieron cuenta de este inusual hecho, que llevaba unas tortuguitas en sus pechonalidades la señora. Y obviamente le dijeron, señora, va para atrás, ni más, eso no lo puede pasar. Entonces, muchachos, ahí está una de las notitas que les quería contar. Ustedes no intenten hacer eso, por el amor de Dios. No lo intenten hacer, ni eso ni otras cosas. Así que ya son las 10:46, vámonos a la pausa y ya regresamos. ¿Tú llevarás un animalito ahí en...?
3: ¿Mandé?
0: ¿Llevarás un animalito ahí entre tus amigos?
3: Llevaré un venadito.
0: No cabe, no digas.
3: Unos cuernitos de venado.
0: Pero aquí.
3: Unos ojazos de venado.
0: Los ojos sí caben.
3: Uy, uy, uy, uy, uy.
0: Uno aquí y otro aquí. Vámonos.
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0: Las 10:48. ¿Te acuerdas de esta rola? Como un tatuaje de Capaz de la Sierra.
1: Sí. Oye, qué temazos, ¿eh? Me acuerdo un tiempo en que era muy así, muy sonado todo lo duranguense, todo así bien padre. Sí, claro. ¿No? ¿Qué tiempos?
0: Claro. Ya, saquen las botas, sombreros otra vez. Ya es septiembre, ya vale.

0: Sonándonos. Oye, los horóscopos, y gracias.
1: Ahorita bueno, está bueno. Vamos a dar con Madame Girafus. Madame Girafus, bienvenida, buenos días.
0: No, espérame.
1: Oh, qué la costada, pues. Bueno, en lo que...
0: ¿Qué dice? Okay. A ver, léelo.
1: Dice, un coyote, pero enfermo de un pie, si me entiende, es un coyote... Es un coyote cojo. Es albur. Coyote. Junta la palabra.
0: No, es que yo no entender el albur, pues. No,
1: ahora sí, güey, te lo juro, el chilango, mi Windows se quedó pasmado, güey, o sea, neta. Bueno, vámonos con lo que dice Julito. Muy, pero muy buenos días, mis amigos, con Papuma y para la bella de la jirafa. Feliz inicio de semana e inicio de labores. Que esta semana sea llena de muchas bendiciones para ustedes y sus respectivas familias, al igual que andamos ya en labores como de costumbre. Aquí andamos en la escucha del TX, pero aquí suena. Porque aquí suena la qué buena. Órale.
0: Listo, ya tenemos los horóscopos también. Ya estamos entrando en trance.
1: Dice, ok. Dice Saúl Santos. No manches, ese coyote es viejo, ese albur. Carnal, te lo aseguro que no lo había escuchado.
0: Necesitamos clases, gente. Necesitamos clases.
1: Para más peores, o sea, he escuchado peores. Que le ha ayudado yo a esta mujer, de verdad. Porque de repente, oye, ¿esto es o no es? Le digo, no, eso no es. O de repente, sí es. Y esta vez, no, así que les he quedado mal. Discúlpenme a todo el gremio.
0: Ha caído un grande.
1: Un grande, ¿no? Como decían que cayó su dios aquel. Porque lo domaste. Pero bueno, vámonos con Madame Girafus.
0: Estos son los horóscopos. Aries, el día de hoy andas con mucha energía y ganas de hacer que las cosas sucedan, pero cuidado con querer resolver todo de golpe. Consejo, no todo se arregla corriendo. A veces avanzar despacio también es avanzar. Tauro, algo que te preocupaba comienza a tomar forma. En el amor, una conversación puede aclarar muchas cosas. Consejo, no te aferres a lo conocido solamente por miedo al cambio. Géminis, tu comunicación estará a todo lo que da. Una llamada o mensaje podría traerte una grande sorpresa. Consejo, piensa antes de hablar, porque hoy tus palabras pueden abrir puertas, pero también meter la pata. Cáncer. Estás más sensible de lo normal. Y podrías tomarte algunas cosas demasiado personal. Consejo, no todo lo que alguien dice tiene que ver contigo. Suelta lo que no puedes controlar. Leo, estás llamando la atención sin siquiera intentarlo. Buen día para trabajo, proyectos y demostrar de qué estás hecho. Consejo, brilla, pero no necesitas apagar a nadie para hacerlo.

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6: Ya estamos de regreso, son las 11 de la mañana con un minuto y para mí es un gusto decirles que ya estamos en Víboras en TikTok.
7: Así es, así es. En este momento usted abra su TikTok e ingrese a Qué Buena Tapachula porque estamos completamente en vivo.
6: Es correcto. Oigan,
7: saludamos a toda la gente.
6: Sí, por supuesto, nada más les quiero decir que si están ocupados, o sea, si están en el jale y por alguna razón no pueden entrar a ver toda la transmisión, no importa.
7: Pues renuncien.
6: Vayan al baño. No, no, que vayan al baño, que vayan al baño y ahí nos regalen ahí, dentro del baño, que le den enfriega ahí.
7: ¿Tú cuánto tardas en el baño normalmente?
6: La neta no he puesto yo cronómetro.
7: Un aproximado.
6: No sé, tal vez unos 10 minutos.
7: ¿Qué? ¿10?
6: Depende si llevo el celular, si no lo llevo, pues no.
7: Yo tengo años que no entro, o sea, que entro al baño sin celular. O sea, tengo años que no he entrado sin celular. No, es que siempre.
6: Te estás corriendo aquí,
7: no, es que siempre entro con el celular. O sea, no recuerdo yo una fecha o hace cuánto tiempo, pero que yo haya entrado y que no meta el celular. Es imposible.
6: Ok.
7: Es imposible. Luego lo dejo y me lo revisan.
6: Todos como el meme, así, todos. Yo no voy a decir, ay, no, pero Dios. Bueno, mira, van a ver este TikTok y luego no estés ahí con que...
7: Oye, no, sí, justo. Muchísimas gracias a las personas que se están conectando. No, él no se ha conectado,
6: Bueno, yo no más estoy
7: diciendo. No lo invoques, pues. Oye, pero para compartirles en TikTok la pregunta del día de hoy es... Si tuvieses la oportunidad de ser un animal, ¿qué animal serías? ¿Qué bestia salvaje serías? ¿Y por qué? Claro. Invitamos a los amigos del TikTok para que empiecen a participar, para que empiecen a contestar. Igual las personas en el WhatsApp, las personas que nos están escuchando en este momento, a todos nuestros radioescuchas de aquí de Tapachula y de fuera también, que nos digan qué quieren, cuál les gustaría y por qué.
6: Claro que sí, muchachos, así que pónganse las pilas ahí en TikTok y ya saben que por cada cierto aproximado de etapa, por ejemplo, ¿cuánto es lo que nos pide producción? ¿Producción cuánto nos pides?
7: 10,000.
6: 10 mínimo, ¿verdad? 10 mínimo, pero...
7: Vamos a darle... Oye, el otro día íbamos hasta 40, 50, ¿te acuerdas?
6: Por eso, allá voy. Si llegamos a los 10 mínimo, un reto. Si llegamos a los 20, otro.
7: Bueno, y va. Así va. Sí. Les enseñamos el tatuaje de la jirafa, el de la serpiente emplumada.
6: Bestia, no manches. Bueno, yo les muestro mi hernia que te quedan. ¿No te crees? Pero bueno, ya son las 11:04, amigos de transmisión en radio, ya saben, conéctense para que el cotorreo pues siga chido aquí con nosotros a través del TikTok. Encuéntranos como Qué Buena Tapachula 94.7. Ahorita vamos a ver la posibilidad de compartirles en el estado de WhatsApp lo que es el link para que pues,
7: les den click, súper bien.
6: Listo, ya entren a vernos. Por lo pronto, nos vamos con música. ¿A quién tenemos aquí, mi queridísima jirafa?
7: Tenemos al grande, al patrón, al rey, al mero mero caguamero, el que parte el queso, él es el señor Chalino Sánchez.
6: Él no se andaba con cuentos, insultaron a su hermana y tra, tra, tra, tra, tra.
7: Toma, traca la matraca.
6: Traca la matraca, hijos del señor.

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0: estado. Ya estamos de regreso.
1: ¿Y qué horas son? ¿Qué horas son?
0: Las 11:11 pide tu deseo.
1: 11:11, pidan un deseo, pidan un deseo. Todos, todos, cierren los ojos. Dinero, dinero, dinero, dinero, dinero. ¿Qué?
0: No, está bien, está bien.
1: Yo llamo al dinero, yo soy abundancia.
0: Está bien. Tú échale. Bueno, pues nosotros continuamos con los saludos de aquellos que están comunicándose en WhatsApp. Gracias a toda la raza. A ver.
1: Jovita.
0: No, nos quedamos con de los pollos también.
1: Ah, sí, cierto.
0: Yo lo leo. Dice, un león solo porque soy Leo.
1: Okay, perfecto. Dice Jovita, respuesta pescado. Tengo un sexto sentido.
0: Mojarra.
1: Ah, sí, bueno. Es una mojarra. Tengo un...
0: No, sí, de verdad.
1: Tengo un sexto sentido muy desarrollado para detectar mentiras o predecir situaciones. Saludos.
0: ¿Sí o no?
1: Sí, pues.
0: Una
1: sí,
0: tal
1: sí,
0: jirafa sí. Ya. Ah, no, es cierto, eso era este bebé.
1: Chucho Reyes, dice, buen día, raza. A ver, lelo.
0: Buen día, raza, ya andamos aquí en el TX escuchándola. Qué buena, saludos a todos ahí en cabina. Gracias, compadre, únete al Tiki Toki. Déjanos tu tap, por favor.
1: Perfecto.
0: Toda la raza que se está conectando con nosotros, muchísimas gracias. Ya tenemos, ya subimos
1: sí,
0: el link, ¿eh? Vamos a subir el link.
1: Sí, ya lo puse, de hecho.
0: Okay,
1: dice, hey, saludos a la raza de Metapa. Saludos desde Saltillo, Coahuila. ¡Arriba, Coahuila! ¡Ey! ¡Arriba la Roma!
0: Eso.
1: Y arroba la... Arriba.
0: ¿A Roma?
1: ¡Arriba la nopalera! La nopalera allá.
0: Mira, todo menos que digas arriba de América, ¿eh? Por
1: No. Allá, Saltillo, la nopalera, la nogalera, es una de las peores colores que puede haber.
0: ¿Por qué?
1: Es como la Indeco.
0: Ey. De mí, Indeco no estará. No es cierto, yo no vivo ahí, pero sí me queda cerca.
1: Arriba. Tap a la pantalla.
0: Por favor, denle tap, chicos, tap. Bueno, vamos a irnos con música. De momento, ya vamos a regresar. No le cambien, porque ahorita nos vamos con algo de los dos carnales. Esto que lleva por nombre de todos y de nadie. ¿Qué hora son?
1: Son las 11 de la mañana con 14 minutos.
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0: Yeah, estamos a las 11 con 20 minutos de regreso con toda la raza, mi queridísima jirafa. Es momento de que te transformes en estos minutos. Hace así, te vayas otra vez, te escurres.
1: Está entrando en mí el ser.
0: Sí, le está entrando los espíritus, así que vámonos con Madame Jirafos. Ahí va. Ay.
2: Virgo, el día de hoy tu mente está llena de pendientes y quieres tener todo bajo control. Relájate un poquito. Consejo, organizarte está bien, pero también date permiso de descansar. Libra, el día de hoy una decisión que has estado posponiendo podría pedirte una respuesta definitiva. Consejo, deja de buscar la opción perfecta. Busca lo que te da paz. Escorpio, tu intuición estará muy fuerte si algo no te vibra bien. Probablemente hay una razón. Consejo, escucha tu intuición, pero confirma los hechos antes de sacar tus propias conclusiones. Sagitario, hoy necesitas salir de la rutina. Una propuesta inesperada puede hacer que tu día se ponga interesante. Consejo, atrévete a decir que sí a algo diferente, pero sin aventarte sin pensar. Capricornio, el trabajo y las responsabilidades pueden estar ocupando demasiado espacio en tu cabeza. Consejo, no eres una máquina. También necesitas disfrutar lo que estás construyendo.

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20: Bueno, ya estamos de regreso, raza. Los amigos que están todavía en el WhatsApp, síganse reportando. Anda muy baja el asunto el día de hoy. Ya sabemos que andan en actividades, que fueron a llegar a las bendiciones, que todavía van a ir al receso a dejarle el lonchi, las damitas, las, o sea, las mamás, pero Los que sí pueden siguen cotorreando con nosotros, como Coqui, dice, yo sería un puma porque es mi pana, dice, mi broda.
2: Órale, oye.
20: Ahí está. Saludos para el Coqui, ya está pendiente de nosotros. Órale, pues, ahí está.
2: Ok, también saludamos a toda la raza del TikTok que se está conectando con nosotros. Gracias, gracias, gracias. Ale González, en este momento, dame un segundito, comadre, y te critico. ¿Vas a creer que a la gente le gusta que lo critiquen?
20: ¡Neta!
2: Sí, ahorita yo lo voy a criticar. A ustedes síganle poniendo yo. Y pues enseguida, nada más en cuanto vea su mensaje, entro a su perfil y los criticamos a gusto.
20: Ok, ahí está, con todo el gusto del mundo. Los saludamos, les mandamos un abrazo enorme a la raza que está conectada con nosotros. Para los que nos estén escuchando en radio, recuerden que en el estado de WhatsApp está el link para que vayan. Ya llegó, mira, sabía que iba a salir un lobo y ya llegó Alejandro Valles. Dice, yo sería un lobo porque me gusta andar solo y de vez en cuando comerme una rica y suculenta oveja, dice.
2: Oye, pero según yo, los lobos no andan solos.
20: Pues andan en jauría,
2: ¿no? Andan en manada. Pues,
20: pero, por lo
2: menos. Nada, tache.
20: Alejandro Vázquez, que te ponga un tache, dice, bueno.
2: ¡Ale! Arriba las águilas del América, dice acá Toño. Faltaba. No, fuera. Un saludo para todos los de, la de México, especial para el estado de Puebla. Ok, ahí está el saludito.
20: Ok, saludotes. He conocido una vez. Bueno, no, no voy a decir más.
2: Ya, no empieces.
20: Saludos para...
2: Luego nos termina.
20: No, no, no, quédate,
2: lo siento. Un saludo para Jenny. Un saludo para Jenny, que ya está presente. Dice, hola, mi pupita chulo, pechocho. Y ya estoy aquí saludándote.
20: Saludos. Pero
2: y a mí, que me lamba la vaca.
20: No, para allá.
2: Que me lamba el
20: venado. Mi querísima Jenny, te pido de favor que nos contestes la pregunta el día de hoy. ¿Qué animal serías? Uno. ¿Y por qué? Dos. Tres. Mándale saludos a la jirafa que me acompaña en esta nueva temporada. Sí. A ver, Alejandro Báez dice... ¿Qué dice ahí Alejandro Báez?
2: Ah, dice Alejandro Báez, tú, jirafa, no puedes decir arriba las águilas porque el innombrable es Chiva. ¡Ah! De hecho, te voy a decir una cosa. Yo leí un mensaje. Yo le voy a las Chivas. Okay. O sea, yo soy chivista. Yo no sabía. ¿A poco sí es chivista también él?
20: No sé, no me acuerdo, la neta.
2: Oye, pero más Alejandro se lo sabe. Yo no sabía que era chivista, ¿eh? Yo soy chivista, así que vamos a apoyar juntos al rebaño.
20: Es que la competencia está dura, entonces debe estar en la tira. Sí, yo sé que sí van a aplaudir sin manos. A ver, yo te la... No puedo decirlo al aire. No,
2: dice el amo.
20: No sé, es el chilango. Pues sí, pero, o sea, no.
2: Dice la jirafa tan bella. Saludos, Joshua. Saludos. Karim Sánchez, saluditos.
20: Karim León.
2: Dice Richard, arriba los cafetaleros.
20: Órale, cafetaleros.
2: Ahí está, arriba. No.
20: ¿Saben qué? Nos vamos a ir con más música porque aquí está una de las mujeres también hermosas en el género urbano y ella se llama Karol G con el tema
2: Mi ex tenía razón.
20: Uy, las 11:35, Raza. Conté.

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0: Ya son las 11 con exactamente 40 minutos, casi estamos en la recta final, casi, no sin antes mandar saludos para mi queridísima Janet Pumita. Buen día, aquí andamos escuchando la que buena desde las 5 de febrero, saluditos. Entra al TikTok, mi queridísima Janet, entra, ahí estamos cotorreando con toda la banda, así que seguimos saludando a todos aquellos que se dejen saludar. Ya sabemos que el lunesito arrancó el caos vial en la ciudad de Tapachula, a pesar de que el parqueo vehicular o el parque, no parqueo, el parque vehicular es un poquito menor aquí, ni se crean tanto eso, ya hay más, ya tenemos más, de repente ya te cuesta llegar más a tiempo a ciertos lugares, así que nada más les recomiendo que tengan en cuenta eso y salgan más temprano, o sea, nada más unos minutitos más. Y si no, porque si no, ¿qué les puede pasar? Si no vienen a tiempo al jale,
1: lo regresan.
0: Así es, así que no queremos
1: a
0: que
1: mí
0: les
1: ya
0: pasen.
1: Me han regresado.
0: Sí,
1: ya me ha regresado. Una vez ya me regresaron.
0: Sí, me dijeron que tú andas ahí bien parada con el Señor de los Cielos.
1: No. Oye, dice por acá Toño, escuchaba la qué buena de aquí de México y ahora los escucho a ustedes de Chiapas.
0: Ah, gracias, compadre. Gracias, saludotes. Gracias por consumir lo local desde A. Saludotes para toda tu gente del otro lado del charco. También a los que están hablando del otro lado del charco, también saludos a todos los de Estados Unidos, todos nuestros paisanos.

0: A nuestros queridos chiapanecos, a mexicanos, no, para todos ustedes, de verdad. Saludos, saludos, saludos enormes. Bueno, tengo saludos que mandar también la Link Bian que nos está escuchando.
1: Sí, faltaron también dos de Madame Girafus.
0: Faltaron dos.
1: Sí, faltaron dos.
0: Pues ahorita lo vamos a mandar antes de irnos. Así que por eso les digo, raza, que ustedes tienen de ponerse las pilas con nosotros y comuníquense. Es más, díganos qué signos son, porque ya viene Madame Girafus. Últimos dos, se fue. Como en el circo, muchachos. Así que por lo pronto nos vamos a ir con esta rolona que lleva por nombre Ricky. ¿De quién es, mi queridísima jirafa?
1: Ricky viene siendo de mi amigo íntimo personal.
0: Ay, ay, ay.
1: De Netón Vega.
0: Órale, vámonos con música.
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0: Ya estamos de regreso, raza. Ya nos estamos yendo, pero antes Madame Girafus tiene otro asuntito que decirles. Vamos contigo, Madame Girafus.
1: Pasamos con los dos últimos signos. Acuario. Una idea que parecía loca puede resultar ser justo lo que necesitas para avanzar. Consejo, no descartes una oportunidad solamente porque sea diferente a lo que habías planeado. Piscis, el corazón anda sensible y podrías estar recordando a alguien del pasado, Monterrey. Recordar no significa regresar. Quédate con la enseñanza y sigue adelante.
0: Ok, muchachos, pues ya lo escucharon. Eso es Madame Girafus con los horóscopos del día de hoy. Mi queridísima Jirafita, muchas gracias por haberme acompañado el día de hoy.
2: Gracias, gracias, compañero, gracias. A pesar de gracias. Como estés,
0: mira, mi respeto. Tienes mi respeto, mi admiración, mi respeto.
2: Dale. Te amo, bebé,
0: ellas
2: te amo.
0: Ellas son mujeres viejas, chambeadoras y no fregaderas, te lo juro.
2: Sí, muchísimas gracias. Nos vemos en la siguiente emisión, el día de mañana en punto de las 10 de la mañana, aquí vamos a estar.
0: Por favor, y ahora sí, chécate esa garganta, chécate, mírate, muévete, por favor. Así que bueno, gracias a todos. A mí me pueden escuchar por la tarde, ya saben que hay Puma para rato. Ahí voy a andar en Qué Buena Música, con las norteñas, con los gaznates. Y ahorita se quedan con el show de los animales.

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22: Piso número 5.
3: Esta semana llega Julián Álvarez con el tema Llévala a la Luna.
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22: Piso número 4.
3: Esta semana sube Ara D'Arceo con el tema El Pajarillo.
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22: Piso número 3.
3: Esta semana sube Jorge Medina y Josy Cuen con el tema Aprendí la lección.

0: Piso número 2.
1: Baja nuestro conteo la banda MS con el tema Écheme otro consejo.
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0: Piso número 1. 1.
1: Esta semana en la cúspide llega Efecto Elegante con el tema titulado Nadie sabe lo que tiene.

0: Ok, excelente tarde para todos ustedes. Oiga, bienvenidos al show de los animales. Fíjate que mi monitor ya está como aquel falsea, fíjate. Como aquel que dice que es, pero no es. Así más o menos. Oiga, bienvenidos, bienvenidas al show de los animales. Una semana más. Este lunesito arrancando con muchísimo gusto. Oiga, estamos finalizando el mes, pero estamos iniciando las clases. No puede ser. ¿Qué pasó?
1: Oye, bien que dices ahorita tú, toda la chamacada, mira, el día de hoy regresó. Ayer, pollodrila, su mecha, mira, las papelerías, las hasta el peluquero le fue bien el día de ayer, hombre.
0: Unas historias, fíjate, del ¿sí? último día de vacaciones. Oye, mira, de veras que son increíbles, de verdad.
1: Buscando increíbles. En grupos. ¿Quién tendrá el uniforme de tercero? ¿Quién de sus hijos habrá dejado el uniforme de la prepa? Dice, talla chica, talla mediana, dice.
0: Oye, fíjate, es increíble, ¿no?
1: Sí, a mí me llegaron mensajes, ¿tú?
0: Luego, ¿por qué dicen que el típico mexicano, no? No. De verdad que...
1: Y no es cuento, ¿eh? No es cuento.
0: Bueno, ya lo veía yo venir, pues, pero...
1: No, pero de veras que sí. Cosa. Y en la mañana el tráfico a todo lo que daba, tú a las 7, desde las 7 de la mañana hubo ya movimiento. Uy, ahorita los más felices los taxistas, tú que ya regresaron a ver el billuyo esos también, hombre, es cierto. Saludos a todos los taxistas.
0: Ay.
1: Que ya van a que, oye, esos también, ya mira ahorita en octubre, noviembre, ya van a querer empezar a armar ya su aguinaldo. ¿Tú qué sabes?
0: Vámonos con calma, muchachos.
1: El taxista nada de calma.
0: Oye, el día de ayer, la verdad que mucha gente comprando útiles escolares.
1: Sí.
0: Algunos todavía no conseguían el uniforme. Algunos todavía, no, pues no lo encontré, pues córtale aquí la manga o ponle aquí.
1: Te oye, digo que en los grupos
0: no, de veras.
1: Decían si había uniforme de sus hijos que ya habían salido, si el uniforme que dejó el Brian le quedaba pues al Maluma. No, hombre, qué bárbaro, de veras. Yo decía, no puede ser esta situación,
0: increíble.
1: ¿Tú?
0: No, es que se ve cada cosa, muchachos. Sí. Se ve cada cosa en el inicio de clases, pero bueno. Como dijo la tía, haiga sido como haiga sido, ya empezaron las clases, ¿no?
1: La así chamacada que... regresó a las clases, güey.
0: Sí, hombre, el día de hoy, mira, todos a las 8 van a estar durmiendo para el día de mañana.
1: Ayer todavía andaban
0: haciéndole al valiente por ahí de las 9, 10 de la noche, no se dormían. Hoy sí se van a ir a dormir. Así que estamos iniciando el show de los animales. Hay que invitarlos a que se reporten. ¿A qué número, hormiguita?
1: 962-62-527-67. Llame ya, llame ahora.
0: ¿Cómo llame ya?
1: Y que pueda saludar a la banda, pues tu pollito para saludar a la banda.
0: Bueno, no pregunten por el panda, porque el panda no está.
1: ¡Ay! No van a preguntar porque mi amor les dijo desde el sábado que no iban a venir.
0: Ni vayan a preguntar por el panda, por favor, porque mira.
1: Panda, amor mío, ¿dónde andas, panda? Ay, panda, ¿dónde andas?
0: Pues qué bueno que no vino, fíjate ya.
1: Ay, no.
0: Últimamente dijo aquel.
1: Oye, no, pollo, no.
0: No, fíjate que muchos llegaron tarde seguramente a la escuela.
1: Sí, no lo dudo.
0: A la escuela y al trabajo.
1: Fíjate que, el pollo. Oye, fíjate que eso sí, y la verdad que mal plan si más de algún niño se quedó afuera el día de hoy, porque no, lo que
0: pues
1: sea de
0: cualquier...
1: O sea, sí, el niño contento, pero los papás son los responsables, pues, pollo.
0: El problema, ¿sabes cuál es? De que muchos papás ya se programan, los que trabajan.
1: Ajá.
0: O sea, vas, lo dejas en la escuela y te vas a trabajar. Pero ¿y cuando no te lo reciben en la escuela?
1: Sí, tú.
0: ¿Cómo le haces?
1: Para
0: regresarlo.
1: Sí.
0: O te lo llevas a la chamba, no te queda de otra.
1: No te queda de otra. O lo pasan a dejar el clásico. Oh, mami, que se quede el niño con usted, llegó tarde. Ay, mami, ahí se lo paso a dejar a la casa. Mira, le voy a dejar para la tortilla y la comida, mami. O sea, ese es un clásico, tú.
0: ¿Cómo cobrando el día del abuelito?
1: No, pues, o sea, hay más de alguno pasó a dejar a los niños a la casa de los abuelos.
0: Y no es cuento.
1: O regresa, pues, y ahí está la mamá. ¿Y qué no te recibieron al niño? Es que la maestra ya había cerrado el portón, ¿usted cree? Y ahí quedamos afuera con el Brian. O sea, ese es otro clásico, pues. Y pobre el Brian, mira, ahí regresa mi muchachito bien peinado. Y mira, tanto que cuesta poner harto gel en la cabeza de los niños para que lleven ese su peinado de chupamán. tengo hasta la chamaca, mira, ay, cuánta chamaca el día de hoy temprano. Di una vez así, mira, ala, bien repellado de Jerry, la gran sí. cola que llevan las pobres niñas.
0: Luego las señoras batallan con las colitas, ¿verdad?
1: Sí,
0: para las niñas
1: tú, chiquitas. Con las niñas chiquitas.
0: Y las niñas llorando porque...
1: Espérame, me duele.
0: Y me duele.
1: Ajá, y
0: me jalas el pelo.
1: Me jalas el pelo y todavía las regaña. ¡Ay, ya cállate! ¿Por qué? Porque no se levantaron temprano.
0: ¿Qué? La vez que ya es tarde, dice todavía. Ajá. Y tú todavía ahí con tus gritos.
1: 7:40, ¿qué? La vez que ya es tarde. Oigan, no, pobre mis chiquitíos.
0: Oye, sí, cuánta cosa, ¿verdad?
1: Sí.
0: Pero así somos felices.
1: Cualquier parecido con la realidad, pollodrila, es mera coincidencia.
0: Oye, sí, pero bueno. Ya está la banda reportándose. ¿Cómo? ¿Tos? Estuvo muy fría el fin de semana.
1: Ay, sí. Le dije, tápame, tápame, ¿no?
0: Oye, ¿quién, tú sabes quién me quita aquí mis cosas?
1: Fíjate que no eres el único.
0: ¿Quién me mueve?
1: El
0: aquí?
1: Pandita también se las aplican y le mueven todo ahí. Sí,
0: es
1: así que,
0: ya no sé.
1: Welcome al show de los animales en ausencia del Pandita.
0: Mira, esa cámara no sirve para nada, de veras.
1: Saluda a la cámara. ¡Hola! Aquí estamos, trabajando, sacando por la papa.
0: Cámara escondida, ¿no?
1: Cámara escondida.
0: Sí, me mueven aquí todo mi... Y es que yo ya tengo, mira, bien ordenado. Mira, te voy,
1: ¡uy!
0: Te voy a decir algo que es a muy ver. Cierto y seguramente la gente que nos...
1: Ahí va la queja.
0: Es que no. El que vive solo...
1: Ajá.
0: Tiene ya acomodado sus cosas... Porque vive solo.
1: Ajá.
0: Ya sabe dónde está su peine, ya sabe está su...
1: Su gel, calzón, su trusa. Ajá.
0: Pero cuando ya vives con dos, tres...
1: Ay, ay, ay.
0: Eso pasa aquí. Si yo estuviera solito aquí, mira, estuviera todo ordenado. Pero como viene Pedro, viene Juan...
1: Viene Macarena.
0: Pero es cierto eso, ¿eh? Si tú
1: ¿sí?
0: en tu cuarto, solito en tu cuarto, tú habilitas todo y ubicas todo lo que tienes ahí.
1: Eso es tuyo.
0: No pasa nada.
1: Claro.
0: Tú sabes dónde dejaste tu chonino, como dice la hormiga.
1: Así es.
0: Pero si no llega, ay, que llega la hija, ay, ya agarro esto y lo mueve para allá y eso ahí se hace un desgarro.
1: Qué barbaridad. Lunes de queja con el pollo Drila.
0: Lunes de queja, dice: hola animalitos, quiero mandar un saludo a mi hermana Rosy Martínez, que está de manteles largos.
1: ¡Hala, la Rosy!
0: Dice, ¿me puedes complacer con las mañanas? Dice.
1: Fíjate, sí, las mañanitas, ponle las mañanitas a la...
0: Pero
1: comadre,
0: aquí no
1: Rosy.
0: Mañanita. Aquí no dice mañanitas.
1: Las mañanas, pues ponle, hombre.
0: Fíjate,
1: ay,
0: nada.
1: Comadre Rosy. ¡Feliz cumpleaños, mamacita linda!
0: ¿Cuántos cumplirá la Rosy?
1: Sabe tú.
0: Pues ahí está para la cumpleañera. El día de hoy es Rosa de Lima, que es una virgen.
1: Saber, saber tú.
0: Pero ahí está la cumpleañera el día de hoy, Rosy Martínez. Muchas gracias de parte de Landry.
1: ¿Cómo, de Landry?
0: Sí, Landry Herrera.
1: ¡Hala, el Landry! Queremos pastel, pastel, pastel.
0: Dice ese pollo hormiguita, ¿cómo están? Buenas tardes, con toda la actitud. Acá recuperándonos de un fuerte resfriado, dice Luis Alberto.
1: Ay, el Luis Alberto. Ay, Luis, así andaba yo, mira, pero este, me fui a inyectar ya de una vez.
0: Este también la tomó muy fría, fíjate.
1: Es a la mecha, sí, tú, harta calor que hay, chamaco. Y luego uno, ¿qué hace? Se va a bañar con agua del tanque, sí, que pues está fría, está fresca.
0: Mira, yo estos calores me he bañado en un día. He llegado a contar hasta 5 bañadas.
1: ¡Ala!
0: En un día.
1: ¿En un día?
0: En un día.
1: Oye, tú, pero seamos honestos. Agua del tanque porque derriba el tinaco.
0: Ah, no, cállate.
1: Paso ahí mismo de una vez. Nada más van a llamarme para que me pelen. No, quiten la pluma,
0: se
1: tú.
0: Me cae toda la pluma si me baño con agua.
1: Sí,
0: allá
1: del tinaco. No, no. Está calientísima, no. Tu
0: yo
1: pollo.
0: Agua de pila, que dijera en el rancho, ¿no? Agua de pila.
1: Él.
0: ¿Qué pasó? Dice. Dicen que unos ni colegiatura habían pagado, dice.
1: Fíjate, y ahí tenían a los niños afuera, no me digan eso, qué bestias. Qué bestias, qué brutos tú. Mira, y capaz haciendo fila. Sí, mire, a ver, papito de Brian Maluma. Y ahí va el papá del Brian y el niño ahí.
0: Oiga, tiene pendiente el último mes, fíjate.
1: Sí, tiene pendiente la última colegiatura. No puede pasar el niño. Hágame usted el favor. Ah, pero ellos gastando sábado, domingo en útiles escolares y libretas. Y la colegiatura, pues, ¿ves? ¿Qué?
0: Ah, pero ellos se fueron a Acapulco en vacaciones.
1: Ah, sí. Ay, yo sí. Allá en Huatulco andaban todos ellos. Mira, jálame.
0: Saludos a Javier Galvez. Buenas, buenas, gracias. Mi compadre Charlie, que anda en el TX, dice, gracias, compadre Charlie.
1: Saludos al Charlie.
0: Saludos al Charlie que anda ahí en sintonía.
1: Sacúdelo, sacúdelo.
0: Elegido nuevo.
1: Pollo.
0: Nuevo Salto de Agua, municipio de Maravilla, Tenejapa, Chiapas. Rumbo al jala, hasta allá rumbo a la selva La Candona.
1: A la micha.
0: Puedes poner la canción de la princesa, ¿qué? Talibana, dice.
1: Talibana.
0: ¿A poco ponen esas canciones aquí en
1: el... No sé.
0: Carlos Avendaño, buenos días, chicos. Y el panda, dice.
1: Les dije que no vino el pandita el día de hoy.
0: Les dije que no preguntaran por el panda.
1: No vino el pandita, amor mío, solo mío.
0: Saludos, hormiguita, dice, desde el taxi 1292.
1: Saludos al taxi 1292.
0: Saludos a Chucho Reyes. Dice, el Puma tiene la culpa porque el Puma le mueve todo en la botonera.
1: Ah, ¿ya viste? Ahí la banda te lo está diciendo, no puede ser.
0: Que lo dijo Chucho Reyes.
1: ¡Ey, Puma! ¡Ey, Puma!
0: Saludos también para el compadre Alberto el Vaquero. Dice, te cambian los spots de botón, dice.
1: ¡Hala!
0: Saludos al Coqui, ¿qué dice el Coqui?
1: Saludos al Coquimán.
0: Ay, ¿dónde está?
1: Y ahora pues, Coqui, Cocomán.
0: ¿Dónde tengo el Coqui?
1: ¿Dónde está el Coqui?
0: ¿Quién?
1: Coqui, ¿qué pasó?
0: Ya tu chucho.
1: ¿Coquimán?
2: ¡Epa! ¡Vaya! ¡Saludos a la amigocha!
1: Gracias,
2: también,
1: Coqui.
2: Saludos para el señor, para, ¿no? Señor Pollodrila. Saludos, Pollomán. Los quiere su amigo Coquimán.
1: ¡Órale! ¡Coqui, Cocomán!
0: Dice
1: saludos.
0: El Coqui.
1: Saludos al Coqui.
0: Que le tocó ver que varios se quedaron fuera de salón.
1: ¿De la escuela? No le hagas, Coqui, ¿en serio?
0: Se quedaron fuera.
1: No manches, fíjate, el fiel reportero te lo va a dar el taxista. La verdad que sí. ¡Fuera! ¡Ay, no, mis niños! Primer día. ¿Y sabes cuál es el problema? Que, por ejemplo, a nivel primaria, principalmente en la primaria, en el primer día es importante que lleguen. ¿Por qué? Porque ya los van acomodando por lugares. Y el chiquitito que no llegó, uy, es el que mandan hasta atrás, mano. Y hay niños que a veces hasta les cuesta ver y todo ese rollo. Y ahí ves a la mamá, mire, es que, mire, por adelante. Problemas, porque cruzó una ardilla y no podíamos nosotros avanzar. No, chamacos, qué bárbaros, de veras, qué
0: dice,
1: brutos.
0: Dice, neta que sí, en una reconocida escuela se quedaron fuera, dice, varios.
1: Ahí está.
0: Porque les dan tolerancia de llegar y tómala, se quedaron afuera.
1: No, fíjate, eso también lo aplican en la prepa. Me tocó ver ese rato en Facebook, ya algunos videos de las preparatorias.
0: Los papás tienen la culpa.
1: Por eso, en la primaria.
0: Sí, su chamaquito está viendo películas. Es que está muy buena la película, las 9:10.
1: Las series, no. Mira, ahí se traban ya en las series,
0: ya
1: de veras.
0: Ya no. 8:00 p.m, 8:30, muy tarde. Ese niño que va a entrar a la primaria ya debe estar durmiendo.
1: El niño, pero ¿qué tal la mamá que son las 12:00 p.m. allá afuera, mira, en la calle con las vecinas? Oiga, ¿se enteró? Ay, yo a la Britney y Shakira le compré la ropa ya. Oiga, ahí las 12:00 p.m,
0: sí,
1: tu
0: pero
1: pollo.
0: Es que los niños, cuando es temporada de clases, muchachos, 8:30, muy tarde. 9:00, si es... Ya
1: es pasable, ya
0: se
1: pero.
0: Desvelando.
1: Qué bárbaros, de veras.
0: Saludos, Araceli, dice la hormiguita, canta y canta y el pollo ni caso le hace, dice.
1: Este desgraciado, así es cuando me toca estar con él, no es lo mismo, de veras. Yo estoy canta y canta, baile, jeje, hijo.
0: Saludos para compadre Rubén López Mejía.
1: Saludos al Rubén.
0: Dice Saúl, saludos, un placer escucharles. Hola, hormiguita.
1: Saludos a mi amigo Ocho Esaú Santos.
0: Estás cambiando de voz, dice.
1: Me está cambiando la voz. Estoy entrando a la edad de la pubertad.
0: Dice, nos escucha rumbo a Cacahuatán, pasando por Tuxtla, chico. Nos vamos escuchando en el qué. ¿Qué? Trabajación, fíjate. Escriban bien, pues, muchacho.
1: Es que han de venir con una mano en el teléfono y otra en el carro, pues, hijito, entiéndelos, de
0: veras.
1: Dice
0: Alonso Jiménez, el panda no llegó. Porque fue a dejar a... ¿qué?
1: ¿A quién tú?
0: A su chorratal de hijos, dice.
1: ¡Ay, el pandita! ¡Ay, paye! No, mira, créeme que si el panda fuera papá, fuera un papá responsable, tú, así como es el panda, sí.
0: No andas lejos, hijita.
1: ¡Ay, no!
0: No hijos exactamente, pero ya me imagino que anda haciendo. Anda de escuela en escuela. Dice, no digas nada del pandita pollo porque luego la hormiga se queja con el panda.
1: Ah, sí, yo todo le digo a mi hombre.
0: Eliezer. Dice, puras mentiras, dicen, enferman a los abuelitos, enferman hasta a los papás. El papá bien crudo, dice, por eso no lo llevó ni la mamá, dice, a la escuela. ¿Cómo lo ves?
1: Ay, sí. Es que la verdad, como dice el pollo, y la neta no se ofenda, ¿verdad? Pero aquí los únicos responsables son los papás de que el niño llegue tarde. Aparte de eso, les ganan las carreras, se ponen de mal humor, pelean con el hombre o con la mujer y se desquitan con el chiquitío.
0: En el peor del caso le pegan al
1: niño. Al chiquitío, o sea, reveras que los niños no tienen la culpa,
0: no se
1: mano.
0: Con los niños,
1: sí. Y ahí va el pobre chiquitío, mira, te aseguro que más de alguno llegó llorando porque. Que ya ahí lo venían, en la escuela, y la maestra, y ahí pobre, ahí venía el pobre chamaquito.
0: Y uno lo ve en el transporte cuando uno, en la combi ahí le van rezando al niño.
1: Exacto, y quisiera meterse uno.
0: No.
1: Y decirle, mira, pinche vieja. O sea, si, ¿para qué lo tuve? Ahí, pero ¿qué se va a meter uno, pues?
0: No es recomendable.
1: No.
0: Si lo ve, señora, usted mire, nomás escuche y cállese.
1: Luego por eso los graban y los exhiben, porque de veras, sí, ahí es donde ya entra. Pues las ¿cómo se dice?
0: Sí.
1: ¿Cómo le llamaríamos?
0: Me ha tocado ver que les pega unos jalones de pelo.
1: Ah, no, sí. Por eso cuando los graban otras estancias, ya se toman cartas en el asunto.
0: Dice el Charlie, eran las 9:15 y apenas lo llevaban al kinder.
1: Fíjate, no puede ser. Ay, no.
0: Juanita, saludos Juanita, la buenas tardes, dice, aquí andamos, feliz inicio de semana.
1: Saludos Juanita.
0: Dice, ahí me avisan cuando el pueblo se vaya a bañar con el agua de tinaco para hacer el caldo. Sí, se pela el pollo ahí, se le caen las plumas.
1: Es que sí, o sea, el agua del tinaco, vayan y se usted a la 1:00, 2:00 de la tarde, no manches.
0: Cállate.
1: No, hombre, dice uno, Dios mío, ¿qué hicimos mal?
0: Bueno, pero sí estamos iniciando con este rollo de las clases. Bueno, feliz regreso a clase a toda la banda, a todos los niños. Que por cierto, ya se les está haciendo tarde para ir por la salida.
1: Ajá, a la 1:00. Los niños salgan a la 1:00. Otra cosa. Mire, si usted no lleva para comprar una agüita, un refresco y va usted por su hijo,
0: llévele algo de la casa.
1: Sí, llene una botella de plástico si tanto es, pero dele agua al niño porque ahorita los calores continúan muy fuerte y mero a la hora de salida. Hay niños que yo he visto que es más grande la mochila que ellos. Y ahí van, mira, con la gran mochilota cargando, pues, un mochila.
0: Como dijo aquel, lleve su sombría,
1: dijera la tía. La sombría.
0: Bueno, regresamos al show.
1: De los animales.
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0: bueno, seguimos con más del show de los animales. Antes de irnos con el basta, tenemos una recomendación. 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
2: Ah,

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0: bueno, seguimos con más a través del show de los animales. Oiga, muy buenas recomendaciones, ya saben. 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
0: 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Pero la verdad que están bastante, bastante agradables, sobre todo para la gente que va, ahorita que está el regreso escolar, me gusta para que el niño, mira, vaya con su loncherita. Ya con su comidita, su agüita.
1: Ah, sí, y es que mira, trae hasta garrafón, trae el refractario para que lleve la tortita, sí, la no, fruta.
0: Su viandita ahí para que lleve su tortita, el muchachito así bien limpio, bien higiénico.
1: Ah, claro.
0: Pues ya se la saben. 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

0: Saludos para el compadrito Marco Antonio, este, alias el Dino.
1: ¡Dinosaurio!
0: Ya nos mandó saludos, mi compita, muchas gracias. Se ríe del estado, mi compadre. Oiga, por eso pusimos un estado para que lo comenten y para que nos acompañen. Así que recibimos más mensajes. Saludos a Diego Ramírez. Buenas tardes y bendiciones, dice. Preparado para la escuela con ganas desde tu clasico, muchísimas gracias. Ahí anda el agazapado, dijera el pandita. ¿Ya sabes quién es, ah?
1: No, ¿quién?
0: No sabes quién es el agazapado.
1: Agazapado. Ah, ya, ya sé quién es.
0: Hija de nada más. Pues bueno, todos son bienvenidos a sus mensajitos, ¿eh? Oiga, recomendación para aquí, mira, casualmente a eso iba yo. No, ahí le va, señora.
1: A ver, ¿qué pasó ahora?
0: No compartan las fotos de sus niños en redes sociales.
1: ¡Ay, esa es otra!
0: Se los encargo, por favorcito. En grupos de WhatsApp con los familiares, pues sí. En su estado, híjole, si quieren, no es muy recomendable, pero, este, de preferencia. Y si es con uniforme, menos. Y si es, aquí, fíjate cómo es la banda.
1: A ver, ¿qué
0: le
1: pasó?
0: Le toman foto con todo el uniforme y hasta en el letrero de la escuela.
1: Sí, no, no hagan eso.
0: No, la cosa ya está. No lo estamos espantando, pero es una recomendación.
1: Sí, hay que proteger a los niños. Sí,
0: saludos a mi amiga Mónica Ordóñez, mira, que nos comparte aquí la foto de sus niñas. Muchas gracias. Obviamente nosotros no hacemos el mal uso de las fotos, ¿no? Pero hay cada hijo de la mañana en la calle. Que no es muy recomendable. Desde la mañana, fíjate que les platicaba yo eso, que ahora con este tema de los niños.
1: ¿Te regreso a clases?
0: Sí, no es muy recomendable este.
1: Subir fotos.
0: No, está bien, Mónica. Con nosotros no hay problema. Pero en las redes sociales, si tienen Facebook, este.
1: Sí, TikTok, no suban a los chiquitíos.
0: Instagram, no suban la foto de sus niños. Hay quienes lo suben y le ponen una carita, ¿no?
1: Ajá.
0: Pero no es muy recomendable, muchachos. Digo, lo pueden hacer, ustedes son libres de sus redes sociales, pero. No es muy recomendable. No te preocupes, Moniquita. Muchas gracias por presumirnos a tus reinas del hogar. Ya se fueron a clases, dice. Saludos, compadre Pollo, y a la hermosa hormiguita del Bichito. ¿Sabes quién es el Bichito?
1: No. ¿Quién es el Bichito?
0: No.
1: No.
0: No das. Venía Bichita. Aquí el Bichito con nosotros.
1: Sí.
0: Nos venía a entregar tortillas.
1: ¡Ay, el Bichito! Oye, ¿por qué ya no viene? ¿Te vienen a entregar tortilla a ti?
0: Sí.
1: ¿Todavía? No, ¿verdad? No, oye, qué malo. ¿Por qué nos vetaste?
0: Ya no trabajan las tortillas.
1: Órale, riquísimas esas tortillas, tú.
0: Pero bueno, vamos a jugar el basta. Recuerden que tenemos premio el día de hoy. 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Vamos a jugar el Basta 2.0. Necesitamos una llamada. Hormigation.
1: Oye, 962-625-2767. Te iba a decir, pero pon el cronómetro, tú,
0: ahorita,
1: Pollo.
0: Ahorita lo pone. Mira, aquí tengo mi tic-tac.
1: Ahí está, ya.
0: Mira.
1: Ahí está, mira.
0: Mira, ahí tengo.
1: Ay, ahí está. Primer participante llamando en este momento.
0: Tengo mi tic-tac, tic-tac.
1: Ey, ya está el participante ahí.
0: Sí, ¿quién habla? ¿Es este?
1: Bueno.
0: Lo cambiaron.
1: ¿Aló?
0: ¿Lo cambiaron?
1: ¿Aló, como liqueta? No se oye. Bueno.
0: Pues ya se descompuso. Bueno.
1: Bueno.
0: Es este, ¿no?
1: ¿Dónde está tu cajita de teléfono? A ver.
0: No creo que la hayan movido. A ver, ya colgaste.
1: Ya, pues ya. A ver, no se escucha ese... nada.
0: ¿Ya vas a empezar con cosas?
1: No, hombre, mira, ya a está ver, el teléfono. Súbele. Ah, no se oye.
0: Se oye como charrasca, fíjate. Ya nos lo decompusieron. No puede ser.
1: Oigan, ¿por qué son así, chamacos?
0: Manitas, de veras. Cuélgalo ahorita a alguien que nos marque ahorita a ver cómo lo solucionan. Aquí le va a dar una patada aquí en la vaca.
1: Pero es que ni ahí está, debe de aparecer el rojo, ¿no?
0: Sí, a ver, levántalo. No suena, fíjate. ¿Y ahora? Ya vamos a empezar.
1: Ahí está.
0: A ver, dale.
1: Espérate.
0: Pero sí servía en la mañana, si yo recibí llamadas. La que buena. No, no soy al aire. A ver, levántala y escúchala ya.
1: La, Ah, sí, acá está en la línea. Te estoy diciendo. Aquí es, comadre, mamita linda, el teléfono está chapeando. Ay, comadre, espéranos a tantito a ver qué podemos hacer.
0: No sale.
1: Sí,
0: tú.
1: Es que aquí en la bocina se escucha bien, sí. Mi comadre.
0: Mira, pues ya.
1: Ay, no es a tu consola, tu pollo.
0: Alguien nos está haciendo macumba.
1: A ver, dale.
0: No, bueno. Se oye.
1: Bueno.
0: ¿Quién habla, por cierto?
1: ¿Quién habla? Ay, la comadre Yuli está en la línea, tu pollo. ¿Qué será, pues, pollo?
0: Déjale de un subpatín aquí.
1: A ver. Hable, comadre Yuli. Si puede, solo acá en la línea.
0: ¿Cómo le hacemos?
1: Ay, comadre.
0: Te voy ahí en el... Si lo pones ahí...
1: A ver,
0: el...
1: te voy a poner aquí cerquita y platicas con pollo, ¿sale?
0: A ver si se escucha. Bueno,
1: dale, ahí te va.
0: A ver ahí. ¡Hola, comadre! No se oye tú.
1: No se oye. ¿Ni subiéndole a mi micro?
0: No, ni nada.
1: Súbele a mi micro.
0: No, si ya tiene todo.
1: A ver, dale.
0: Comadre.
1: No se oye. No,
0: va a tener que ser a través del WhatsApp.
1: De WhatsApp, va a ser, sí, por llamada, comadre.
0: Márquenos al WhatsApp, comadre.
1: Dale, ahorita me marca mi comadre.
0: Ahorita le recibimos su... Oye, no puedes.
1: Pero ahí, ¿cuál es el detalle, pollo? ¿La cajita o la consola?
0: Mira, ahí abajo.
1: Ah, ya.
0: Ahí abajo, hijita, ahí abajo.
1: Abajo.
0: Aquí me está marcando, pero no
1: porque
0: sé.
1: Porque
0: si
1: el
0: sea...
1: teléfono sí sirve, sí se oye el teléfono y todo, pero.
0: Ay. Bueno. ¿Quién habla?
2: Sí, bésame. Yulisa, Frisbee Yulisa.
1: Ah, mi comadre Yuli, mira, bien rapidito, se fue al WhatsApp.
0: Oye, sí, de volada.
1: ¿Estás lista, pues, comadre? ¿Cómo te fue con los niños?
2: No tengo hijos. Bueno, viene en camino todavía.
1: ¿Chiquitío o chiquitía?
2: Pues no se deja ver todavía.
1: Ay, qué bonito, qué bonito, comadre.
0: ¿Será que traerá torta? Pregunto.
1: A ver,
0: yo.
1: Capaz y trae torta bajo el brazo, comadre, y te llevas tu lonchera.
0: Bueno, ya sabes cómo está el rollo, ¿no, comadre Yuli?
2: Sí.
0: Bueno, ya está. Entonces, a partir de que yo dé la pregunta, se van a ir una y una con la hormiga. Primero tú, después tú y el último tú. Y hasta donde dé el cronómetro, espero que el cronómetro ya esté más que activadísimo.
2: Ok.
1: Sale, okay, listo.
0: Vámonos entonces con la pregunta, muchachos. Abusados, ¿eh? Recuerden que empezamos con la A y así nos vamos. Un ping pong con la hormiga. Y el que le gane el tiempo se queda fuera. Bueno, me vas a dar nombres, bueno, más bien animales que habiten un zoológico, y vamos a empezar de la A a la Z, a la voz de ya. Animales de zoológicos.
2: Arañas.
0: Toma araña, no. Animales de zoológicos. Araña siempre hay.
2: Avestruz.
0: Ok, avestruz.
1: Ok, bueno, puede ser también ardillas.
0: Sí, muy bien. ¿Y que sigue la B?
1: Súbele tu micro porque te oyes muy bajito, pollo.
0: Ahí estoy.
1: Ahí está.
0: Ahora con la B. Animales de zoológicos. Fíjate. Corre el tiempo, compadre.
1: Ay, Dios mío, animales.
0: Con la B, animales de zoológico.
1: De zoológico.
0: Con la B de...
1: Oye.
2: ¿Borregos?
0: ¿Borrego en zoológico? Y en el rancho será, pero en zoológico está muy difícil. No, otro, comadre. Le gana el tiempo, ¿eh?
1: Ay, comadre.
0: Comadre Yuli.
1: Ah, pues, para el chiquitío.
0: ¿A poco nunca ha ido al zoológico?
1: Que viene en camino, pues, comadre.
0: Un animal con B. Ay,
1: mi comadre.
0: Se desbarata mi comadre.
1: Comadre, el tiempo nos come, comadre, vamos
0: ya
1: a perder.
0: Ya se desmayó, ahí está, ya se fue. ¿Cuál? ¡Tiempo!
1: Se le fue a mi comadre, no puede ser.
0: Ay, comadre, ¿qué pasó, pues? Se tardó muchísimo la respuesta.
1: Comadre, hubiera dicho el búfalo, un búho.
2: Es que nunca he ido a un zoológico.
1: Ay, comadre, vámonos al de Tuxtla. Hay que ir, vamos las dos, porque yo tampoco he ido.
0: Por ahí,
1: viéramos ir, vámonos las dos a Tuxtla, ya hay zoológico, comadre, hay que ir.
0: Bueno, comadre, ahí será para la próxima, ¿no?
2: Ok, gracias.
0: Comadre Yuli, ¿dónde nos escuchas?
2: De aquí de la colonia 18 de octubre.
0: 18
2: por Tapachula.
0: 18 de octubre, Andrés. Allá por la entrada, ¿ah?
1: Ajá.
0: Allá por la
2: entrada. Este, pasando el seguro nuevo.
1: Ándale.
0: Sí, por San Agustín.
2: Así es.
0: Por cierto, ¿hubo pachanga ahí? No, no hubo ahora por San Agustín.
2: No, aquí no. Es el 18 de octubre.
0: Ah, bueno, pues ya está, comadre Yuli, muchas gracias. ¿Cómo se dice ahí en la 18 de octubre?
2: Aquí suena la qué buena.
0: Eso, comadre, gracias. Lástima, Margarita.
1: La chula, mi comadre, pero se le fue tú la luchera.
0: A ver, con la C, hormiga, animales de zoológico con la C.
1: Animales de zoológico con la C. Ah, el cocodrilo, hay en Tuxtla, en el zoológico de Tuxtla, hay hasta un cocodrilario. Buenísimo, por cierto, ¿eh?
0: Una cebra.
1: Una cebra, ajá.
0: Un cameo.
1: Cameo, no. Cameo, no he visto yo cameo.
0: Sí, ahí en los zoológicos.
1: Sí, en los zoológicos.
0: Cameo, sí, algunos. Muy nice, en los que yo he ido, sí hay. ¿Con la D?
1: Con la D.
0: ¿Con la D?
1: Ah, muy buena, muy buena. Ver, changas, con la ver, D.
0: ¿Delfín? ¿Un delfín puede ser? ¿Un zoológico?
1: No.
0: En no. Parques acuáticos,
1: a ver,
0: ¿no?
1: ¿Qué dice la banda? Bueno,
0: entre zoológico y parque acuático, sí.
1: Ajá.
0: Delfín podría ser.
1: Un delfín.
0: Aquí dice dromedario, pero ¿sería lo mismo que camello? ¿O yo estoy mal?
1: Pues sí.
0: ¿Ando mal yo?
1: No, es parecido.
0: ¿Ando mal en zoología?
1: No, es parecido.
0: Bueno, con la E.
1: ¡Elefante!
0: Muy bien, muy bien. Con la F.
1: Si es acuático, foca.
0: Un fofodrilo.
1: Un fofodrilo.
0: Flamenco, dice. Flamenco, ¿no? Es
1: un flamenco.
0: Qué bonitos son los flamencos, ¿no?
1: Sí, cómo no. Son hermosos, rosis, ¿eh?
0: Sí, muy chulo.
1: Chuladas de aves.
0: ¿Y con la G? Con la G.
1: Gira. Ah, no, con la G.
0: No.
1: Esa es J.
0: Gorila, dice.
1: Ah, un gorila.
0: Gorila.
1: Un gorila.
0: Dice para acá mi compadre Luis Alberto en, ¿qué dice? En Chapultepec. Hay borrego cimarrón, dice.
1: Oh.
0: Pues no dijo la comadre, marrón. La comadre
1: sí, nada más pues, dijo, borrego. No dijo borrego.
0: Hay que especificar.
1: Ah.
0: Dice por acá mi compadre Alexis.
1: Con la C canguro.
0: ¿Qué es el bongo tú?
1: Fíjate que igual
0: bongo,
1: a mí ya me habían dicho.
0: Caimán,
1: dice, ajá.
0: Dragón de Komodo, faisán, gacela.
1: Fíjate que allá en Tuxtla, en el del zoológico de Tuxtla, hay dragón de Komodo.
0: ¿Es
1: hay un dragón?
0: ¿Guepardo o guepardo?
1: Bella, es guepardo, hombre, qué bestia.
0: ¿Qué es el guepardo? A ver, ¿qué es el guepardo?
1: Es como un
0: Como un guepardo.
1: Como un guepardo, tipo gatito, así. Ese es un guepardo.
0: ¿Qué dice mi compadre Javier Gálvez?
3: El camello es de dos jorobas, pollo. El dromedario solo tiene una sola joroba.
0: Pero son primos hermanos, ¿no?
1: Ándale.
0: Sí, son primos hermanos. Entonces, ¿el camello tiene cuántas bolas?
1: Tres bolas.
0: ¿Cómo que?
1: O dos bolas. Y el drome tiene una.
0: Pues, ¿qué le andas viendo al camello?
1: Oye.
0: Va de nuevo. Pongan atención.
3: El camello es de dos jorobas, pollo. El dromedario solo tiene una sola joroba.
1: Ajá. Ah, ok.
0: Ya es que el camello dicen antes de, a los niños le decían, es que en una joroba lleva la comida y en la otra lleva el agua. Por eso los camellos tienen dos.
1: Dos
0: jorobitas, no dos bolas, porque es distinto. Esa es otra cosa. Dice un dragón de Komodo, dice mi compadre Alexis, nos mandó la foto. Oye, los dragones de Komodo son los únicos capaces de tragar huesos. Los más largos del mundo se los tragan.
1: A su mecha.
0: Saludos a mi compadre José Manuel. Dice, me gustaría un basta de nombres de países. ¿Ya lo hemos hecho?
1: Ya, de países, ya.
0: Sí, cómo no. Dice, saludos a Luis Alberto. Gracias por el comentario, compadre. Iván Chiñas, el búfalo, dice.
1: Sí, el canguros.
0: ¿Pero canguros con C?
1: ¿De casa?
0: Sí.
1: Pues sí, canguros con C de casa.
0: ¿Qué no es con K de canguro?
1: ¡Estás loco! ¡Buena casa de primaria!
0: El Dian Jockey.
1: Saludos al Dian Jockey.
0: A mi compadre David Hernández. Si hay arañas en el zoológico, dice.
1: No, yo no he visto.
0: O sea, sí hay, pero hay rastreras, pero así como que tú digas de un zoológico.
1: Ajá, como para llamar la atención.
0: ¿Qué dice el Javier Galvez?
3: El camello es de dos jorobas, pollo. El dromedario solo tiene una sola joroba.
0: Otro time. Saludos a Iván Chiñas. A los koalas, dice que llevan con K.
1: Sí, el koala sí es con K.
0: Dice que me regresan a la primaria.
1: La neta, sí, pollo. Le di una vez, yo digo que desde preescolar, sí. Porque viniste totoreco.
0: Bueno, pero esto fue el basta, muchachos. Ganó la hormiga. Uy. Ya regresamos al show
1: de los animales.
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25: Para fortalecer la prevención del delito y promover entornos digitales seguros para niñas, niños y adolescentes, las autoridades de seguridad en el estado lanzaron un llamado a madres, padres y personas cuidadoras a mantenerse cercanos y atentos al uso de dispositivos electrónicos, redes sociales y plataformas digitales. De esta forma, busca proteger su bienestar, fortalecer la confianza familiar y prevenir posibles situaciones de riesgo. Las autoridades recomiendan a las familias hablar con sus hijas e hijos sobre los riesgos y beneficios del uso de la internet, dedicar tiempo de calidad para conocer sus intereses y actividades en línea, enseñarles medidas de autocuidado y seguridad digital. Otra de las recomendaciones es evitar compartir información personal con desconocidos y escuchar, comprender y acompañar, generando espacios de confianza para que puedan comunicar cualquier situación que les genere preocupación o incomodidad. Recuerde, mantenerse cerca y atentos al uso de los dispositivos electrónicos, redes sociales y plataformas digitales evitará riesgos. La seguridad de las niñas, niños y adolescentes es importante. Hasta el siguiente comentario.
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26: Buena. Yo soy su amigo Alfredo Ríos, el Commander.

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0: Con musiquita, muchachos, porque la banda quiere música. Esto se llama Yo No Dije. Algo norteñito para ustedes. Es La Fiera de Ojinaga y Espinoza Paz. Ya regresamos al show
1: de los animales.

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0: Y bueno, continuamos con más del show de los animales. Oye, excelente inicio de clase para toda la chamacada, para toda la pandilla, que bueno, ya seguramente ya van de regreso a casita, van en el colectivo, en el taxi, o van en el vehículo particular. Saludos al hijo del pelón, que siempre van por él a la escuela. Sí, cómo no. Oye, no se ha reportado el hijo del pelón, ¿eh? Hombre, a ver, ¿dónde anda el chamaco?
1: Y yo tengo una culebrítica, iba por una varítica.
0: Bueno, estamos aquí organizando a los muchachos porque el teléfono nomás se descompuso. Todito. Dice, buenas tardes para acá. Mari, buenas tardes. Gracias por acompañarnos. Saludos a mi compadre chileno que va al taller. Ya también se descompuso el taxi. Saludos a mi compadre Juan Gustavo allá por el Tianguis Tapachula, que andan en sintonía. A mi compadre Rafita, que anda ahí también en el taxi. Gracias. A mi compadre Eléctrico Niga, que está en la chamba. Échale muchas ganas allá por la Plaza de Toros. A mi compadre Coqui. Saludos a toda la banda. A Alexis, también, que nos mandó la foto del dragón de Komodo. Y bueno, oiga, lanzamos el reto, lanzamos el reto del puerquito. ¿Qué pasó, muchachos? ¿Quién va a traer moneditas? Bueno, les voy a decir más o menos a qué altura vamos del puerquito. Ya va llegando. Vacas, rasadito de la mitad, Rasadito de la mitad va el puerquito, pero todavía le falta muchísimo más. Esta semana tenemos que terminar de llenar ese puerquito. El otro, el de las monedas. Sí. Así que el reto está lanzado. Es atiéndale al puerco. Para que traigan sus monedas, muchachos. Chico, mano. Bueno, ya saben que al final...

0: Ya está gritando, mira. Ya tiene hambre. Ya saben que cuando se llene, bueno, hay una lista de participantes. Los que están trayendo sus moneditas. Oye. Bueno, van a atinarle, por eso se llama atínale al puerco. Y el que le atine va a ser menos 5, ¿eh? No se pueden pasar. Pueden ser, no sé, por decirles una cantidad de 200 monedas. Y alguien va a decir 195. Bueno, el que se acerque más a esas 200 será menos 5. Si alguien dice 190, son 200, pues ese va a ser el ganador. Pero tienen que traer sus monedas. Por ahí nos decía mi compadre Alex que dice que de esas monedas ya no hay. ¿Cómo que no? Prueba de ello es que sí.
1: ¿Qué?
0: Que nos han estado trayendo moneditas. Así que el reto de Atiéndale al Puerco está lanzado. Tiene hambre, mi muchachito. Y pues bueno, al final, cuando se llene, los que estén en la lista van a poder checar cuántas monedas hay ahí. El puerquito, muchachos, el puerquito, no se han llevado. Así que ya se lo saben, ¿eh? Les dimos la semana pasada para llenarlo, pero nomás no, ¿eh? No, no le ponen ganas. Pónganle ganas, muchachos. Hay un, la verdad, hay una buena bolsa ahí, ¿eh? Son pocos los que han estado participando. Creo que no hemos llegado ni a 10 participantes. Así que entre ellos vamos a hacer un en vivo y todo el show para este puerquito que está bastante bueno. Mira. Me parezca el puerquito cuando ya tengo hambre, fíjate. Ahí anda el Dino, tráenos ese costalón. Mira, ahí anda un montononón. ¿Cuándo vas a venir, Dino? Porque me dijeron que nada más trajiste como 5, fíjate. Tráitelas, Marco Antonio, para llenar el puerquito. Ya esta semana tiene que quedar, ¿eh? Les dimos el de plazo la semana pasada, pero ¿qué creen? Se hicieron rosca. Se hicieron rosca, muchachos. Hombre. Qué mala onda, de veras. Alguien chilla. Bueno, ahí está el reto entonces de atínale al puerco.

0: Oigan, de veras, para toda la banda, pues les habían dicho que iban a venir a dejar unas moneditas para el puerquito. Pues bueno, pues mira, no sean así, échenle su, con este su monedita.
1: Se, con este ya se llena, fíjate. Mira.
0: ¡Hala! Sí, ya lo había mandado el Dino, ya lo había mandado. Fíjate que sí, Chanzón, y sí se llena.
1: ¿Nomás nos está tanteando?
0: No, ya lo había mandado de que va a venir a dejarlo. Me mandó la foto de todas esas moneditas que va a pasar a dejarlo.
1: Ya,
0: ¿cuándo? No sé, pero va a pasar.
1: Varias ahí, tú. Como, ya, cuéntame,
0: tiene un güey. No, creo que yo también traigo. A ver, voy a ver si traigo acá.
1: No, mira, ya no. Bueno, ahorita es el pavo, muchachos. El puerco ya déjenlo. Y nos tienen que marcar a través de WhatsApp porque aquí el Leo todavía no arregla la línea. Dice, buenas tardes, pollito, hormiguita. Aquí seguimos en sintonía, mi compadre Toñito Velázquez. Mira, ya sirve. A ver, la que buena.
0: No,
1: todavía no sirve.
0: No. Bueno.
1: Pues Leo, compónlo bien.
0: Leo.
1: Conecta el cable.
0: ¡Ey, chao! Bueno, ¿cómo no, está mi rancho?
1: A través de WhatsApp, muchachos, porque la línea todavía no funciona.
0: Traigo tres. Ya. ¡Ay! Tres moneditas.
1: Mira, agarra tus moneditas y ya.
0: Cuatro moneditas. Mira, échala ahí.
1: No, llévatela.
0: Oye.
1: Dos pesos, ni que
0: tú eres bien grosero, mano, de veras.
1: Ahorita los echamos, tú tranqui, se recuerda que estamos en el pavo.
0: Ah, estamos en el pavo.
1: Claro. ¿Quién dijo yo?
0: Pues marquen a WhatsApp porque el teléfono todavía está en reparación. Sí,
1: ese chamaco que
0: trae, éjele, ¿no? El chavo de la reparación. Oye, tú, Marco Milagro, Antonio. No te di tu patada allá abajo. Ni sabía que estabas allá abajo tú, Leo, hombre.
1: Compadre Marco Antonio.
2: Dime, ya estoy.
1: Eso.
0: ¡Dinosaurio!
1: Compadre, te vas a echar el pavo porque está hambriento, ¿eh? También este está hambriento.
2: Échale, porque todo está adelgazando ya.
0: ¿Qué? ¿Cómo? ¿Qué?
1: ¿Cómo que se está adelgazando?
2: Te dije que cuando se acuerdan hacen el pavo.
0: No es cierto, no es cierto.
1: Ay, échate la una, las dos, ya las tres.
3: ¡Llegó el pavo!
2: No se oye bien.
1: Fíjate.
2: No se oye bien.
0: Ay, pues acomódalo ahí, tu pay, hombre, súbele.
2: Entrecorta.
1: Te dan tus datos, hijito, anda a meterle 20 pena. Todas
2: de aquí puro de a 500, puro de a 500 acá.
1: Mira, agarra 20 pesos de la monedita de 50 y ve a meterle saldo.
2: Mira, pues, yo tuve que te lo voy a dejar todavía ahorita.
1: No, hombre, ahí salió más o menos, compadre, disculpa porque es por a través de WhatsApp, pero sí se nos complica muchísimo. ¿Sale, Marco Antonio?
2: Vale, ahí te llevo con la moneda.
1: Ahorita
0: mismo. ¡Hola!
1: Ya está, compadre, aquí te esperamos.
0: Mira el Ben, en fa,
1: échale, Dino.
0: Échale, Dino.
1: Ahí está, Dino. Como esos queremos 10.
0: Sí, hombre, sí, mira, de una vez que ahorita voy a dejar la morralla de una vez para darle comer al puerquito.
1: Dice, hola, buenas tardes, quiero mandar un saludo para mi mamá Lili Álvarez Pérez desde Río Florida.
0: Ay,
1: para
0: saludos.
1: El mundo.
0: Saludos para doña Lili Álvarez. Doña Lili, ¿de parte de quién?
1: ¿Ah?
0: ¿De parte de quién?
1: ¿Quién? ¿Cuál?
0: ¿Quién le manda saludos a doña Lili Pérez?
1: No está registrada.
0: Fíjate, hombre, no, desde Florida le mandan saludos, doña
1: Río,
0: Lili.
1: A ver. Río Florida.
0: Ah, Río Florida, desde Río Florida le manda saludos a doña Lili Pérez.
1: Oye, ¿tu tocaya?
0: ¿Mi tocaya?
1: Doña Lili Álvarez Pérez, de parte de Valeria, dice.
0: Ah, de parte de Valeria.
1: Felicidades, Comaye.
0: Valeria.
1: Me está tocando la pierna el Leo.
0: ¡Hala! Chamaco, deja de sus cosas, aquí sí. Estamos al aire, hombre, Leo.
1: Compórtate.
0: Ay, mira la mano de Leo. ¡Ey, Leo, saca de ahí la mano! ¡Qué bárbaro, de veras!
1: El pavo, a ver, ¿quién quiere ser el pavo? ¿La que buena?
2: ¿Sí?
1: ¿Quién habla?
2: Soy el Imi.
1: ¡Ew!
2: ¡Ew!
1: ¿Quién habla?
2: Para ser el pavo.
0: ¡Eso! ¿Ya estás?
1: Carnalito, te lo suelto a la una, a las dos y a las tres.

0: ¿Y ese pavo qué? Se está ahogando ese pavo, hombre. ¡Qué va! Pero de risa, mira, está risa y risa. No le haga.
1: Todo jodido. ¡Sí!
0: ¡Sí! No, no, no, no, no, no. Mal, muy mal. ¡Sí!
1: No se puede, pero bueno, vámonos. Sí se complica muchísimo, muchachos.
0: Sí, por WhatsApp se complica
1: muchísimo. Muchísimo, pero vamos al corte y ya regresamos al show.
0: Al show de los animales.
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3: Japoneses reaccionan al show de Carin León. El intérprete llevó la música mexicana a Japón como parte del Summer Sonic 2026, donde se presentó en Osaka y Tokio. Además, estuvo a cargo de la curaduría del Beach Stage en el concepto de Sonora para el Mundo, reuniendo artistas de la escena latina como Latin Mafia y Paloma Murphy. Su presentación sorprendió al público japonés, que destacó que el idioma no fue una barrera para disfrutar de la música. Los asistentes elogiaron la energía del show, su banda y el ambiente latino que logró crear, con algunos asegurando que por momentos el escenario parecía México. Gracias por hacernos sentir Latinoamérica en Japón, fue una de las reacciones compartidas por el cantante. Así fue el accidente en el que murió Germán Medina. El mundo del regional mexicano está de luto por la muerte de Germán Medina, cantante y acordeonista nayarita de 21 años, quien falleció a la madrugada del 17 de agosto de 2026 en un accidente automovilístico sobre la autopista Tepic Matanchén en San Blas. Medina regresaba de una presentación junto a Olaf Rubio Merino, su ingeniero de audio, quien

0: también murió. Según los reportes, el vehículo intentó esquivar una camioneta que había volcado y permanecía sobre la carretera sin señalización, aunque las autoridades aún investigan las circunstancias del accidente. Medina comenzaba a destacar en la música norteña y el regional mexicano, con cerca de 49 mil seguidores en Instagram y más de 100 mil suscriptores en YouTube. Además de cantar y tocar el acordeón, estudiaba gestión de negocios y proyectos en la Universidad Tecnológica de Nayarit y había lanzado música recientemente, incluido el sencillo Un Poco Más. Horas antes del accidente publicó un video interpretando el corrido El Noble, convirtiéndose en uno de sus últimos registros antes de su fallecimiento.
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0: Así es, vamos con más porque tenemos recomendación muy buena, por cierto. Dijera la de vecinos. 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
1: Vámonos con musiquita. No. Es el grupo Frontera y se llama Party. Pa, pa, pa, pa, pa, pa. Ya regresamos al show.
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0: micrófono.
1: Llegó el momento más tenso del programa.
2: ¿Qué tenemos, Ramírez? ¿Qué tenemos?
1: Los animales se dan hasta con la cubeta, compita.
2: ¡Santa madre! ¡Ahorita vamos a hacer!
1: Un solo animal se levanta con el triunfo musical de...
2: ¡Vamos con más música! ¡Queremos mandar un saludo! ¡Sí! ¡Va!
1: ¡El duelo!

0: bueno, estamos de regreso acompañándolos con más del show de los animales. Oiga, con una recomendación muy buena. Por cierto, ahora con este regreso a clases, tenemos una muy buena opción, hormiga.
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0: Eso. Y bueno, nos quedamos porque viene mi compadre Marco Antonio. Oye, sí, no digas cuántas trajiste, pero sí trajiste un buen. Tu bolsita, trae.
1: Sí, no te estoy diciendo, pues mira su costalito, trajo ahí de moneda. Ahí echó la morralla, súbele pues. A ver, ¿cómo?
0: ¿Cómo estuvo?
2: Con tu costalito me lo regalaste.
1: ¡A la becha!
0: Este está como el que lo encontró tirado y mira qué te traje, vieja. Ajá. Oye, ya nos trajiste moneditas, dile a la banda cómo va el puerquito, porque ya casi, ¿eh?
1: Ya casi, ya llegamos ya al casi. Rabito, estamos llegando al rabito.
2: No, la trompita ya.
1: Pero más de la mitad ya tenemos, ¿no?
2: Ya pasa.
0: Ya.
1: A ver ahí para que se escuche.
0: ¡Que chille el puerco!
1: Oye, de veras.
2: Llegamos al rabito.
1: ¿Cuántas veces has venido? ¿Dos o tres?
2: Dos.
1: Dos con esta, ¿verdad?
0: Dos veces. Sí nos trajo. Mira, algo. Ahorita ¿sí? vino con su costalito, mi compadre. Dice parece. Que ya encargó como 50 pesos, dice por ahí.
1: ¡A la mecha! Oye, pero sí son difíciles de encontrar esas moneditas, ¿verdad tú, Dino?
2: En las tiendas, sí, pero en la calle es más fácil.
1: En la calle ahí se las encuentro tirada. No tiradas, ni les hacen caso, pues. Oiga, y qué mal, porque sí tiene valor esta monita de 50 centavos. Juntas,
0: vamos a ver cuánto va a salir ese puerquito.
1: ¿Tú cuánto le calculas ahí? ¿Cuánto es en pesos?
0: Es que si lo digo, voy a quemar a los que ya están participando.
1: Bueno, eso sí, eso sí.
0: Entonces, los que están participando ya vieron el puerquito, incluso en redes sociales. Híjole, es que sí me gustaría, pero...
1: Ajá.
0: Pero la verdad que sí se va a hacer algo, ¿eh? Vamos a hacer el conteo de ese puerquito. Y pues bueno, gracias a mi compadre Dino que trajo moneditas para llenar el puerquito.
1: La verdad que sí, muy bien Dino, muy bien, gracias.
0: Ahí bueno, está. Nos vamos a ir con el duelo porque tenemos dos canciones. La primera de ellas es... ¡Ay! Ya ve que viene septiembre, ¿no? Oye, ¿te parece bien si el Dino se queda con la otra canción?
1: Sale, va el Dino y yo, va.
0: La hormiga trae La Ley del Monte con don Vicente Fernández y el Dino. Trae esto que se llama, ¿cómo se llama, Dino? Ni él sabe cómo se llama su canción. Ahorita que empieza a cantar Antonio Aguilar.
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0: ¿El qué?
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0: ¿El qué? Es un caballo. Y es de Cumpas.
1: A la becha.
0: Es el moro de Cumpas. Bueno, pues ahí están las dos canciones. Ya servirá la línea, pregunto yo.
1: A ver, ahora sí pueden llamar 962-62-527-67.
0: Tienen que decir su frase, pues, si no.
1: Ah,
0: no,
1: bueno.
0: No funciona. ¿Cómo? Si votan para la hormiga, ¿qué tienen que decir, hormiga?
1: Grabé mi nombre con la hormiga. ¿Qué? Así tienen que decir para escuchar a Vicente Fernández, ¿eh? Grabé mi nombre con la hormiga.
0: ¿Y con mi compadre Dino? El moro del Dino.
1: El muro del Dino.
0: El moro.
1: Ah, el moro. Dale, ver, primera llamada.
0: La que buena.
4: El moro del Dino.
0: ¡Ay!
1: ¡Avienta el Dino!
0: Sufando.
1: ¡Dale, segunda llamada!
0: Bueno, vamos 1-0. Recuerden que es el muro de cumpas del Dino y la ley del monte de la hormiga. Ahí dice que tu frase está media...
1: ¿Por qué tan facilita? Fumada, ¿sí? ¿De dónde la sacaste? ¡Lo grabé con la hormiga!
0: Bueno, ¿a qué número hay que marcar, hormiga?
1: 962-62-527-67.
0: Échale, la que buena.
4: Hola, buenas tardes. El modo del Dino.
1: ¡Hala, el Dino trae porra!
0: No digan buenas tardes, ¿eh? Se lo vamos a pasar nomás porque nos trajo monedas
1: para... Sí, ya, solo por eso. Porque tienen que decir directamente la frase, tú.
0: Dale. Otra llamada, nos falta una nada más para que gane el moro de cumpas. Échale ahí, comadre.
1: 962-62-527-67.
0: Levántale ahí.
1: Lo grabé con la hormiga y escuchamos a Vicente Fernández.
0: La que buena.
5: Hey. Bueno. ¿Sí? ¿Quién vota? Lo grabé con la hormiga.
1: Gracias, comadre chula, gracias.
0: No digan buenas tardes.
1: Entra en directo con la frase, lo grabé con la hormiga y escuchamos a Vicente Fernández con la penca del maguey.
0: El moro del Dino.
1: Ay, no valió, ni el tuyo valía. ¡Velo! Ahí está, mira el Dino, mira el Dino.
0: La que buena.
4: Negra, me tatué.
1: ¿Qué? ¡No! Fíjate, este habla de tatuaje. No, ¡no le hagas! ¡Me grabé con la hormiga! No. ¡Grabé en la penca del maguey tu nombre! ¡Unido al mío!
0: ¡Ey, no fumen esas cosas, pues!
1: ¡Entre las... tatuaje, dijo a tú!
0: ¿La que buena?
5: ¡Grabé mi nombre con la hormiga!
1: ¡Dos, dos! ¡Gracias, comadre!
0: Ahí está haciendo trampa, ¿ah? ¿Eh?
2: Sí, no has escuchado lo que dijo.
1: No, no, velo, no has escuchado. Mira, dinosaurio.
0: Última llamada. Va. Llamada gana.
1: 962-62-52-2767.
0: La que buena.
4: El muro de...
0: Vámonos con el moro del Dino. Ya regresamos al show.
1: Al show de los animales.

0: intención.
1: Te quiero la tequila, para que se bañase.
0: ¡Ya!
2: ¡No!
0: ¡Se acabó el mundo de compa! ¡Ya nos vamos, muchachos!
2: ¡Qué bestia el pollodrila! Señores, la verdad fue un gustazo haber estado con todos ustedes a través del show de los animales. Que tengan un excelente...
0: Apague el del aire.
2: Oye. Un excelente y muy bendecido inicio de semana. Lleve temprano al niño. Llévelo a la escuela. Ya estuvo, mira, un buen día de vacaciones severas. Sí. Alíñese con los chiquitíos, llegue temprano, hombre.
0: Bueno, pues como estoy viendo las aguas,
2: sí te quedas.
0: Bueno, cuídense mucho, nos escuchamos en un minuto más.
2: Se quedan si no, con el pollo.
0: Regreso por la noche, ya saben que quedamos los lunes y mañana estaremos de regreso en el show. Gracias, buenas tardes, buen provechito. Bye, bye.

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3: Ya toma, güey.
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5: Japoneses reaccionan al show de Carin León. El intérprete llevó la música mexicana a Japón como parte del Summer Sonic 2026, donde se presentó en Osaka y Tokio. Además, estuvo a cargo de la curaduría del Beach Stage en el concepto de Sonora para el Mundo, reuniendo artistas de la escena latina como Latin Mafia y Paloma Murphy. Su presentación sorprendió al público japonés, que destacó que el idioma no fue una barrera para disfrutar de la música. Los asistentes elogiaron la energía del show, su banda y el ambiente latino que logró crear, con algunos asegurando que por momentos el escenario parecía México. Gracias por hacernos sentir Latinoamérica en Japón, fue una de las reacciones compartidas por el cantante. Así fue el accidente en el que murió Germán Medina. El mundo del regional mexicano está de luto por la muerte de Germán Medina, cantante y acordeonista nayarita de 21 años, quien falleció a la madrugada del 17 de agosto de 2026 en un accidente automovilístico sobre la autopista Tepic-Matanchén en San Blas. Medina regresaba de una presentación junto a Olaf Rubio Merino, su ingeniero de audio, quien también murió. Según los reportes, el vehículo intentó esquivar una camioneta que había volcado y permanecía sobre la carretera sin señalización, aunque las autoridades aún investigan las circunstancias del accidente. Medina comenzaba a destacar en la música norteña y el regional mexicano, con cerca de 49 mil seguidores en Instagram y más de 100 mil suscriptores en YouTube. Además de cantar y tocar el acordeón, estudiaba gestión de negocios y proyectos en la Universidad Tecnológica de Nayarit y había lanzado música recientemente, incluido el sencillo Un Poco Más. Horas antes del accidente publicó un video interpretando el corrido El Noble, convirtiéndose en uno de sus últimos registros antes de su fallecimiento.
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0: Y bueno, ¿qué creen? ¿Sí? Ay, ¿qué es eso? Ay, qué rola, Está buena, Está guapachosa. Venga, seguimos acompañándolos con más de la programación de la cadena. Me voy a quedar a las movidas, Lo siento mucho, señora, pues, ¿qué le hago, no? ¿Para dónde me hago yo? Pero bueno, nosotros seguimos. Yo, mira, encantadísimo de la vida de estar con ustedes. A la gente que está en la chamba, saludos a la banda que anda en el taxi, compañeros y compañeras. Ah, sí, porque hay mujeres, taxistas, ¿cómo no? Nos olvidamos, pero hay mujeres taxistas, yo he visto varias. Sí, ¿cómo no? Bueno, seguimos con más, vamos moviendo el puerquecito, digo, cuerpecito. Si ustedes dicen, 9626252767, nosotros ponemos la música, ustedes el ritmo ahí en casita. Sol. Ay, qué sabroso. Saludos a mi compadre Iván Chiñas. Saluditos. Mar de emociones, dice. Híjole, está difícil esa. Mar de emociones. Me suena la canción, fíjate, pero como que fuera Mar de emociones. No, fíjate, no me aparece así como Mar de emociones, pero sí. Ay, qué ritmo es, Mar de emociones. Alguien que me diga, ¿no? ¿Quién la canta? Suena como a merengue, como algo así, ¿no? Mar de emociones, como que fuera de marimba, creo, ¿no? Me suena como a qué. Mar de emociones. Ah, no. Alguien que me eche la mano ahí. Allá lejos sí la ubico, pero no me acuerdo bien. Dice, buenas tardes, pollito. Saludos desde Mazatán, Chiapas, escuchando siempre con mi abuelito. ¡Don Felipe! ¿Qué pasó, don Felipe? ¿Cómo estamos? Eso. Alegre y contento, se me compara. Eso. Algo del pulpo, dice. Quiere la culebra. No, hombre, cuando les conseguí la culebra ni se aparecieron. Hasta ahorita se aparecieron con la culebra. Apareció la culebra. Saludos, abuelito Felipe, allá por Mazatán, muchas gracias. Saludos a mi compadre Benny. Mar de emociones. Ay, me suena como a marimba esa de Mar de emociones, Mar de emociones. Es que no me acuerdo. El ritmo es por ahí lejos. Pero ¿quién más? Oye, escríbanme, ¿no? 962-625-2767. Vamos poniendo aquí la programación. Ustedes hacen posible los espacios. Saludos, Pedro Líbano. ¿Qué dice mi compadrito? A ver, ¿qué dice por acá?
1: Pollito lo canta un grupo, lo toca un grupo colombiano, pollito, un grupo colombiano.
0: ¿Pero quién? O sea, sí, o sea, me hubieran dicho de Venezuela o de Honduras, pero ¿cómo se llama el grupo, pues? Ay. Pero no se llama así, Creo que es como merengue, fíjate. No sé, es que el nombre de este cuate siempre se me olvida. Hay uno, Fidel Funes, ¿no? Me suena como a Fidel Funes, fíjate. Así más o menos. Pero ahorita la voy a buscar. Usted no se preocupe. Mira, hasta el pulpo la toca. Sí. Mira, si la toca el si la toca el pulpo, es que me piden la de la culebra. A ver.

0: Ya decía yo que la conocía, fíjate. ¿La dejamos esa o metemos la culebra? Es que soy raro, ¿eh? Pero bueno, ustedes dicen. ¡Ay! Dejamos esa, ¿no? Sí, digo, para complacerlo, porque luego dicen que no los complazco y que no sé qué, y me echan pleito y me echan un montón y que tuve que aquí, que allá, así que vámonos. Son las 2:26.
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0: no sé por qué me gusta esta canción, la verdad no sé. Me gusta el ritmo, o sea, yo que...
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0: ¿Eh? Sal, sal, sal.
1: Tócame el piripipi.
0: ¿Qué será el piripipi, pregunto yo?
1: Nunca me dices que sí.
0: Porque dice tócame el piripipi, ¿va?
1: Nunca me dices que sí.
0: Mira, oiga.
1: 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Tócame el piripipi.
0: ¿Será una canción, pregunto yo?
1: Tócame el piripipi.
0: Lo más seguro, ¿ah?
1: Es que tú me acostumbras.
0: Este está como el... Tócame la cucaracha, ¿no?
2: ¡Ay!
0: Así más o menos. Pues así se llama, ¿no?
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0: entre... Es que luego la banda le cambia el nombre a la rola.
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0: Y saludos a mi comadre o compadre, no sé, no está registrado. Saludos a la colonia Benito Juárez. Muchas gracias a mi comadre María por la 5 de febrero. A mi compadre Alberto Cisnero, mi compadre Betito. Dice que es la de Mambolé, dice. Mamboleo, mamboleo. Me la mandó en otro tono mi compadre. ¿Qué pasó, Betito? Si estamos en las movidas, pues. Me la mandó en tipo Afro Sound. Dice por acá, buenas tardes. Creo que es de los Flamers esa, dice. No sé. Bueno, saludando, alabando a mi compadre Benny también. Dice que es tipo lambada, dice la tona. Bueno, vayan pidiendo rolas, ¿eh? Para mover el cuerpecito, señora.

0: No, hombre, me están pidiendo este flamazo navideño. No, todavía no, muchacho. O sea, todavía falta mucho. Espérense que llegue por lo menos noviembre. No, ahorita no puedo poner flamazo navideño, no. ¿Dónde va a creer? Bueno, que no sea navideño nomás, muchachos, pero pídanme rolas, ¿eh? Vámonos con más ritmo, esto se llama... Llama el Prau Prau.
1: Costa de México, patón.
0: 2:34.

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12: Bueno, seguimos avanzando con más música para ustedes. 2:41 p.m. Oiga, buen provechito para los que ya están a la hora del almuerzo. Recomendaciones del día de hoy de comidita. No se me viene nada a la mente. ¿Qué fuera bueno para la comida el día de hoy? No sé, ustedes. ¿Cómo que se les antoja, muchachos? Lunes, a las carreras. La señora no le da tiempo ni de cocinar el día de hoy. El típico, ¿eh? Un pollo asado. ¿Verdad que sí? Es que sí, es que no me dio tiempo, viejo. Dice, no me dio tiempo a decirle nada, fíjate. Ahí está tu pollo asado. ¿Verdad? Se me antoja así una pechuguita empanizada, mire, señora. Pero una empanizada así de esos ricos, ¿eh? De esos sabrosos. No así de ahí, que ahí te va, y es como caiga. No, bien. Empanizada así rico, sabroso. Lechuguita por aquí de la dieta. Tomatito, cebolla, salita, limón, una salsita, ¿verdad? Unos frijolitos de la olla así, ¿verdad? Quesito, crema no, porque ya sabe que no puedo. Y unas tortillitas calientitas, ¿verdad? Ya con eso, muchachos. Ya con eso, mira, ¿para qué queremos más? ¿Verdad? Pechuga empanizada, por favor, señora. Ahí le encargo, ¿no? Bueno, ¿qué pasó, compadre Javier? Saludos a mi compadre Javier Galvez. Pollito en barbacoa, dice. ¿Ah? También, pero es que hoy las señoras no tuvieron tiempo de cocinar, pues, compadre. Sí, hoy de veras que anduvieron en las carreras y muchos quedaron fuera, ¿eh? Ya me pasaron el chisme por acá. Se quedaron fuera los niños en el primer. Hágame usted el favor, señora. Eche juicio. O sea, duérmase temprano. Ya se está viendo la novela del fin de semana. Es que es el maratón, dice. ¡No, hombre! Bueno, rolas. ¿Tengo pendientes canciones o ya no? ¿Quién dijo yo?

0: Nomás no estén llamando el temblor, ¿eh? Porque ya viene septiembre y septiembre ya saben que septiembre solito se mueve. Bueno, vámonos con más música. Oiga, estoy checando poner algunas rolas del Pulpo. Hay algunas que todavía no, nomás no tenemos aquí nuestro catálogo. En eso ando, muchachos. Vámonos con esto que se llama Doña Juana. Es de parte de Nativo. Nativo Show, que estuvo allá en Piji.
1: Bueno, Juana, pero ¿qué dices?
0: Eso. Es el quesillo. Bueno, la bola de quesillo más grande del mundo. Orgullosamente chiapaneco, muchacho. ¿Cómo no? Saludos a todos los de Piji.
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Bueno, como dicen los norteños, que no se apague la lumbre, oiga. No, hombre. Bueno, seguimos con más. 3 de la tarde con un minuto de este lunes 31. Oiga, estamos despidiendo el mes de agosto. Y vamos iniciando el mes de septiembre con muchísimas ganas. Y pues deseando que, pues que no vaya a haber cosa rara, porque se dicen unas cosas. Que no, no, Dios guarde la hora. Bueno, saludos a mi compadre Robert, muchas gracias. En la colonia Benito Juárez. Todo pegado, pero pues ni modo, así lo escribe mi compadre, ¿qué quieren que le haga? Dice colonia Benito Juárez. Saludos a mi compadre Coqui. Allá anda también en sintonía echándole baile. A mi comadre El Galida hasta allá por La Chico. No, ahorita no pongo de Patrulla 81. Sí quisiera, pero ño. No, no puedo. A ver, tenemos llamada, a ver si sale, ¿eh? La que buena, buenas tardes. Bueno. Bueno. Bueno. No, no, no. No quiere, no quiere. Bueno, peticiones musicales. Nomás que no sea de Patrulla 81, muchachos, porque no puedo ahorita. Recuerden que son las movidas. Bueno, a través del 962-625-2767, con muchísimo gusto los acompaño. Una hora más con más movidas. Siga maño. Y bueno, vámonos con esto que se llama Dale el Biberón. Escuchamos a Junior. Junior Clan.

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Continuamos con más. Oiga, 3 de la tarde con 10 minutos. Avanza la tardecita, que nublado, ¿no? Sí, sí, se les decía ya en la mañana, platicando acerca de la temperatura. Se va a mantener nublado casi casi todo el día. Por ahí a lo mejor nos sorprende algo de ligera llovizna ya por la... Híjole, tal vez por la noche, por la tarde sí va a estar muy complicado. El porcentaje es muy bajo. Se va a mantener así como está ahorita nublado, con calor, 33 grados ahorita, con una sensación térmica de 40, oiga. La verdad que sí, hace muchísimo calor. La gente que está a la intemperie, pues ya sabe, siempre la recomendación de... pues usar ropa clara, ¿no? Blanca, celeste, no negra, no azul como nosotros, porque bueno, es lo que nos toca usar, pero de ahí no usen negro ni azul, colores oscuros, usen blanco, otros colores claros, colores pastel, para que pues, no les afecte mucho el sol. Y la hidratación es muy importante, muchachos, muy, muy importante. Si es necesario, una gorrita, un sombrerito, paraguas o sombrilla, lo que ustedes ocupen, y pues a resguardarse, ¿no? A la gente que le toca chambear abajo del sol, híjole, o digo así, a la intemperie, sí está muy difícil, muchachos. Pues bueno, échenle muchas ganas. Si sienten por ahí algún mareo, algo, golpes de calor, pues bueno, hay que ir de volada con un médico, o hidrátense con electrolitos, es muy importante. Yo me acuerdo hace algunos años, o hace ya algunos ayeres, ahora ya se volvió muy comercial, ¿no? Lo que son los electrolitos o el suero que le dicen, ¿no? Antes me acuerdo que era como feíto, ¿no? Era así como que... o muy dulce, o sabía como a medicamento. No sé, ustedes díganme. Pero cuando nos lo daban en aquellos años, sí sabía como a jarabe, ¿no? Ahora ya, digo, todo el mundo toma electrolitos. Y pues ya lo toman incluso como refresco, ¿no? Como bebida, así. Y es muy bueno. La verdad, tomar electrolitos es lo mejor que pueden hacer. Y si no, pues agüita pura. Y mantenerse pues en la sombrita, ¿no? Pues hay que hidratarse. Sí, sí, sí. Los golpes de calor están a la orden del día. Hay estados de la República donde hace muchísimo calor. Y pues incluso ha habido decesos. Ojalá que no se den aquí en nuestra zona. Saludos a mi compadre Hilario, allá por Pijijiapan, Chiapas, que anda en sintonía. Compadre Hilario, échale muchas ganas. Ya se la sabe que andamos. Ahorita le pongo una a su rola, ¿no? Qué tranquiquis. Saludos a toda la banda por allá por Pijijiapan, Chiapas. Oye, que están con alegría, ¿no? Después del récord mundial de la bola de quesillo más grande del mundo. Sí, cómo no. Ahora sí que la sacaron del parque, como se dice en el béisbol. Sí, sí, sí. Felicidades para los amigos allá de Pijijiapa. Bueno, saludos aquí también a mi amigo Leo Serafín. Está el sol a todo lo que da. Pues yo aquí veo nublado, compadre. Pues ya sé que no es lo mismo allá que aquí, ¿no? O por ejemplo aquí en el centro que en la parte sur o en la parte norte. En algunos lados está seguramente el solazo. Pero se van a mantener los nublados. Saludos a mi compadre del taxi, Charlie. Dice la de... dice por acá. ¿cuál es? Pollito con papas, dice, del Super Show de los Vázquez. Aquí suena la qué buena. Saludos cordiales a mi compadre Charlie, que anda en el TX. Muchas gracias. Pollito con papas. Sí, entra todavía, ¿no? Las movidas. Bueno, vámonos con musiquita. Si ustedes no piden otra cosa, nos vamos con musiquita. ¿Les parece bien? Órale, ya está. Para que mueva la pompa, mi compadre. Es Nati la excelencia. ¿Qué años de Nati? Acordábase algunos ayeres de Nati. Famosísimo. 3:14. 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
9: 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Además de tener buena respuesta en plataformas digitales, la Qué Buena Rola con el tema de Alejandro Sanz y Edén Muñoz, titulada Yo Era Poesía.

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0: Había de hacerle la burla, perdona. Bueno, seguimos con más, que buen provechito a la banda que anda chambeando. Oiga, muchas gracias. Hasta que se acordó de mí, compadre. Mi compadre el aventurero, hombre, cómo no. Hasta que se acuerde de su servilleta, hombre. Yo aquí con el pendiente. Saludos, ahí están chambeando en la carretera. Oye, en la carretera hace más calor, ¿no? Échale muchas ganas y con cuidado, por favor, a toda la familia que anda ahí en la chamba, seguramente. Allá por la ex caseta, dice, antigua caseta de cobro Perpijijiapan, muchas gracias. ¡Hala! Hasta allá anda, compadre. Eso, échale muchas ganas. Saludos a toda la bandera, que buenera que anda por allá. Eso, hasta Pijijiapan, Chiapas. Oye, qué sabroso, dice que repartieron quesillo, pero a discreción, ¿eh? Sí, sí, por ahí me estaban pasando el reporte. No, hombre, hubo quesillo, pero ahora sí que a discreción, como dijo aquel. Sí, hombre, pechas unas quesadillitas, ¿verdad? Unas dobladitas de quesillo. O así nomás para botanear, ¿verdad? Con pura salsita, qué rico. El sábado no pudimos ir, hombre. Ya teníamos nosotros programado ir al evento del quesillo. Pero coincidió con el inicio del fútbol aquí en el Estadio Olímpico y ya no pudimos ir. La verdad que sí, ya no se nos complicó muchísimo. Y bueno, ya no pudimos ir. Cuando fue el primer récord Guinness sí fuimos, que fueron como 600. Originalmente iban a ser 700 y cacho. Y esa vez me acuerdo bien. Pues se aguadó la bola de quesillo. Cuando la sacaron para la pesa y se aguadó, y ahí valió 3 pesos. Y le tuvieron que mochar un cacho. Y ahí fue donde el récord fue como de 600 kilos más o menos. El día de ayer no me acuerdo de cuánto fue el récord. Alguien que me diga de cuánto fue el récord del día de ayer. Fue más de una tonelada, ¿no? Sí. Tenía yo el dato exacto. Fueron 1,000 y cachito, ¿no? Sí, claro. 1,611 kilogramos. Imagínense nomás. 1,611 kilogramos. Superando la marca de Oaxaca. Por mucho, ¿eh? Que fue de 636 kilos. Y la verdad que participar. A todos los productores de quesillo, muchas felicidades. A la Secretaría de Turismo, autoridades municipales, todo el mundo por allá participando en este récord mundial. Es un récord mundial, oiga. Y la verdad que la elaboración del quesillo, híjole, ¿qué les puedo decir? Es todo un arte y la verdad que muchas felicidades. Hablando ahí de mi compadre que anda ahí en sintonía por Pijijiapa, mi compadre el aventurero. Vámonos con música, por cierto, me pide esto, que se llama Las Africanas. Cuidado. 3:33.
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4: Oiga, 3 de la tarde con 41 minutos. Estamos prácticamente en la recta final de Las Movidas este lunes. Estamos terminando el mes de agosto. Pues mañana es septiembre ya, muchachos. Ya compraron su banderita. Bueno, compadre Charlie, híjole. Pues bueno, le voy a tener que más o menos decir cómo está el show. Me dice aquí mi compadre Charlie, dándome un dato de la canción de las africanas. Dice mi compadre Charlie, no sé dónde lo buscó, compadre, o quién le dijo, pero dice que esa canción la compuso Caíto Domínguez, tecladista chiapaneco que tocó en Junior Clan. Yo creo que él hizo el arreglo. Seguramente él hizo el arreglo, que no es lo mismo de la composición o de que no la autoría, ¿no? El autor y compositor de Las Africanas es el músico colombiano Lisandro Mesa. Sí, lo ubican, ¿verdad? Ah, bueno, él es el autor de Las Africanas. Me imagino que Caíto Domínguez hizo el arreglo para hacerla, digo, más conocida aquí en México por Junior Clan. Ajá, sí. Pero el autor es Lisandro Mesa, el de Las Africanas. Y por ahí, no sé si alguien de Pijijiapan, alguien de ese rumbo por ahí, tenga el dato de el Mambo Cayetano. Había un personaje, ya falleció, no tiene mucho, tendrá tal vez como un año, al cual Chicoche le dedicó precisamente el Mambo Cayetano. Por eso se llama así, Mambo Cayetano. Pero no me acuerdo el nombre de esta persona. Pero sí, oriundo de aquí, de la costa chapaneca. Se llamaba precisamente Cayetán. Y por eso se llama la canción del Mambo Cayetán. Pero bueno, aclarando por ahí algunas cosas. Y ahorita que me dijo mi compadre Charlie de Las Africanas, me empecé a buscar esos datos y me acordé de esta canción del Mambo Cayetán, que le dedicó precisamente Chicoche, imagínense nada más, a este personaje que es oriundo aquí de la zona, creo que por Pijijiapan, más o menos, entre Pijijiapan, no sé si Pijijiapan o Mapa, pero por ahí. Bueno, no me acuerdo el nombre, estaba yo buscando por acá el dato, pero no lo pude encontrar. Si alguien lo sabe, pues páselo pa que todos lo sepamos, ¿no? Por ahí de la historia de la música, que aquí en la zona siempre lo hemos platicado, la zona es 100% tropical. Digo, la banda ha venido a hacer sus saberes y que veres, ¿no? Pero de ahí, de toda la vida, la costa chapaneca ha sido de música tropical, cumbia y todo este rollo. Pero bueno, haciendo grandes a intérpretes como El Pulpo, como Arrigo Domínguez, como a Nativo Show, como a Junior, como a muchos de Super Lamso, músicos y grupos. Y bueno, vamos a escuchar esto que se llama precisamente

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Oiga, 3:50. Les agradezco enormemente por la compañía, por sus mensajitos a cabina y por sus peticiones musicales. Oiga, yo soy el Pollo, me despido. Muchísimas gracias, excelente tarde. Y ojalá que llueva, porque el calorcito está re fuerte, muchachos. Se van a quedar con mi compadre Puma en punto de las 4:00 p.m. con más musiquita. Y obviamente ya saben, pues el buen rollo que trae mi compadre para todos ustedes. Así que no le cambien, quédense en el 94.7, porque somos la estación de las promociones. Ya viene el mes patrio y vienen cositas para toda la banda. Así que no se vaya, quédense con nosotros. Me despido con música, se llama El Amor de Mi Vida. Es lo más reciente por ahí de Los Ángeles Azules y María Becerra. Buenas tardes, cuídense mucho. Oiga, yo regreso a las 8, por cierto. Sí, al ratito nos escuchamos. 3:51, bye bye.

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13: Ok, muchachos, sí, estamos arrancando con Qué Buena Música. Nombre, bienvenidos y cada uno de ustedes. Feliz tardecita de lunes. ¿Cómo les fue? A sus bendiciones en el regreso a clases, pero bastante bien. Buen provecho si andan almorzando, no sé qué andan haciendo a esta hora de la tarde. Comunícate, cabina, mándanos un mensajito de WhatsApp. Y a todos los niños, vayan a hacer la tarea de una vez. En serio, de verdad se los digo. Así que lo primero es hacer la tarea y todo, ¿no? Ya después lo que ustedes quieran, ¿no? Bueno, lo que les permita papá o mamá en casa. Y ahora sí, a todos mis queridísimos Qué Buena fans, ya estoy de regreso. Ahora vamos arrancando con Qué Buena Música. Ya saben que les voy a poner por ahí en el estado de WhatsApp. O bueno, si no lo sabían, ahorita les voy a poner en el estado de WhatsApp. Un acertijo, muchachos. Sí, un acertijo que ustedes tienen que adivinar, que ustedes tienen que ponerse en contacto si tienen la respuesta. A ver, ahí va. Lo lleva el hombre por delante. Lo saca con mucho recelo. Tiene cabeza y en ella no hay ni un solo pelo. Ahí está. ¿De quién se trata o de qué se trata? Ustedes manden su mensajito de WhatsApp 262-625-2767. Ese es el número para que ustedes y se pongan en contacto con su servidor. Por lo pronto, vamos arrancando con más música y aquí los voy a dejar con... esta bandona que es la madre de todas las bandas y es el Recodo. Sí, señor.

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10: Correcto, mis queridísimos, qué buena fans, las 4 de la tarde ya con, exacto, 10 minutos, seguimos avanzando. Yo tengo en el estado de WhatsApp ya algo para cotorrear, algo para que pues echemos a andar la imaginación, para que sonriamos. A ver, voy a recibir puras respuestas incorrectas de seguro, pero se vale participar, lo que ustedes crean. Ahí va de nueva cuenta, la imagen dice, lo lleva el hombre por delante, lo saca con mucho recelo. Tiene cabeza y en ella no hay ningún solo pelo. Ahí está. ¿Quién es? ¿Qué es? ¿O quién es? Ahí está la pregunta en el aire. Ustedes la tienen que responder, obviamente. Bueno, el buen amigo Gilberto desde California, Los Ángeles, California. ¡Oh, chulada! ¡Hola, la chulada! Pero al bello barrio de Sabandi se le quiere mandar saludotes, en especial para el amigo Emma del multiverso TikTokero, dice. Órale, ya está. Bien, pues entonces vamos avanzando con más de la buena música en lo que los demás de la raza se siguen comunicando. Digo, porque, o sea, yo no sé dónde esté en la banda. Yo creo que ya están con las bendiciones, ¿verdad? A ver, hijito, ¿cómo te fue? 1+1=3, dice el niño. No se creo, pero como quiera, saludotes para todas las bendiciones. Y ahora sí, las dejo con más música. Ahí está Pancho Barraza, esto es Que Me Maten Las Penas. Buenas tardes, y recuerda que Tapachula y donde tú me escuchas suena La Que Buena.
11: Todos

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1: La idea de que los romanos usaban el sudor de los gladiadores con fines afrodisíacos o medicinales proviene de interpretaciones erróneas y extrapolaciones de textos antiguos. Este mito, arraigado en la imaginación colectiva, ha sido desmentido por expertos en historia y literatura clásica, quienes argumentan que esta práctica carece de fundamento histórico.
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5: Este lunes 31 de agosto, más de 1.3 millones de estudiantes de nivel básico en el estado de Chiapas regresan a las aulas para iniciar el ciclo escolar 2026-2027, de acuerdo con el calendario oficial de la Secretaría de Educación Pública y la Secretaría de Educación del Estado. Después del receso de verano y la fase intensiva del Consejo Técnico Escolar para Docentes, las escuelas de preescolar, primaria y secundaria reabren sus puertas en los 124 municipios de la entidad. El regreso se realiza bajo un esquema de normalidad con horarios completos y la entrega de los nuevos libros de texto gratuitos. Las autoridades informaron que previamente se implementaron acciones de mantenimiento menor, limpieza y fumigación en planteles, especialmente en las regiones de Los Altos, Costa y Soconusco por la temporada de lluvias. Por su parte, la Dirección de Tránsito Municipal en Tuxtla Gutiérrez recomienda salir con anticipación y respetar los operativos de vialidad escolar. El exhorto a estudiantes, maestros, maestras, padres y madres de familia a asumir con entusiasmo y responsabilidad este nuevo ciclo escolar. Hasta el siguiente comentario.
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Ok, ya estoy de regreso. Vámonos con más saludos para la banda. A ver, ¿qué pasó? ¿Qué pasó? Vamos ahí. Tengo a Alejandro Báez que dice, el reloj de bolsillo. Híjole, carnal, ¿qué crees? ¡No! Aquí estamos ya con Cristalito. Le tocó entrenamiento escuchándola. ¡Qué buena app! De eso es todo, padrino. Ya estás, ya vas, Barrabás. Que todo salga bien en el entrenamiento. Tengo al Rey Lion, dice, buenas tardes, Puma. La respuesta es del peine. ¡No! Miguel dice, el reloj tampoco. Jay La Cruz dice, el fósforo. ¡Híjole, no! Mari borró su respuesta, retequetache. Charlie del Tex, la lengüita. ¡Ahora, ahora! No, eso se está poniendo bueno. A ver, ¿quién le atina? A ver, ¿quién le atina? Ahí va una vez más la adivinanza. Lo lleva el hombre por delante. Lo saca con mucho recelo. Tiene cabeza y en ella no hay ni un solo pelo. ¿Cuál es? La respuesta ustedes la tienen. Aquí andamos, bonita tarde, dice... un poco lento, pero ahí la llevamos. Ok, amigo, un abrazo enorme para ti, para todos mis compadres del TX. Ya anden por ahí ruleteando todavía, correteando la chuleta, eso iba a decir. Y por lo pronto los voy a dejar con más, pero mucho más música. Aquí los dejo con esto que lleva por nombre Cama de Piedra, del Recodo You.

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0: de las 4 con exactamente 30 minutos, muchachos. Y continuamos con muchísimo más. A ver, puras respuestas incorrectas. Por aquí dicen que la lámpara no, obviamente no. A ver, Luis Alberto, no le atina. Dice Hugo López que la cartera no, compadre. El reloj de mano, la cartera tampoco. La riegas, Nicolás. No, ¿cuál? Yo no tuve la culpa a ustedes. Tienen que atinarle, no yo. Está bien, papitas. Está bien, papitas. Ahora sí. Ahora sí que pónganse las pilas, pues. Bueno, por lo pronto, yo voy a avanzar con más música. Ya regreso. Ahora los dejo con sin... Ah, ok, la llamada. Qué buena música. Bueno.
1: Hola, buenas tardes.
0: Sí, ¿con quién tengo el gusto?
1: Hola, Javier.
0: ¿Qué pasó, Javi? ¿Qué puedo hacer por ti, Rey?
1: No, pues nada, es la pluma, el bolígrafo,
0: el
1: lapicero, ¿cómo se llama?
0: ¿Y qué te crees que no, carnalito? Casi.
1: ¿Tampoco?
0: No, tampoco. Sí. Órale, pues, carnalito, órale. Ahí está. Casi. No. No, lapicero dicen aquí tampoco. Ah, mira pues. Yo creyendo que es esta papa, si no. Ay, ya raza. Bueno, vámonos con música.

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0: Ya de regreso a las 4:41. Mari, a ver, ¿qué dice? Da pista, dice, el reloj del bolsillo. No, no. Miguel dice, Ok. Miguel, tú muy bien. Chely dice, el reloj o el lapicero o el cel. No. Celular ni siquiera tiene nada que ver, Chely. Pero bueno, ahí está. Vamos entonces con más porque están llegando sus saludos. Yo se los estoy contestando y los estoy mandando. Y no puras respuestas equivocadas estoy diciendo. Oigan, ¿y saben qué? Vámonos con lo siguiente porque parece mentira, pero es verdad. Esto es de Don Vale a mis enemigos. Ya son las 4:42.
1: Y esta va para toda la bola envidioso. ¡Ay, no! ¿De qué se murieron los quemados?
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8: Las 4:46.
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estoy de regreso, muchachos. 4 de la tarde con 51 minutos y puras respuestas incorrectas. Recibí, lo siento. Hugo López, el apellido. No, carnalito, ya di la respuesta. Dice, sí, ya la voy a decir, no te preocupes. Es que ya vamos cerrando esto. Saludos a todos los trabajadores de la cochera loca. Dice, al mono que anda activo en la chamba, órale. Juanita Mazatán. Por eso me vine a vivir al rancho, dice, pasen un lindo día. Ok, no entendí por qué, por las adivinanzas o cómo. Pero bueno, que estén de lo mejor, muchachos. Vayan preparándose porque ya viene en unos minutos lo que es. Trépale a las norteñas, inicio de semanita, igual con las norteñas para que ustedes se vayan poniendo en contacto. Ahora sí, la respuesta a toda esa adivinanza es lo siguiente. Es el alfiler, o si a lo mucho, muchachos, si a lo mucho, por lo menos hubieran dicho aguja, bueno. Pero les voy a decir por qué. A ver, cuando dice lo lleva el hombre por delante, es porque a veces los vatos o los compadres lo podemos andar en la ropa o en el bolsillo. Okay. Ahora, cuando dice que lo saca con mucho recelo, porque hay que sacarlo con cuidado para no pincharse. Y tres, tiene cabeza y en ella no hay ni un solo pelo, es la cabeza metálica redonda del alfiler. Así nomás quedó, muchachos. Entonces, la respuesta es el alfiler. Por ahí uno nada más latinó y es el compa Miguel. El Miguel, y hasta eso el segundo intento, ¿no? Pues bueno, ahí está. Pero sí, nos vamos, porque aquí asustan.

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0: ya estoy de regreso y continuamos con Trépale a las Norteñas. Ahora sí, muchachos, vayan preparando lo que es su mensaje, por favor, de WhatsApp, antes de que les ganen su rolona, porque luego ahí anda, ay, puma, ponte tal rola, justo la que mandamos, justo la que ya se tocó. Entonces mejor ustedes gánenle a la raza, obvio, sean de los primeros en comunicarse y pidan su rola norteña, por favor, norteña, así nomás. Bueno, por lo pronto los voy a dejar con algo que ustedes ya conocen muy bien. Esto lleva por nombre El Envidioso, porque hay mucha raza que es envidioso, muchachos, que andan hablando a sus espaldas. No sé si les pasa que hablan de sus espaldas, se meten en sus relaciones, se meten en su vida, se meten en todos lados, parecen la humedad, parecen hilos,
1: la cinturita.
0: Pero ustedes tranquilos, porque ya saben qué dice el conocido y más famoso refrán del poeta y maestro Valentín Elizalde: que sigan ladrando los chuchos, porque es señal que ¿qué? Vamos avanzando. ¿Y de qué se murieron los quemados? Ya se las han dicho. Así que con este tema arrancamos.
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6: ¿Qué tal? Esta es la información más importante. Este lunes 31 de agosto, un total de 121,000 alumnas y alumnos de nivel básico regresaron a clases en la región Soconusco con saldo blanco, informó el delegado regional de educación, Venerando Díaz Martínez. Detalló que la delegación regional comprende de 16 municipios, desde Mapastepec hasta Unión Juárez, donde este lunes reabrieron sus puertas 1,176 centros educativos. La jornada nacional de bloqueos en Guatemala alcanzó este lunes las carreteras fronterizas con Chiapas, afectando los puertos de Talismán y Suchiate. Transportistas guatemaltecos exigen la reducción en el precio del combustible y reformas en seguridad vial. Desde las primeras horas de este lunes colocaron palos y obstáculos en la ruta interamericana y rutas al sur occidente. El Servicio Meteorológico Nacional alerta por onda tropical 34 que afectará a los estados de Chiapas, Yucatán, Veracruz, Oaxaca, con lluvias de 50 a 75 milímetros, caída de granizo, incluso hasta deslaves. Este martes es el segundo informe de gobierno de la presidenta Claudia Sheinbaum en Palacio Nacional, por lo que destacó que sus ejes van a informar economía, programas del bienestar y seguridad. Después del 1 de septiembre iniciará una gira nacional de 3 fines de semana, de jueves a domingo, por todos los estados de la República y cerrará con un evento masivo en el Zócalo de la Ciudad de México. Muchas gracias por su atención, informó Pamela Hernández.
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13: Ay, nomás, ya son las 5 con Diego, o sea, con 10 minutos y continuamos. Oigan, tengo saludos para la raza, ya está reportándose la terminación 6897. A ver, ¿qué dice?
14: ¿Qué tal, amigazo de la que buena? ¿Qué tal, amigazo de la que buena?
13: ¿Qué fue, tío?
14: Compláceme con Flor de Capomo, grupo ya está pesado en la cantina. Para toda la bandera que nos gusta la música norteña. Saludazos, saludazos y un saludo ahí para el amigo Chamacón.
13: Eso es todo, bueno, pues ahí está el saludo también llegando.
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13: Y es más, que diga yo de una vez antes de que nos vayamos. Recuerda que no venimos a arrullar a nadie, todo lo contrario, pónganse las pilas, papá. Ponte las pilas y solicita tu rolona norteña. Yo traigo por aquí una, no hombre, me río de la gente que está para romper nuestro amor. No, hombre, de esa raza, no.
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13: Qué bien envidiosa, ¿por qué hay raza envidiosa, muchachos? ¿Por qué? Que alguien me lo diga.
12: Así.
13: Necesitamos terapia de puro macho alfa, pelo en pecho, lomo plateado. Con mis croquetas presentes saliendo del taller, pero con todo, ponme una rolona para que quita. No, ahí está, ya la voy a mandar. La pregunta del día de hoy es ¿por qué hay mucha raza envidiosa? ¿Por qué? ¿Por qué? Espérame. ¿Por qué hay mucha raza envidiosa? ¿No? Que solo busca,
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13: bueno, mejor así que quede, porque hay mucha raza envidiosa. Ahí. Y ahí abajo, hashtag trépale a los norteños, ¿no? Trépale a los norteños. Y aparte, muchachos, y aparte, ¿qué les dice? ¡Hola, chucha, mano!
12: ¡A bailar, piguirillos, con la cumbia!
13: Y aparte, la siguiente rola tiene que ver con eso. Pues, y aparte, ni te conocen ni andan ahí, ¿no? Bueno, vámonos, porque esto es Unidos para Siempre.
12: ¡Uy!
13: ¡Ay, amor!

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0: estoy de regreso y tenemos más participación de la banda. Qué bonito, el come croquetas del chilango. A ver, va tu audio, hijo, ahí va.
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0: Es verdad. Dice Exalmonchis, ¿por qué hay mucha raza envidiosa? Porque quisieran ser como nosotros. Tienes una verdad. Compa Miguel dice, compraste con una rolona de los rieleros. Ya está, ahorita trabajamos con tu rolona. La terminación 8993 dice que quiere mandar un saludo. ¿Para dónde? ¿Hasta dónde? ¿Y por qué? Bueno, ahí sigue escribiendo. En lo que termina de escribir, nos vamos a ir con música. Aquí está la rolona que nos están pidiendo. Pero antes. Dice, lo mejor que puedes hacer, dice, es no reaccionar. Muchas veces nada más andan buscando provocarte. Y mentira no es, claro que sí. Pero bueno, vámonos con el columpio. Ya regreso, muchachos.

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0: las 5 con exactamente 30 minutos y seguimos avanzando. Vamos con más. Ya viene la de bajar baraja de oro. Bajara iba a decir. A ver, Eliazar nos manda un like. O sea, que piensa lo mismo. Gracias, compadre. Dice el Miguel, ¿no? ¿De qué? No gusto, pero bueno, ahí está. Y es que suele suceder, ¿no? Suele suceder.
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0: Ya la mandamos esa, Víctor Hugo, ya la mandamos, se llama El Envidioso, precisamente, es que Kiko no tenía nada, ya envidiaba al chavo, pero tenía felicidad, libertad de ser el mismo, claro, claro, y es que les digo que la raza sí es, pero, pues, bueno, o sea, dice que si no ganamos enemigos, quiere decir que no estamos haciendo las cosas bien. Dicen, o sea, es un dicho y yo me pongo a analizar y digo, tiene toda la boca llena de razón, o sea, sí. O sea, si no tienes enemigos, porque mira, no haces nada, no, ni avanzas, ni retrocedes, estás ahí como saber qué cosa. Saludos desde Metapa de Domínguez, órale, ya está. Así que vámonos entonces con mucho, pero mucho más. Ahí está, hoy andamos reflexivos, modo reflexivo, ¿no? Nos vamos con la baraja de oro. Voy a jugarme un albur con una baraja de oro. ¡Uy! Chiquilla.
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5: Muchachos, ustedes están dejando que el puma se duerma, es su culpa, si de repente están

0: eso es todo, compadre. La neta, la mera neta, sí, así es. Y oigan, ahorita me estaba acordando, porque precisamente hay una rolona, ¿va? Ahorita me estaba acordando de Grupo Firme. Creo que la hizo con el Maluma Baby. Se llama Cada Quien. Ahorita la vamos a mandar con todo el gusto del mundo. Y a los demás, todavía alcanzan, ¿eh? Todavía alcanza el rol. Así que comuníquense, comuníquense. Lo último de lo último. Ya estamos en la recta final. Ya nos separan 19 minutos para decirles sayonara, sale bye. Porque ahí vienen los gaznates en unos minutos también. A través de la Qué Buena. Porque hay raza envidiosa. No lo sabemos, pero sí existe. Lo único que sí nos toca, muchachos, es seguirle. Miren, seguirle con todo, a pesar de todo eso. Demostrarles quiénes somos y por qué somos y por qué llegamos hasta donde estamos. ¿Sí o no? ¿Quién está conmigo? Vámonos entonces, ya son las 5 con exactamente 42 minutos. Te dejo con Cada Quien.
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las norteñas, es lo que iba a decir. Las 5:45. Hoy, hablando de envidia, este es otro tipo de envidia. No, te ven con tu morrita bien a gusto y ahí están las culebras.

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4: Bien, pues ya son las 5 con exactamente 50 minutos. Y llegó el momento de decir sale bye, o sea, fuga.

Pero bueno, mandar la siguiente rolona, esto que lleva por nombre, alguien aquí, ahí nomás lo vamos a dejar. Y este es de los Huitres, y otra rolona de mis compadres, los traileros.

0: esta rolona de antes de que te vayas. Ustedes ya la conocen, pero no con los traileros. Apuesto que no con los traileros. Así que con esto vamos cerrando. Y recuerden que la siguiente hora vienen los gaznates. Un gusto haberlos acompañado y que me hayan dejado acompañarlos el día de hoy en su tarde del lunesito, iniciando labores para muchos, otros ya yendo de regreso a casa. La verdad que muchas gracias también a aquellos que contestaron. Las cosas pasan siempre por algo, muchachos. Así que yo lo único que puedo decir de lo poco que he aprendido es de que, mira, nosotros no debemos de andar buscando aclarar las cosas. Que piensen lo que piensen, la raza que lo quiera pensar, que hablen los que quieran hablar, y nosotros, miren, puro pa'lante, enfocados. No hay que perder la meta, muchachos. Así nomás quedó. ¡Vámonos!
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5: La idea de que los romanos usaban el sudor de los gladiadores con fines afrodisíacos o medicinales proviene de interpretaciones erróneas y extrapolaciones de textos antiguos. Este mito, arraigado en la imaginación colectiva, ha sido desmentido por expertos en historia y literatura clásica, quienes argumentan que esta práctica carece de fundamento histórico.
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